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2: Las lluvias tomando fuerza a partir del próximo jueves.
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1: Dulce Polka Paraguaya a través de la 106.7 Radio Imperio FM. Buen día al amigo Mario López. Buen día a todos los grandes amigos que están en sintonía en los distintos puntos de Pedro Juan Caballero, preparándose para iniciar también otro día de trabajo, otra semana laboral. Las informaciones en www.radioimperio.com.py. Local de venta de ropas es atacado a tiros en el barrio Guaraní. Un local comercial dedicado a la venta de ropas femeninas fue atacado a tiros durante la madrugada de ayer domingo en el barrio Guaraní de Pedro Juan Caballero. El hecho ocurrió sobre la calle 14 de Mayo, casi General Burgués, y dejó daños materiales en el blindex del establecimiento. Ampliamos en instantes más datos en relación a este caso que se produjo por este negocio afectado, que es Edith Closet, propiedad de Edith Marlene Ortiz Martínez, de 28 años. Ampliamos instantes más datos en relación a este caso. Calor hasta hoy, descenso en la semana, llegará a 11 centígrados según las indicaciones. El pronóstico extendido indica que las temperaturas altas se registrarán hasta hoy. A partir de mañana comienza un descenso gradual de la temperatura que alcanzará los 11 centígrados en los próximos días. Este lunes, hoy, se espera una jornada cálida, calurosa, cielo parcialmente nublado a nublado, luego variable centígrado. Un fresco viento del sector sur, las extremas oscilarán entre 16 desde el miércoles. Tiempo fresco, cielo mayormente cubierto y viento del sector sur. La mínima será de 13 y la máxima de 18 centígrados. El jueves será un día frío a fresco, con cielo nublado a parcialmente nublado, vientos variables y precipitaciones dispersas. Las extremas oscilarán entre 11 y 19 centígrados. Servicio Nacional de Meteorología, calor hasta hoy, descenso en la semana. Llegará a 11 centígrados según las indicaciones desde la Dirección Nacional de Meteorología.
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1: La información del plano nacional: motociclista fallece sobre la avenida San Antonio. Un accidente de tránsito ocurrió anoche en la ciudad de San Antonio, donde un motociclista perdió el control en una curva y murió al chocar contra una columna. El percance rutero involucró a una sola persona y sucedió en San Antonio, casi Cadete Boquerón, ciudad de San Antonio, departamento.

0: Central. El conductor de un biciclo se tragó, entre comillas, una curva, chocó contra una columna, cayó al pavimento y falleció prácticamente de forma instantánea. Según los intervinientes, Oscar Quiñones, de 33 años, regresaba de un encuentro y no llevaba casco, por lo que su cabeza fue la más expuesta durante la caída. Bomberos voluntarios fueron los primeros en llegar al lugar, donde intentaron reanimar a la víctima, pero no lograron. El diagnóstico de la causa de muerte fue un traumatismo de cráneo encefálico. Se produjo en San Antonio anoche este accidente fatal.
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0: Cardenal alerta sobre violencia y abandono que afectan a los niños. El monseñor Adalberto pidió no dar a los niños solamente las migajas de sus derechos. Pobreza, hambre, malnutrición, falta de acceso a salud y educación, trabajo infantil, violencia familiar, abuso sexual, explotación, trata y abandono forman parte de las duras realidades que golpean a la infancia, denunció ayer el cardenal Adalberto Martínez Flores, arzobispo de Asunción. Esto durante la misa en la Catedral Metropolitana de Asunción por el Día del Niño, ocasión en que reclamó una respuesta firme de toda la sociedad para proteger la vida y dignidad de los menores. Con referencia a los niños mártires de Acostañú, al cumplirse 157 años de aquella batalla, el arzobispo expresó que desde su memoria levantamos nuestra voz. No más guerras, no más muerte de inocentes, advirtió. Sin embargo, que actualmente existen otras guerras igualmente crueles y cruentas en las que los niños siguen siendo víctimas. También manifestó especial preocupación por las agresiones que ocurren dentro de la familia, precisamente allí donde los niños deberían sentirse más seguros, amados y protegidos. Cardenal alerta sobre violencia y abandono que afectan a los niños. Ayer, el 16 de agosto, se celebró en Paraguay el Día de los Niños en recordación a aquellos mártires, niños que murieron en la batalla de Acostañú. 6 minutos. Estamos a través de la 106 Imperio Noticias. Establecemos contacto ya con Esteban Escobar. La información desde exteriores para ir desarrollando las noticias desde el Hospital Regional de Pedro Juan Caballero. Ya en instantes, el contacto con los compañeros desde exteriores.
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1: Olimpia derrota de remontada a Meliano en Sajón y refuerza la confianza pensando en la Sudamericana. Olimpia de remontada derrotó a Sportiva Meliano 2-1 en el cierre de la quinta fecha del torneo clausura, en un encuentro muy disputado y con varios goles anulados. El decano se impuso a su bestia negra y reafirma su confianza de cara a la Copa Sudamericana. Carlos Sebastián Ferreira y Hugo Sandoval marcaron los goles del triunfo franjeado. Estibel Moreira adelantó a la B azulada. La victoria en el campeonato local, partido que se disputó ayer 2-1, la victoria de Olimpia contra Sportivo Ameliano. Y Cerro Porteño, que le ganó 1-0 a Sportivo San Lorenzo. Cerro, en un partido que se disputó en horas de la mañana, Cerro Porteño se impuso ayer domingo a la mañana por 1-0 a San Lorenzo en la Nueva Olla por la fecha 5 del torneo clausura. Cerro Porteño derrotó 1-0 a Sportivo San Lorenzo en el duelo correspondiente a la quinta fecha del torneo clausura 2026. Y consiguió una victoria que le permite recuperar confianza antes de un partido clave por Copa Libertadores.
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1: Establecemos comunicación, vamos al contacto desde exterior. Esteban Escobar, ¿cómo estamos? Buen día.
2: Muy buenos días, compañeros, a la audiencia de Radio Imperio. Ya estamos nuevamente nosotros también para seguir informando en esta mañana, recorriendo a tempranas horas aquí en diferentes especialidades del Hospital Regional en el sector de urgencia pediátrica. Solamente 3 niños internados sin gravedad. Sector de urgencia adultos ingresaron, algunos accidentados, pero ninguno quedaron sin gravedad. Lo que ingresaron, se retiraron todo, ¿verdad? No ingresaron personas con herida de arma blanca ni tampoco con arma de fuego. También recordando que solamente 9 pacientes internados en el sector de urgencia, 19 personas que ingresaron en el sector de ambulatorio de diferente patología durante 12 horas. Y en el sector de laboratorio de análisis clínico tampoco se observa mucha gente, aproximadamente 12 personas que se encuentran en este momento aguardando las atenciones correspondientes. Y hoy vamos a estar actualizando de vuelta el destino que van a tener el móvil indígena, que van a estar atendiendo de los hermanos de la parcialidad indígena Ángel. Vamos a actualizar enseguida, ya que seguramente se están preparando de vuelta para el destino de la fecha.
1: Tragedia en Pedroso. Funcionarios del Senado y sus hijos fallecieron en accidente. Una familia de 4 integrantes, padre, madre, hijos menores, fue la que perdió la vida durante un accidente en la compañía Pedroso y Pacaraí, donde un camión terminó llevando por delante varios vehículos tras bajar el cerro Cacupé. Posteriormente se confirmó la muerte de una quinta persona, una mujer mayor que se encontraba en otro vehículo. Terrible este accidente, terrible este percance que se produjo. Fátima Silva y Marcelo Ábalos y sus 2 hijos menores son 4 de los fallecidos, según afirmaron desde la Cámara de Senadores. Se encontraron en un automóvil de la marca Toyota tipo Ractis,
3: que fue arrastrado por el camión hasta embestir contra una columna de la ANDE, que provocó un incendio en la zona de Pedroso y Pacaraí. Los cuerpos fueron rescatados calcinados. Ambos adultos eran funcionarios del Congreso, por lo que desde la cuenta oficial expresaron el profundo pesar. Vamos a este informe desde la capital del país, con los medios que tienen a su cargo la cobertura en relación a este percance. Terrible accidente ayer en Pedroso y Pacaraí. Vamos al material.
4: Ya anunciar una conferencia de prensa que se va a realizar a las 10 de esta mañana. Esta conferencia está convocando el Ministerio de Obras Públicas, el viceministro de Obras, el ingeniero Hugo Arce, va a ser el que va a dar esta conferencia de prensa en el local, en la sede del Ministerio de Obras Públicas. Y el ingeniero Hugo Arce se va a referir al siniestro vial que se registró el fin de semana en Pedroso, donde lastimosamente 5 personas perdieron la vida y otras resultaron heridas. A las 20 y 35 aproximadamente se registró este accidente de tránsito allí en la zona de Pedroso, en la zona del semáforo. Un camión volquete que transportaba ladrillos perdió los frenos, según lo que dijo el conductor, según lo que se ve también en el reporte de la policía. Esto ocurrió mientras descendía del cerro y el camión no pudo detenerse. Atravesó la zona de la rampa y fue a impactar en cadena contra varios vehículos que estaban detenidos allí en el semáforo en rojo.
5: En este momento estamos del accidente. Para quienes ya están prendidos a nuestra transmisión, el circuito muestra y la imagen de seguridad del lugar muestra lo terrible que fue esto. Y sobre todo después, el saldo que lamentablemente dejó. Y si empezamos a mirar, William, cuántos casos ya se han dado, independientemente a las intervenciones, uno ya tiene que a esta altura decir que definitivamente no es una opción tener un semáforo en ese lugar. No es una opción. O sea, seguimos improvisando, seguimos probando, seguimos creyendo que eso eventualmente puede funcionar de esa manera, pero claramente es una intervención peligrosa. No es posible que tantas muertes se hayan dado en ese mismo lugar hasta ahora.
4: Así es, recordemos lo que había ocurrido en septiembre del 2024, donde también un camión se había llevado por delante a varios vehículos. Aquel accidente había dejado un saldo de 6 fallecidos. Fue también un fin de semana.
6: Así mismo.
4: Y en este caso, ustedes se imaginan un sábado a las 20:35, una familia que estaba regresando de Ciudad del Este.
3: Terrible percance que se produjo, la muerte de estas personas. Tragedia en Pedroso, funcionarios del Senado, sus hijos fallecieron en este accidente. El camión de gran porte que perdió los frenos y se llevó por delante a este vehículo donde estaba esta familia, otros heridos, y la peor parte, los integrantes de esta familia. Se anuncia una conferencia de prensa a las 10 de la mañana de hoy, desde el Ministerio de Obras Públicas. Fátima Silva, Marcelo Ábalos y sus dos hijos menores son 4 de los fallecidos, según afirmaron de la Cámara de Senadores. Se encontraron un automóvil de la marca Toyota tipo Ractis que fue arrastrado por el camión hasta embestir contra una columna de la ANDE que provocó el incendio. Los cuerpos fueron rescatados calcinados. Ambos adultos eran funcionarios del Congreso, por lo que desde la cuenta oficial expresaron el profundo pesar. Ábalos era además dirigente liberal, por lo que el Partido Liberal Radical Auténtico exigió el retiro inmediato del semáforo, construcción urgente de un paso a desnivel o viaducto y la fiscalización real y estricta del sistema de frenos del transporte, atendiendo además la gran cantidad de accidentes ya registrados en el lugar. La quinta persona fallecida es María Concepción Domínguez Fernández, de 58 años, quien se encontraba como acompañante en el auto Renault modelo Mejane 2, conducido por Virginio Sánchez Gotia, de 45 años, en el que también viajaban una joven de 26 años y 2 niños de 5 y 3. Domínguez Fernández fue llevado al hospital de traumas en Asunción, donde se produjo su fallecimiento. El accidente se registró a las 20:35.

0: del último sábado y dejó a su vez 8 personas heridas. El camión tipo volquete transportaba ladrillos. El conductor identificado como Víctor Raúl de la Cruz, de 48 años.
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0: Petropar confirma una nueva suba en el precio de sus combustibles. Petropar también ya se suma a esta suba. 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Todos los productos registran un incremento de 300 guaraníes respecto a los precios anteriores. Los nuevos valores son: diésel Poná 8.290, diésel Baleté 10.300, nafta AKP 6.990, nafta Oikoité 7.490. A partir de hoy estaba 7.000 guaraníes, estaba, ¿verdad? Aquí 7.000. Mientras que emblemas privados ya estaba a 8.000. Este sería la nafta común. Y super, ahora en Petropar está con este nuevo precio a 8.840 por litro. También en Petropar se anuncia el incremento del precio del combustible a partir de hoy. 300 guaraníes, 300 guaraníes es el incremento a partir de hoy desde la petrolera estatal. Son las 6 de la mañana con 30 minutos.
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0: Un lujoso avión ejecutivo de la flota de un ex banquero brasileño fue incautado en territorio paraguayo durante un operativo coordinado entre la Policía Federal de Brasil y la SENAT, según reveló un medio del vecino país. Medios brasileños reportan que el lujoso jeep vinculado a ex banquero detenido fue incautado en Paraguay. Ya en instantes, el contacto con Fátima Valdés, Eduardo Vera, también desde exteriores, para ir desarrollando las informaciones dentro del plano local. Camión choca contra motocicleta y automóvil y causa daños materiales. Este accidente, con suerte, vamos a decirle, que se produjo ayer sobre la calle

0: Toledo, esquina Naciones Unidas. Este camión de gran porte que aparentemente también perdió el control del camión a consecuencia del freno y se llevó por delante a un motociclista que milagrosamente se salvó. Milagrosamente se salvó. Un accidente de tránsito con daños materiales se registró cerca del mediodía de ayer domingo sobre la calle Toledo, casi Naciones Unidas. El hecho involucró un camión de la marca Mercedes-Benz de color blanco, conducido por Mateo Echeverría Arevalos, de 31 años, un automóvil Toyota IST año 2005 de color blanco, al mando de Sara Jara Barreto, de 32 años, y una motocicleta Honda CB1 de color gris, conducida por Miguel Ángel López Ruiz, de 25 años. Según el reporte, agentes de la comisaría fueron alertados mediante una llamada de emergencia. Acudieron al lugar donde encontraron los tres vehículos involucrados. Posteriormente fueron trasladados hasta la sede policial para el procedimiento correspondiente. Imágenes de un circuito cerrado muestra aparentemente que el camión no habría logrado frenar a tiempo. Impactó contra la motocicleta y el automóvil que circulaban durante ese trayecto. Y pasó prácticamente encima de la motocicleta, según se puede observar en el video. Y el conductor, al caerse también con esa agilidad, logra salir de ese lugar, de lo contrario iba a ser atropellado, iba a ser arrollado prácticamente por este camión. Milagrosamente se salvó este conductor de este biciclo en este accidente que se produjo ayer, prácticamente al mediodía, sobre la calle Toledo, esquina Naciones Unidas, ahí donde se tiene también el semáforo. Son las 6 de la mañana con 35 minutos.
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0: Son las 8, o sea, son las 6 con 38 minutos. 6 de la mañana con 38 minutos. Vamos al contacto desde exteriores. Fátima Valdés con la información. Buen día, Fátima.
2: Buen día, Ángel, a los compañeros de la audiencia, ya en compañía aquí del comisario principal, Juan Ortiz. Referente a lo que fue durante este fin de semana, los trabajos que se tuvo en cuanto a aprehensiones, accidentes de tránsito también que se tuvo, personas involucradas también en estos casos. Comisario, buenos días para Radio Imperio.
3: Buen día para usted y a la gente ahí de estudios. Asimismo, como acabas de mencionar, tuvimos varios casos. El primero es un hecho de lesión y daño material en accidente de tránsito, toque de un automóvil contra un motociclista y omisión de auxilio. Esto ocurrió en fecha 15 de agosto, siendo las 22:30 horas aproximadamente, sobre la avenida José Versis y Paulino Ramírez del barrio María Victoria. Resultó víctima el ciudadano Siriaco Sánchez Maraidaga, paraguayo casado de 60 años de edad. El mismo desconoce, ¿verdad?, desconocemos las circunstancias del hecho, así también como el vehículo involucrado, ya que cuando el personal policial llegó en el lugar del hecho, ya él había sido auxiliado por transeúntes. Fue así que recabamos informaciones que un vehículo cuya característica no desconocemos embistió contra esta persona, lo dejó abandonado ahí en la vía pública, fue trasladado hasta el hospital regional por transeúntes, ahí fue recibido por el médico de guardia, el doctor Ronald Salinas, quien diagnosticó a esta persona con trauma cerrado de tórax y que permaneció desde esa fecha internado en estado de observación. Fue así que el día de ayer, dialogando con familiares, tuvimos la información que esta persona fue trasladada hasta la ciudad de Asunción, específicamente en el hospital de trauma, para una mejor atención por las heridas recibidas. También tuvimos otro hecho punible contra la propiedad de la persona, hurto agravado. Esto ya ocurrió el día viernes en el interior del Colegio General José Dubigis Díaz, viernes 14 en horas de la madrugada. Del lugar fue hurtado un par de gaseosa de 6 unidades de la marca Coca-Cola, comestibles varios y memoria interna de un circuito cerrado del local. En la ocasión resultó víctima la encargada de la cantina, la señora Benita Ricardi Bogarín, paraguaya de 35 años de edad, quien fija domicilio ahí en el lugar. De las averiguaciones realizadas, fuimos alertados por el director del local, el profesor Víctor Gerardo Denis, quien se acercó hasta la comisaría, manifestó lo ocurrido. Nos hicimos presente en el lugar personal de la comisaría primera. Solicitamos el acompañamiento de personal de criminalística, así como gente de investigaciones para el trabajo de campo. En el lugar pudimos visualizar que el techo de la cantina de cine estaba roto, el lugar por donde presumimos que ingresaron las personas. Y la encargada pudo decirnos que se percató porque la ventana de la cantina se encontraba abierta y del lugar fue hurtado lo que mencioné. Podemos decir que el lugar es muy grande, ahí el patio del colegio está un poco sucio en la parte del fondo, hay mucha maleza, lo que en horas de la noche ayuda mucho con la oscuridad. Ella no sintió prácticamente los ruidos que pudo haber hecho esa persona que realizaba este hecho y que tampoco los tres perros que tenían ahí en la casa reaccionaron. Asimismo, otro hecho, tuvimos un caso de aprehensión de persona denunciado por supuesto hecho de hurto de una máquina desmalezadora y recuperación del mismo. Esto también ocurrió en fecha 15, siendo las 14:40 horas sobre la calle Elías Gracia Viana y Pico Suri del barrio María Victoria. Se trata de Clemente Martínez Rodríguez, paraguayo soltero de 40 años de edad, jardinero, domiciliado en la misma dirección. El artículo hurtado es una desmalezadora tipo podadora de la marca Steel, modelo 280, color anaranjado. Recuperado este artículo y que dejó oculto en una zona boscosa del barrio María Victoria. Es propiedad del ciudadano Esteban Cosimo Aguayo Amarilla, paraguayo soltero de 67 años de edad, también jardinero. El mismo presentó denuncia escrita en la comisaría en acta número 755, donde manifiestan su denuncia que en fecha 11, este Clemente Martínez, quien es su hijastro, le pidió prestado su motocicleta y dinero en efectivo, a lo que esta víctima no accedió. Y este aprehendido es consumidor de drogas, es, como se dice vulgarmente, este viciado es. Este en represalia agarró la desmalezadora de su padrastro y llevó. Y fue así que ayer esta persona fue nuevamente visualizada por la víctima, comunicó a la comisaría, fuimos a proceder a la aprehensión de esta persona y en forma voluntaria él nos manifestó a dónde llegó a ocultar la desmalezadora por la cual pudimos recuperar. Todo esto fue comunicado y puesto a cargo de del Ministerio Público de la Unidad Penal de Tuna. Es así que esta persona se encuentra aprehendida en la comisaría primera y la desmalezadora se encuentra incautada. Así también, ayer domingo, antes de terminar el fin de semana, a las 22 horas aproximadamente, tuvimos otro hecho de paciente internado recién nacida, retirada por la madre, sin antes recibir el acta médica del Hospital Regional Sector Pediatría. Como dije, ocurrió a las 22 horas aproximadamente en el sector de pediatría, ubicado sobre la calle Cerro León, calle Aquidabán. Se trata de una recién nacida de sexo femenino, hija de Emily Jazmín Mendoza Maldonado, paraguaya, soltera de 18 años de edad, supuestamente domiciliada en el barrio Bernardino Caballero, quien ingresó en dicho nosocomio en fecha 14 de agosto en horas de la mañana en etapa de embarazo y luego fue sometida a una cirugía de cesárea para dar a luz a su niña menor. Se tuvo conocimiento de este hecho aproximadamente a través de una llamada recibida en la oficina de guardia por parte de la doctora Camila López. De inmediato personal acudió al lugar ahí y manifestó la médica de turno que en su horario de recorrido clínico se encontraba más en su sala de internación. Fue así que se retiró del lugar sin recibir toda la asistencia médica y los tratamientos postparto que ella estaba recibiendo en el local con su hija menor en brazos.
2: Bueno, Ángel, no sé si tenés preguntas, te escucha el comisario principal, Juan Ortiz.
0: Agradecerle al comisario ya un completo informe de las intervenciones que han realizado durante fin e inicio de semana. Gracias, comisario, muy amable, excelente semana laboral.
3: Igualmente a las órdenes.
0: Gracias, Fátima. Las intervenciones de los agentes policiales de la comisaría primera del barrio Mariscal Estigarribia. Son las 6 de la mañana con 45 minutos.
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0: Combustible quiso retirarse sin pagar y terminó aprehendido tras forcejeo con un guardia. Quiso retirarse del local sin pagar por el combustible que cargó y terminó forcejeando con el guardia de seguridad y finalmente fue aprehendido por la Policía Nacional. Un hombre de 44 años fue aprehendido luego de protagonizar un supuesto hecho de resistencia y tentativa de sustracción de un arma de fuego perteneciente a un guardia de seguridad privada. El hecho ocurrió ayer domingo alrededor de las 18:10 en la estación de servicio Energy, que está sobre la calle Naciones Unidas, esquina Juan Villaderni, en la fracción Santa Teresa. El aprehendido fue identificado como Sergio Ramón Ríos, de 44 años, quien cuenta con antecedentes por un supuesto hecho de violencia familiar correspondiente al año 2024. De acuerdo con el reporte policial, Ríos llegó hasta la estación a bordo de un automóvil Toyota Espacio color plata año 2002, donde cargó combustible. Posteriormente habría intentado retirarse del lugar sin abonar por el combustible suministrado.
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1: Vamos al contacto desde exteriores. Esta vez establecemos comunicación con Eduardo Vera. ¿Qué tal, Eduardo? ¿Cómo estamos? Buen día.
2: Buen día, Ángel. Buen día a los compañeros de trabajo, a la gran audiencia de Radio Imperio. Estamos ya para informar acerca de algunos hechos que se registraron también en el ámbito policial hacia un sector y específicamente en la jurisdicción de la Comisaría 13 del barrio Guaraní. Se produjo allí un hecho de daños materiales producidos presumiblemente por disparos de arma de fuego contra un local de venta de ropas perteneciente a la ciudadana Edith Marlene Ortiz Martínez, 28 años, un desconocido que, según las imágenes en cámara de circuito cerrado, se ve pasando rápidamente frente al local, pero antes efectuando algunos disparos contra el local. Como así también la aprehensión de una persona por hurto domiciliario, que esto también se registró en la jurisdicción de la Comisaría 13 del barrio Guaraní, una persona que fue aprehendida a las 22:15 del sábado sobre la calle Perpetuo Socorro, casi avenida Fernando de la Mora, por supuesto hecho de intento de hurto domiciliario. Vamos a escuchar lo que decía el oficial Gabriel Jiménez, su jefe de la Comisaría 13 del barrio Guaraní.
3: Buen día a la audiencia. Sí, exactamente. El día sábado, en hora de la noche, primeramente fue aprehendida una persona por intento de hurto domiciliario, donde posterior intentar hacer el hecho, la víctima o la propietaria solicitó ayuda a los vecinos, donde procedieron ellos a agarrarle a este sujeto, donde avisó a la Policía Nacional, donde se procedió a su aprehensión. Se trata de Danilo Enrique Perucci Mieres, paraguayo soltero, 25 años de edad, domiciliado en el barrio Don Bosco. El mismo cuenta con antecedentes referente al hecho también, y como

0: General Burgués, Iruyoñú, un hecho de daños materiales producidos por disparo de arma de fuego, un calibre chico, donde pudimos divisar en el circuito cerrado de dicho local que dos personas a bordo de una motocicleta, digamos en marcha, efectuó disparos contra este local comercial denominado Eddie Closet,
1: sí,
0: que sería una boutique que se dedica a la venta de ropa femenina y masculina.
1: Sí. Bueno, ¿qué se sabe, oficial? ¿Hay posibilidad de identificar a la persona a través de las imágenes, cámara, circuito cerrado, o se pone un poco difícil?
0: Y estamos en eso porque muy rápido pasó, como te dije, no detuvo la marcha, en forma que cruzando o pasando de ese local le disparó dos o tres tiros, ¿verdad? Y más todavía que un calibre chico, que prácticamente no tuvo ni un tipo de ruido, ¿verdad? Como ese sería un calibre más grande, 9 milímetros, que se escucha a la distancia, ¿verdad?
1: ¿Se habló con la víctima oficial?
0: La víctima realizó denuncia en la comisaría posterior a la hora de la tarde, ya que se encontraba fuera de la ciudad. Esa persona en la comisaría realizó la denuncia, también así facilitando ese circuito cerrado de local. Y el comunicado no tuvo un problema, tipo de amenaza durante el trayecto de los días, a un tipo de inconveniente con una persona, y me dijo que no tiene ningún tipo de inconveniente, no recibió ningún tipo de amenaza, digamos, ya sea telefónica o verbal.
2: Oficial Gabriel Jiménez, su jefe de la comisaría 13 del barrio Guaraní. Aprehensión primeramente de este hombre por hurto domiciliario que se ha registrado en la jurisdicción, el seguimiento, el trabajo que realizaron para detener a este sujeto. Y también se refirió a este caso de disparo de arma de fuego contra este local comercial venta de ropas femeninas en el barrio Guaraní. Ya en horas de la tarde la propietaria se acercó a formular denuncia alegando de que no tuvo problemas ni inconvenientes con nadie. Llamativamente se ha efectuado varios disparos contra su local comercial. Son las 6 de la mañana con 54 minutos.
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1: 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Seguimos por debajo de los precios del sector privado, 400 guaraníes menos en diésel, 200 en dos naftas y 400 en una de ellas. Aguantamos todo lo que se pudo y es un ajuste gradual, comentó Wilka. Son las 6 de la mañana con 58 minutos.
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1: Son las 7 de la mañana puntualmente en todo el territorio nacional. Buen día, saludo a todos los que se van conectando, a todas las personas que se van sumando a la 106.7 Radio Imperio FM. Excelente semana laboral, la polca paraguaya. A través de Imperio FM, saludando a todos, a los amigos de las distintas colonias del departamento de Amambay. Muy, pero muy buenos días. Nosotros nos preparamos para cumplir con Farmacia San José Obrero y luego ya el desarrollo de las informaciones del plano policial.

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1: Son las 7 de la mañana, 4 minutos.
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11: La policía reporta paciente internado recién nacida retirada por la madre sin antes recibir alta médica del Hospital Regional Sector Pediatría. Ocurrió ayer sobre las 22 horas aproximadamente en el Sector Pediatría ubicada sobre la calle Cerro León, calle Tirabán del barrio Mariscal Estigarribia. Se trata de una recién nacida, hija de Emily Jasmín, internada en dicho nosocomio desde fecha 14 en horas de la mañana en etapa de embarazo. Luego fue sometido a una cirugía de cesárea. Se comunicó el hecho al agente fiscal Andrés Cantarucci, la defensora o la defensoría de la niñez y adolescencia, a través de la abogada Carolina Medina. Comisión de Tercera Barrio Obrero comunica prevención de personas, por supuesto, se comunica contra la administración pública, resistencia a la seguridad de las personas en el tránsito terrestre, exposición a peligro del tránsito terrestre, incautación de motocicleta con escape modificado roncador. Realizado el día de ayer, siendo las 7:30 aproximadamente, la vía pública de la calle Callejón Mapusi, en la posición Parque del Sur de esta ciudad. Se trata de Mamerto Alfonso Ferreira Arce, paraguayo de 20 años, sin licencia de conducir. Se encontraba conduciendo la motocicleta de la marca Scar, modelo CK150, color rojo sin chapa, sin documentaciones, con escape roncador. Se comunicó al Ministerio Público. Comisaría Tercera Barrio Obrero comunica aprehensión a personas por supuesto hecho de resistencia, tentativa de sustracción de arma de fuego, escopeta, perteneciente a guardia de seguridad privada, incautación de vehículo, arma de fuego, realizada el día de ayer, siendo las 18:10 aproximadamente. Actuación de servicio con emblema Energy, ubicada sobre la calle Naciones Unidas, esquina Juan de Villarema de la región Santa Ana, de esta jurisdicción. Se trata del ciudadano Sergio Ramón Ríos, paraguayo de 44 años, con antecedente por violencia familiar en el 2024, que se encontraba a bordo de un automóvil de la marca Toyota tipo espacio color plata en el 2002 con chapa paraguaya, incautado en este caso, consistente en una escopeta calibre 12, acabado negro, tipo pajera, culata corta, sin municiones, propiedad de la empresa Seguridad Visión Global, incautada en este caso el Forestaba, en poder de la víctima Rosalino López Núñez, de 58 años, guardia de seguridad de la empresa. Se comunicó vía telefónica al agente fiscal Andrés Cataluti, dispuso en forma verbal que Sergio Ramón Ríos permanezca prendido en esta dependencia. La citada arma y el vehículo serán incautados, remitidos a la sede de la Fiscalía. Comisaría Tercera Barrio Obrero comunica daños materiales en accidente de tránsito, triple colisión de camión, motocicleta, automóvil. Ocurrió ayer en la

barrio obrero, motorizado por el camión de la marca Mercedes-Benz con el modelo 606 o 608, color blanco, chapa paraguaya, guiado por el ciudadano Mateo Echeverría Arévalo, de 31 años.

bolsa polietileno con color transparente, 3020 marihuana picada, totalizando 167 gramos de supuesta marihuana, aparato de arma blanca de 50 centímetros aproximadamente, con mango de metal color azul. Al ser consultado al sistema informático de la Policía Nacional, arrojó que el mismo posee orden de captura por exposición a peligro del tránsito terrestre, declarado rebelde, según nota judicial número 521 y 1168, ambos de fecha 7-10-2024, firmado electrónicamente por el actuario judicial abogado Rubén Darío Riveros. Antecedentes por hurto agravado en el 2023, se comunicó al juzgado de la causa. Comisaría Séptima Barrio Salvino Aurora, LIN se comunica. Detención a persona con orden de captura, detención a persona por exposición a peligro del tránsito terrestre, carecer de licencia de conducir, incautación de motocicleta indocumentada, realizada el día de ayer desde las 20 horas en la vía pública.

0: siendo aproximadamente a las 3:50 del patio de una vivienda ubicada sobre una calle de denominación de la versión Asturias 2, consistente en la sustracción de dos motocicletas. Motocicleta de la marca Gente, modelo CTR 150, color negro, año 2026, chapa paraguaya. Motocicleta de la marca Gente, modelo 110, color azul, año 2020, chapa Mercosur, Paraguay. Resultando víctima, Severiano Ojeara, de 63 años, domiciliado en el lugar derecho. Los supuestos autores serían dos personas desconocidas, ambas de sexo masculino, quienes, conforme a las imágenes captadas por el circuito cerrado, pues, presentarían las siguientes características físicas y de vestimenta: persona de constitución física delgada, estatura mediana, a rubia blanca, con un tatuaje en la mano derecha, vistiendo abrigo de color azul marino, pantalón de color negro, kepis de color negro, encontrándose descalzo, utilizando únicamente medias. Persona de constitución física delgada, estatura alta, vistiendo abrigo de color oscuro, gorra, kepis de color oscuro, pantalón de color crema, encontrándose igualmente descalzo. Una vez perpetrado el hecho, los supuestos autores se vieron a la fuga, llevándose consigo las motocicletas mencionadas. Se comunicó el hecho al Ministerio Público. Se dio participación a personal del Departamento de Investigaciones. Comisaría 13, barrio Guaraní, comunica daños materiales producidos por disparo de arma de fuego calibre 25 en un local comercial denominado Deer Closet. Ocurrió ayer a las 10 sobre calle 14 de Mayo, Casi General Brugués, barrio Guaraní, propiedad de la señora Vic Marlene Ortiz Martínez, 28 años, el cual se constató que el vidrio de la puerta estaba roto con rastros de impacto de bala. Levantando del frente de la vereda dos vainillas hervidas y percutidas de libre 25, resumiendo que personas desconocidas efectuaron disparos en horas de la madrugada. Se publicó al Ministerio Público. La Comisaría número 3, Colonia Cuenta, Quilabán, comunica a una persona de tres personas indicadas como supuestos autores de vida producida con arma blanca, bate tibio con derivación fatal, realizado el día de ayer, el 19, a las 9, la colonia indígena Picuá, distrito de Cerro Corá. Se trata de un menor de 16 años, todo originario, Alcides Arce Solano, de 21 años, a Rodrigo Benítez, de 28 años, resultando víctima fatal, ciudadano Felipe Reynoso Amarilla, de 32 años, todo originario, que registra una captura por amenaza de hecho punible y resistencia, conforme al oficio número 564, fecha 26-04-2021, firmado por el juez penal de garantías de la circunscripción judicial de Atambay, abogado Martín Areco Torraca, además de contar con antecedentes por lesión grave en el 2018, se comunicó al Ministerio Público. Es lo más destacado del informe policial de la fecha.
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Son las 7 de la mañana, 7 de la mañana con 33 minutos. 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Jornada hoy lunes 17, después del festejo por el Día del Niño que se tuvo a nivel nacional. Mucho festejo en varios puntos, en varios sectores, en varias comunidades, con los niños, recordando a aquellos mártires quienes perdieron la vida en la batalla de Acostañú.

0: Agradable la temperatura a esta hora de la mañana en Pedro Juan Caballero. Todas las informaciones ya actualizando a través de las distintas plataformas digitales de Imperio Comunicaciones. Ya en instantes nuevamente el contacto con los compañeros desde exteriores y desde el programa de atención a comunidades indígenas. Hoy estarán ya con la atención. Hoy estarán realizando la atención en una comunidad indígena. Los detalles con el licenciado Nelson Encina. Estarán realizando la atención en la comunidad indígena Ñuapi, ya con todos los que forman parte del plantel de profesionales de este programa. La atención que se va a iniciar a partir de las 8:30 horas aproximadamente en la institución educativa. Tenemos lo dicho por el licenciado Nelson Encina. 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
2: Sí, así mismo. Muy buenos días, Esteban. Hoy vamos a estar en la comunidad indígena Atuá para realizar la atención médica referente a la salud, con atención médica, vacunación, control prenatal, planificación familiar, Papa Nicolau también, control de crecimiento y desarrollo a niños embarazadas, como también la entrega del suplemento alimentario de la leche Pani.
3: ¿Cómo va el distrito? No veis nada.
2: Vea, el distrito Pedro Juan Caballero, o toca activa, pero hoy pretende a ver, pero solo que Pedro Juan la va a votar. Hoy me ha activado acá, te tenían derechadas y nada, ya no en duda, en Haití, Maroñembo Saco y Narojama, la comunidad, a las 8:30, a las 9:00, ya Maroñembo, ya estamos bebé. Entonces, escuela, vete a la tembia, pote, coresa y nejewa, a entero vete allá, Ñembo y a Tipaite, bebé, maimá, Tibagua, a este miniguape, viernes, dos joyas, cuelos, maí, veiga, todo Ñembo, ya es una escuela, Tibagua, ya para mamá, la tembia, pote, coresa y nejewa.
3: Mamá, ¿dónde acompañaste?
2: A este día se acompaña a doctor Renato, la médico. Doctora Lilian, la ore residente J. Villa Orendive, J. Licenciada Norma, ya pues jamás te envía por la entrega de leche Pani, añan de partera tu enasadi mesa, la obstetra. Y quien les habla, también me voy a ir para realizar la vacunación, también la vigilancia epidemiológica y te dé el piecito a los niños que nacieron dentro de la comunidad, como también nuestro agente comunitario Ángel Garay nos va a estar acompañando para realizar siempre el censo dentro de la comunidad.
3: Bueno, las 8:30 o las 9 era más o menos.
2: 8:30, 9 a más tardar ya no te imaginas, usted comunitario y PT, me imagina. Pero pues estamos este año apilado, vecina. A miércoles que tuña y está año apu, vecina. A mí me da año apu, va a ser en duña de la chave y siempre y que yo exaje y yo y. Ahora cae para tocar esta oreja y algo que se le en dueño en el radio de Peyuta Loma. Y para caer para tocar esta oreja, ño apiguar para tocar hasta miércoles. Miércoles en Bruisa, Ronaldo Roga, la la tembia, pote coresa y neva. Entonces, con este día, ñamba pota activada escuela, ve. A miércoles que tu ñamba pota Bruisa, Ronaldo Roga, ño apibe.
0: Atención a los integrantes de esta comunidad indígena Ñuapi. Hoy la atención con todos los profesionales, los doctores, licenciadas en la comunidad indígena Ñuapi a partir de las 8:30 horas con estas atenciones desde Salud Pública. Son las 7 de la mañana con 38 minutos. Meteorología prevé un lunes cálido a caluroso. Bajas temperaturas para mitad de semana.
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0: su hija. Si las autoridades y las empresas constructoras hacían su trabajo, esto no iba a pasar, relató Diego Ábalos, hermano de una de las víctimas de la tragedia en Pedroso. La familia había viajado a Ciudad del Este para realizar compras, ya que la niña de 9 años iba a cumplir 10 años este lunes. Hoy iba a cumplir 10 años. La tragedia se cobró la vida de 4 integrantes de una familia y de una quinta persona que viajaba en otro vehículo en este percance, en este accidente que se produjo en Pedroso. Terrible el percance fatal. La muerte de 5 personas. La fiscalía tomó ya intervención en relación a esta causa. Vamos a escuchar, fiscal.
1: Los elementos que se pudieron en el transcurrir de la primera hora de investigación, y el día de ayer en hora de la noche se presentó alta imputación contra el chofer del camión. Aparentemente el mismo se encontraba circulando una velocidad superior a la del límite establecido para el lugar, no respetando las señales de tránsito que se encuentran en el lugar del accidente, y además no había utilizado la rampa de frenado que se encuentra en este lugar, una pendiente muy pronunciada. Por ese motivo, como te venía diciendo, que fue una imputación que por el hecho posible de homicidio, porque estamos hablando de 5 víctimas fatales a consecuencia de este accidente. Se realizó la autopsia en la tarde, noche del día de ayer. Se pudo identificar a las 4 personas que se encontraban en uno de los vehículos, y un poco posterior a la entrega de los cuerpos a los familiares. Porque yo tuve también ya intervención en la parte de la investigación de una causa prácticamente similar a esta. No sé si recordás el camión tipo trasladado que de hecho había ocurrido aproximadamente hace 2 años atrás, donde también perdieron la vida 6 personas. Y en esa oportunidad se realizaron las pericias correspondientes, y te estoy hablando ya de una pericia anterior a este hecho. Y recuerdo que sí se pudo en aquella oportunidad determinar de que se encontraban las señalizaciones pertinentes, inclusive ya mucho antes del inicio de esa pendiente pronunciada, como se estaba aplicando. Ahora hay que ver, ¿verdad?, el trabajo, las condiciones de las especializaciones del lugar, pero en aquella oportunidad se realizaron constituciones en todo el trayecto, el tramo de esta pendiente, y se pudo corroborar de que existían inclusive señalizaciones de limitadores de velocidad, una velocidad para camiones de gran porte no mayor a 30 o 40 kilómetros por hora. No te puedo precisar bien en este momento ese dato.
2: El que no se haya culminado una obra en 2 años que era urgente para evitar más accidentes en el lugar, ¿qué relevancia tiene para vos en esta nueva tragedia de 5 personas que mueren?
1: Tendría que analizar eso, Santiago. Tendría que analizar. Tengo que realmente verificar, corroborar si es que realmente eso podría tener una relevancia para tomar alguna determinación. Con relación a la causa anterior que me dijiste, en la cual ya fallecieron 6 personas, te comento que estuve en la última parte de la investigación penal. Y te hablo porque para formular un requerimiento conclusivo, leí la causa y tuve conocimiento y a raíz de ello decidí la causa.
0: Fiscal imputa al conductor del camión tras tragedia en Pedroso. El agente fiscal Juan Ledesma explicó que el chofer fue imputado por homicidio culposo. No utilizó la rampa de frenado que se tiene en ese lugar y estaba transitando en una velocidad que excedía de lo permitido en ese sector. Lastimosamente, 5 personas perdieron la vida en este percance. Son las 7:45.
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1: Y el agradecimiento desde el sector de pediatría del Hospital Regional a todas las personas que se acercaron y formaron parte de la campaña que habían realizado para recolectar juguetes y dar una alegría a niños que estaban siguiendo tratamiento en pediatría del Hospital de Pedro Juan Caballero. Pediatría del Hospital de Pedro Juan Caballero. No solamente juguetes, sino que ropas, alimentos que acercaron las personas. Habló la doctora Iria Brignardello sobre esta campaña que han realizado, la recolección de juguetes para una gran cantidad de niños y la entrega que realizaron el sábado. Gracias a todas las personas que se acercaron, que formaron parte de este trabajo que realizaron los integrantes, plantel de profesionales del Blanco, del sector de pediatría del Hospital Regional de Pedro Juan Caballero. Podemos escuchar lo que dijo la licenciada, la autora, y los detalles en esta entrevista.
2: Muy buenos días para el amado audiencia. Sí, salió un éxito total, más de lo esperado. Así también quiero aprovecho este momento para agradecer a toda la comunidad que estuvieron presentes y más todavía que ayudaron ese granito de arena y el compartir con los niños. Finalizamos durante toda la semana, estuvieron presentes varias instituciones, varios compañeros, varios colegas, varias personas que ayudaron acá para el compartir con los niños, le hicieron pasar una buenísima alegría, no solamente, sino también tuvieron a veces un poquitito de detalle, que finalizamos el día sábado con una misa de agradecimiento y posterior a la misa tuvimos un pequeño compartir, que hubieron, por ejemplo, pipoca dulce, algodón dulce, algunos recuerditos que fuimos entregando en ese día, carita pintada, y sobre todo que hubieron algunos personajes que estuvieron agradeciendo o estuvieron, cómo decirle, dando un poquitito de esa alegría a los niños, tanto internados y a los niños que vinieron de las comunidades cercanas a compartir con nosotros. Agradezco de corazón, que Dios le bendiga al doble.
3: ¿Para cuántos niños más o menos juntaron?
2: Nosotros juntamos aproximadamente sorpresitas para 200 niños, que hubieron bastante, porque en el momento así de la misa, estaba una buena cantidad, pero no sé cómo se dice, la gente se acerca, a veces parece que se avisan y vinieron, pero gracias a Dios fue un éxito total, hubieron pancho, gaseosa, tortas, picolé, como se dice, eran los sorbetes y eso que estuvieron, pasamos un día maravilloso. Con eso.
3: Sabiendo la gente que, porque cada año ya se está haciendo, ¿verdad?
2: Así mismo, como nosotros siempre decimos, por eso siempre agradecemos de todo corazón a todos los padrinos, porque ya es una tradición dentro del servicio de pediatría acá del Hospital Regional, que damos ese compartir, esa alegría para los niños internados, más que nada, y para los niños de escasos recursos que se encuentran en la comunidad de aledañas por acá cerca.
3: Bueno, finalmente, algo más que te gustaría mencionar.
2: Y nada más que agradecer de todo corazón y que cada día nos pueda agradecer sobre todo siempre por la ayuda. No, esto no termina acá, esto va, siempre seguimos ayuda, no solamente en el Día del Niño, sino durante todo el año estamos recibiendo. Gracias a Dios, por eso siempre no me canso de decir a la gente que recibimos ayuda, no solamente en golosinas, sino también en víveres, en leche, en pañales. Y que siempre estamos casi con un granito de arena. Muchísimas gracias y bendiciones a todos.
1: Día del Niño en el Hospital Regional de Pedro Juan Caballero fue un éxito. Doctora Zulmiria Brignardello, jefa de pediatría, una jornada llena de alegría y solidaridad se vivió el sábado en el Hospital Regional como cierre de las actividades organizadas por el Día del Niño. La profesional calificó la actividad como un éxito total, incluso superando la

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1: 2 de mayo queda como único líder del campeonato clausura al cumplirse la quinta fecha de esta competencia. 2 de mayo, 13 puntos, único líder del campeonato clausura. En la segunda posición está Libertad con 12 puntos. Libertad se encuentra en la segunda posición con 12 unidades. Trinidense quedó en la tercera posición. Sportivo Trinidense, que se va frenando, quedó en la tercera posición con 10 puntos. En la cuarta ubicación está Guaraní con 7 unidades, con 7 puntos. 7 puntos para Guaraní. En la quinta posición está Deportivo Recoleta con 7 puntos. 7 puntos para Recoleta. Nacional, el Trico, está con 6 puntos en la sexta posición. En la séptima ubicación se encuentra con 6 puntos Sportivo Ameliano. Cerro Porteño Olimpia también tienen 6 puntos y Sportivo Luqueño también 6. Son 5 los equipos que tienen 6 puntos. Nacional, Ameliano, Cerro, Olimpia y Sportivo Luqueño. En la penúltima posición está Rubio Ñu con 4 puntos y en la última ubicación se encuentra Sportivo San Lorenzo con solo 1 punto. Tabla de posiciones del campeonato clausura 2026.
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1: Meteorología prevé un lunes cálido a caluroso y bajas temperaturas para mitad de semana. La Dirección de Meteorología pronostica una jornada cálida a calurosa para este lunes, con temperaturas máximas que podrían llegar en algunos puntos del país a los 38 centígrados. Para el miércoles se esperan lluvias y un descenso de la temperatura en ambas regiones del país. La Dirección de Meteorología pronostica un ambiente caluroso a nivel nacional para este lunes, con temperaturas máximas que oscilarían entre 31 y 38 centígrados, tanto en la región oriental como en la occidental. Se prevén vientos del sector norte con intensidad moderada. El cielo estará parcialmente nublado. Los vientos soplarán moderados del norte y la humedad estará en torno al 64% de acuerdo al pronóstico de la meteoróloga Celia Sanguinetti. En cuanto a las precipitaciones, está prevista una baja probabilidad de lluvias durante el martes. Podrían registrarse lluvias dispersas sobre el sur y centro de ambas regiones. Ese día predominaría un ambiente cálido en gran parte del país. Sin embargo, durante la tarde las temperaturas comenzarían a descender paulatinamente mañana martes, principalmente en los departamentos del sur y centro de ambas regiones. Debido a este descenso, las temperaturas mínimas se registrarían durante la noche en dichas localidades, que rondaría entre los 13 y 17 grados. Ya para el miércoles se prevé un ambiente fresco en gran parte del territorio nacional. Son las 8 de la mañana con un minuto, marcamos la hora. 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Nosotros vamos a seguir compartiendo más informaciones a través de la 106.7.
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5: Son las 8 de la mañana, 2 minutos.
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0: Son las 8 de la mañana con 20 minutos y durante fin e inicio de semana un problema parece también de nunca acabar. Nuevamente se dio este inconveniente. Quemaron, fue algo intencional o no, de neumáticos en el barrio Defensores del Chaco, que afectó a varias fracciones ya en horas de la tardecita, noche, madrugada del domingo. La contaminación del medio ambiente, problemas respiratorios para muchas personas. Intervino, se fue a verificar el jefe del Departamento de Salubridad y Higiene de la Municipalidad. Germán Casanova, ¿cómo estamos? Buen día. Germán, ¿te informaron de esta situación nuevamente que se vivió en el barrio Defensor del Chaco con la quema de neumáticos?
1: Así mismo, a la hora, digamos, antes de hoy, analizado, justo estaba más que tus hermanos, caminando, me han analizado la situación que fue en el constitucional, en donde encontramos una llamada de neumáticos imposible de atajar y del segundo que aquí así la totalidad se ha consumado y que aquí pasado nuevamente allí y estaba todavía, ¿verdad? En la sopa.
0: Germán, vos estás en movimiento, Germán, no estamos entendiendo prácticamente lo que estás mencionando.
1: Sí, ahora me estoy quedando un punto, estoy quedando aquí para poder hablar bien.
0: Sí, este problema que se está teniendo y lo que viene a ser una situación que en algún momento se tendrá que solucionar y evitar que se siga quemando neumáticos en ese punto de la ciudad porque genera mucha molestia, la contaminación del medio ambiente, familias, personas que están en su casa para descansar, no pueden, por el humo tóxico que emite ese neumático que se está quemando ahí en ese sector, Germán.
1: Así, imagínate la gran cantidad de humareda que ha lanzado desde el sábado. Ayer y hoy de mañana, seguíamos tanto a mente para allí, pero sigue el fuego, digamos, ¿verdad? Este humo que hay allí. Y le hemos llamado a los empresarios que están juntando los neumáticos allí. Ya hemos conversado con ellos. Ellos van a estar mañana aquí en la ciudad y darle la solución, digamos, porque tiene que empezar a hacer la. Digamos, los procesos que están los neumáticos y darle, digamos, un basta a esta problemática porque tiene que empezar a utilizar ya porque cada vez que se queme es una contaminación imposible llamar a los vecinos.
0: Y se puede observar a través del video que nos están facilitando los pobladores de la zona de la magnitud del fuego, del incendio que se tuvo, Germán, y esto ya merita una intervención, seguimiento y que se pueda evitar, porque afecta a todo el barrio, y así como estábamos mencionando, es un producto muy tóxico que se quema y que afecta a la salud.
1: Así mismo, tenemos semana. Y el humo queda en el aire altamente contaminante, ¿verdad? Y imagínate, todo el barrio, inclusive aquí, los barrios, digamos, más cercanos, el mismo con un 200 se nota, digamos, esa humareda que está allí. Estamos todo el mundo inhalando, altamente peligrosa, ¿verdad? Y nosotros vamos a estar dialogando con la gente del Ministerio Público para dar un vaso ya a toda esta situación, porque ya no puede más. Esta empresa ya hace cuestión ya un año que constituyeron y aún no están haciendo los procesos. Claro, ¿verdad? En ese sentido, la Secretaría estará dialogando con el Ministerio Público, darle un basta a esto, porque siempre nos dicen que van a estar trayendo las maquinarias, pero nunca aparecen esos dueños, ¿verdad? Y un basta a esas personas.
0: ¿Cuál es la opinión del intendente Ever Salinas en relación a esta situación? ¿Hablaste con él, Germán?
1: La verdad que no, ahora yo me estoy quieto hacia la municipalidad. Primeramente vamos a estar dialogando con él y por más que sabe ver qué se puede hacer, porque ya eso ya es insostenible. Imagínate, todo un barrio está sufriendo por casi cada mes están quemando este patio allí. Y primeramente va a decir que es un hospital, pero no obstante, el dueño o los responsables tiene que cuidar, tiene que velar,
0: claro,
1: no se quemen y darle las acciones correspondientes del Ministerio Público.
0: Germán, esta cantidad de neumáticos, ¿estaba en un depósito, en un patio baldío? ¿En qué condición estaba?
1: Ellos tienen, el primer predio que está todo amurallado, que está en los neumáticos. De todo otro lado, estamos un patio que creo que están alquilando este baldío. Y como en el primer depósito, está lleno. Esto se viene a colocar en el segundo, la calle no tiene ningún bañado y en ese sentido que queda a la intemperie, a cualquier pastizal que se quede, es obvio que se va a quedar.
0: Vamos a ver qué pasa y ojalá que se pueda ya solucionar y evitar que se den nuevamente situaciones así y que los mismos responsables también de estos depósitos puedan cuidar patio baldío, predio que están ahí en la zona donde se está acumulando neumáticos. Gracias, Germán, por atendernos, muy amable.
1: Gracias a usted, a la orden.
0: Germán Casanova, jefe del Departamento de Salubridad y Higiene de la Municipalidad de Pedro Juan Caballero, el sábado nuevamente quemaron neumáticos, la magnitud del fuego por la cantidad de neumáticos que tenía y la emisión de humo tóxico que afectó a toda la población ahí del barrio Defensores del Chaco, las fracciones, los vecinos que no podían descansar porque el humo avanzaba hacia las viviendas. Un producto muy tóxico para la salud y que los responsables también de estos depósitos puedan tener todo el cuidado correspondiente y evitar que se siga quemando y que el Ministerio Público pueda intervenir ya de una vez por todas. Son las 8:27.
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0: Eduardo Vera con la información. Vamos contigo, Edu.
3: Muchas gracias, compañeros. Nos estamos en el Ministerio Público ante el despacho de la gente fiscal Andrés Casalupi, quien se encuentra de turno trabajando arduamente aquí en estos momentos, teniendo en cuenta cantidad de hechos que tuvimos durante el fin de semana en varias jurisdicciones. Se estuvieron reportando precisamente acerca de todos los hechos ocurridos. Hay un caso también de aprehensión de tres personas supuestos autores, en este caso, debería producir con arma blanca, con derivación fatal, o sea, debería quedar a tu lado. Los detalles en relación a lo ocurrido, estamos precisamente con el agente fiscal para ampliar cuál es la situación, por ejemplo, de estas personas. ¿Cómo le va el agente fiscal para la audiencia de la Auditoría hoy día?
4: Buen día, Eduardo, Ángel y demás compañeros del estudio. Mi respeto siempre para la audiencia, así mismo como usted ha manifestado. Tuvimos varios hechos, ¿verdad?, de investigar. Lo más resaltante es con relación a este homicidio que ocurrió en la colonia indígena Piquicuá, distrito Cerro Cora. Conforme al informe policial 36/26 de fecha 16 de agosto del año 2016, donde describe la aprehensión de tres personas quienes van a ser convocadas ante el Ministerio Público, lo que es conocer la verdad y conociendo vamos a orar conforme al hecho.
3: Bueno, en relación a la circunstancia del hecho, ¿cuál es la información que recibió el Ministerio Público?
4: Y bueno, que hubo una riña, ¿verdad?, entre esas personas y una se lesionó y fue derivada al hospital y ya en el hospital se produjo su deceso.
3: ¿Ya la persona que recibió heridas o las otras personas también, las personas aprendidas?
4: Y eso, justamente esta mañana voy a mandar esta semana, ya se fueron al hospital, pero lo tengo en... ¿Cuál es la relación, ¿verdad?, cuál es el comportamiento desplegado por esas tres personas? Entonces le convoco al perito también a los efectos de conversar con esa persona, porque tres personas al mismo tiempo no le pueden matar a una persona. Entonces vamos a conocer la verdad, quién es el responsable del hecho, porque esto, según el informe policial, fue convocado a los efectos de constituirse en el lugar y conocer, y los líderes les indican a esas tres personas. Desde ahora vamos a identificar quién es el autor y vamos a abrir una investigación por homicidio doloso encima de esa persona y ver cuál es la participación de los demás.
3: Pero la
4: correctamente, haciendo la función de la causa, los efectos de conocer el comportamiento de la persona, porque son tres personas que están privadas de su libertad, conocer, ¿verdad?, el comportamiento del empleado y conforme a eso, ya determinamos directamente al autor del hecho.
3: Agente fiscal, ¿podríamos considerar un turno bastante intentado? Tenemos bastante una cantidad interesante de hechos ocurridos, entre esos hechos prácticamente están todo tipo de hechos, ¿verdad?
4: Sí, comenzamos con exposición al peligro, menores en el volante, también hurto, era tentativa de hurto, violencia familiar. Eso es lo que más tuvimos. Y también lo más resaltante, ayer el Ministerio Público, conjuntamente con la policía, salió a hacer su recorrido por la ciudad, a hacer los controles pertinentes y no tuvimos ninguna noticia, ¿verdad?, que pueda ser resaltante, como se dice. Se chequeó a las personas, la mayoría estaban en la documentación que requería y por dicho motivo no se le detuvo a ninguna persona.
3: Ángel Luna, consulta a la gente fiscal.
0: Bueno, fiscal, ¿cuál es la situación de estas? ¿Qué analiza el Ministerio Público sobre este caso de la muerte que se ha registrado en esta comunidad indígena, incluso un menor de 16 años de por medio?
4: Así mismo, Ángel, como he dicho, el Ministerio Público va a analizar el comportamiento de este grado. La conducta ya está, ¿verdad? Uh-huh. La conducta es típica del 105, ¿verdad?, inciso primero, que es el homicidio doloso. De aquí vamos a convocar al perito a los efectos de conocer, ¿verdad?, la realidad, porque ellos son los conocedores y lo que han reconstituido en el lugar, porque la víctima fue trasladada hasta al hospital donde se produjo el deceso. En ese contexto vamos a conocer qué realmente ha sucedido y conforme a este conocimiento vamos a abrir la investigación y presentar una imputación objetiva.
0: ¿Se va a llamar a personas, testigos que están en la zona para recabar mayores datos en relación a esta situación?
4: Sí, todas las personas que tengan conocimiento, principalmente los líderes, porque los líderes, porque los que vinieron a poner a conocimiento en la comisaría número 3, en la colonia de Puente Quiebán, quienes se prostituyeron al lugar, y de ahí ya, como se tenía ahora, aún con vida la víctima, fue trasladada al hospital, donde se produjo su deceso. En este contexto, vamos a ir desmenuzando, como te dije, conocer realmente qué le ha sucedido en dicho lugar, quién es responsable, cuáles son las participaciones de los otros, porque son tres personas detenidas, y va a ver si tiene complicidad, ¿verdad?, o grado de participación en el hecho, y conforme a esa determinación vamos a ir avanzando en la investigación.
0: En relación a lo que viene a ser el turno fin e inicio de semana en Pedro Juan Caballero, sin casos de gravedad, se produjo un disparo contra este local comercial y algunos accidentes leves que se tuvo, fiscal.
4: Correctamente, Ángel, luego de observar la imagen de los disparos, yo creo que no quiero descartar, ¿verdad?, pero creo que el caso va en la misma, ¿verdad? Gente que no tiene nada que hacer empieza a disparar por una casa comercial, pero no se descarta la posibilidad de cualquier hecho, ¿verdad?, o cualquier circunstancia. El Ministerio Público, notando la afirmación, viendo la afirmación, no descarta ninguna posibilidad.
0: ¿Se llegó a hablar con la propietaria? ¿Te comunicó algo?
4: La misma va a ser convocada esta mañana a los efectos de conocer realmente cuáles son las circunstancias, por qué ha sufrido ese atentado, porque es un atentado contra una casa comercial. Pero, como te he dicho, conforme a lo que he visto de la afirmación, no se descarta de que sea un atentado o hecho de vandalismo.
0: Gracias, autor, por atendernos, muy amable.
4: Dale, señor, a la hora.
0: Agente fiscal de turno del Ministerio Público, el abogado Andrés Cantalupi.
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0: Que están en competencia internacional, tanto Copa Libertadores y Copa Sudamericana. Ganó Cerro Porteño en lo que va a ser un partido muy importante en esta semana. El Ciclón de Barrio Obrero se impuso 1-0 a Sportivo San Lorenzo y ya se está centrando en lo que va a ser el partido revancha en la nueva olla contra Palmeiras de Brasil. Un partido muy importante para el Ciclón, en donde buscará sellar su clasificación a la siguiente instancia de la Copa Libertadores. El Ciclón, que tiene la ventaja de no perder jugando de visitante, va a jugar en su cancha, ante su gente, ante su público, y buscará la clasificación. Olimpia, que le ganó a Sportivo Ameliano, y ya el jueves por Copa Sudamericana también buscará la clasificación después de empatar sin goles en su visita con Vasco da Gama. Y vamos a ver qué tal le va a los equipos paraguayos, que tienen la posibilidad de clasificar a la siguiente instancia de la competencia internacional. El 2 de mayo, puntero, único puntero del campeonato Clausura 2026. El 2 de mayo, desde la terraza del país, desde Pedro Juan Caballero.
5: Y dale, 2 de mayo, aquí con ustedes.

0: Único puntero al finalizar. Al finalizar la quinta fecha. 2 de mayo.
1: Nuestros corazones, todos unidos, lo seguiremos con su
0: técnica. Bien por el cuadro Pedro Juanino, por el gallo norteño.
1: Demostraremos que somos lo mejor.
0: A seguir con esta racha. Seguir sumando de a tres. Los de mayo que se hace fuerte de local y también de visitante. Libertad que está ahí nada más, ¿eh? Libertad está ahí nada más. Pero ganándole ya a los grandes, también se le puede ganar a Libertad y pelear por el título. Y demostrarle a estos principalmente quienes dicen ser periodistas, pero que parecen no confiar en el plantel, en el equipo y lo que está haciendo el cuadro Pedro Juanino y la afición deportiva, ¿eh? Comentarios que emitieron durante una programación en la capital del país. ¿Cuál es la intención de estos periodistas de la capital del país? En vez de apoyar a un equipo del interior que está haciendo bien las cosas. Equipos de la capital que muchas veces nos llevan ni 100 personas como hinchas. Y la afición deportiva que siempre ha respondido, principalmente cuando los de mayo juega de local, comenzaron a decir cosas que no es cierto, ¿eh? Que el 2 de mayo ni siquiera tiene hinchas, ¿eh? Pero bien por el 2 de mayo, bien. Está demostrando que un equipo del interior también puede ser protagonista en el fútbol profesional del país. Son las 8:46.
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0: En www.radioimperio.com.py, Sportivo 2 de mayo, único puntero e invicto del Clausura 2026. El Sportivo 2 de mayo de Pedro Juan Caballero para todo el país. A Pealo yo pienso que no le gusta que un equipo del interior esté como puntero. Hizo un decodo, amigo. O sea, entra allá donde no te alumbra el sol. Hay que upebe. El Sportivo, no, pega Guaraní viendo la ley al aire. El Sportivo 2 de mayo de Pedro Juan Caballero para todo el país se mantiene como el único puntero invicto del torneo Clausura 2026 tras completarse la quinta fecha del campeonato.
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1: En www.radioimperio.com.py, camioneta al mando de un menor de 14 años terminó contra una vivienda. Esto ocurrió en Capitán Vado. El accidente ocurrió alrededor de las 17:40 sobre la calle España y Cerro Corá. El vehículo involucrado es una camioneta Chevrolet de color gris que estaba al mando de un menor de 14 años. Tras el hecho, agentes policiales procedieron a la incautación del vehículo, que quedó en sede de la comisaría. Se comunicó el caso a la agente fiscal María Esther Jiménez.
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2: Vengo a cantar estas estrofas, pedirte un zapucay y me acompañes cantando, mi querido Paraguay.
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1: Y este pedido que está realizando esta señora madre pide ayuda para conseguir costoso medicamento para su hijo internado. La señora Eloide Valiente del asentamiento Romero Cue apela a la solidaridad de las personas de buen corazón para poder adquirir un medicamento que necesita su hijo, quien lleva 17 días internado en el hospital regional en el sector de internación pediátrica Salas. Este no es el mismo caso del señor que vino la vez pasada a solicitar, ya que su esposa estaba acompañando a la criatura y necesita un medicamento que cuesta casi 700 mil guaraníes. Sería la esposa del señor que vino a hablar aquí en el estudio de Radio Imperio FM. Está acompañando a la criatura en el hospital regional. Según relató la madre, los médicos le informaron que el niño presenta un crecimiento del vaso y del hígado, por lo que debe continuar su tratamiento. Actualmente necesita un medicamento que no se encuentra disponible en el hospital regional ni en la farmacia, por lo que debe ser preparado de manera particular. Sí, es el mismo caso, es el mismo caso. Podemos escuchar lo que dijo esta señora insistiendo con este pedido, apelando a la solidaridad de los ciudadanos de Pedro Juan Caballero para adquirir este medicamento.
3: ¿Cuánto tiempo, hija?
4: 17 días mantenida.
3: 17 días.
4: Sí.
3: ¿De cómo me envuelas así?
4: Se me envuelas así, ¿no?
3: Va, oye, una ayuda.
4: Ajá, tengo la doctora que ofrece y mi hija subirla y vasos a la hígado. A peor de que hay otra enfermedad, a upear en la tratana, subirla, hay que tener la puja, ya buscar privado.
3: No,
4: por el
3: hospital de la...
4: No, por el hospital venda y por y ni la farmacia venda y por y la... pecha de Guajanguaja o de Chapucana, pea.
3: ¿Volvimos o menos a elegirle?
4: A 700.
3: ¿700 mil?
4: A upear la Chapucana, a andar el cuy, ¿se la Chapucana?
3: ¿El cuy?
4: No, andar el cuy este güey.
3: ¿De cómo es la comunidad, güey?
4: Siento Romero Cueva.
3: ¿En Romero Cueva?
4: Sí.
3: asistente de

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0: Salase.
1: Sí.
0: Pues miramos gente usan en Dave, tú le habla apoyo mí. ¿De qué le recuerda un número?
1: Ja, recuerdo, doctora, número la recuerda, me dice que la. Que tengo esa ayuda, ya.
0: La recuerda.
1: El número. Es 0973-685-335.
0: Repetí mi llegué, me voy a
1: 0973-685-335. Tania Rolón, la doctora.
0: Tania Rolón.
1: Sí, Tania Rolón.
0: ¿Te habla de doctor?
1: Sí, ve a la.
0: ¿De doctora?
1: Ore doctora.
0: ¿Te habla de entender?
1: Sí,
0: oña
1: entender. Ore
0: doctora. ¿Te habla de que tú puedes hacer no y la gente? Envía a hacer cualquier dinerito, pero lo mismo, diga.
1: Sí, happy, a ver, la hija tú ni comunicas en día. Ah, a ver, usted no le da para tu no internación de pediatría, ve. Sala CB.
0: Pero esta señora lo llevó la seguimiento, a ver, ya se me ha investido donde la apoyó.
1: Ayer urece ahí mi hermano, hermana fuera creyente, pe ahí, que tú como ella, o gente no a ver, que tú se ayuda a ver, hija, corina. Entero gente y ore cuape buen corazón a ver que tu mamá ya ore ayuda la ya puta con la su bebé la puja.
0: Mucha fuerza señora, le falta seguimiento.
1: Dale, hoy el tema.
2: Es el pedido que está realizando la señora Eloide Valiente y el crecimiento que tiene en la barriga, ¿no? Esta criatura. Estamos observando la foto. Necesita con urgencia este medicamento. Y una lástima que no se disponga de un medicamento así. Ay, pues 700 mil dólares para una criatura en el hospital regional. Es la situación que le afecta a esta familia de escasos recursos que solicita la solidaridad de los ciudadanos de Pedro Juan Caballero. Medicamento preparado. Un medicamento que se debe preparar para la criatura. Son las 9 de la mañana puntualmente.
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8: Son las 9 de la mañana, un minuto.
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0: Gracias, gracias, gracias, Padre, por este día, por la familia, por la vida. Gracias por toda clase de bendición. Bendecimos, bendecimos nuestra ciudad de Pedro Juan Caballero, Pontaponá, también bendecimos. Bendecimos Paraguay, bendecimos Brasil y todas las naciones, junto con Israel. Bendecimos en el nombre de Jesús a nuestros gobernantes. Bendecimos a este pueblo lindo, trabajador, alegre. Bendecimos nuestra querida frontera. Nos levantamos, Dios, en tu nombre, en el nombre de Jesús. ¡Hey! Momento de reflexión. Momento de escucha de la palabra de Dios. Proclamación del Evangelio de nuestro Señor Jesucristo. A través de Radio Imperio 106.7 FM. Desde Pedro Juan Caballero, República del Paraguay. Frontera con Pontaponá, Brasil. Para todo el mundo. En el nombre del Padre, del Hijo y del Espíritu Santo. Amén.
1: Amén. Invocamos al Espíritu Santo para que el Espíritu de Dios sea el que conduzca este espacio de reflexión.
0: Ven, Espíritu Santo.
1: Ven, Espíritu Santo, llena los corazones de tus fieles y enciende en ellos el fuego de tu amor. Envía tu Espíritu para darnos nueva vida y se renovará la faz de la tierra. Dios, que iluminaste los corazones de tus fieles con las luces del Espíritu Santo, concédenos a saborear las cosas rectas según ese tu Espíritu y gozar para siempre de sus consolaciones. Por Cristo nuestro Señor. Amén.
0: Amén.
1: Despreciaste a la roca que te engendró. Despreciaste a la roca que te engendró. Despreciaste a la roca que te engendró. Olvidaste al Dios que te hizo nacer. Al ver esto, el Señor se indignó y desechó a sus hijos y a sus hijas. Despreciaste a la roca que te engendró. Entonces dijo: les ocultaré mi rostro para ver en qué terminan, porque son una generación perversa, hijos faltos de lealtad. Despreciaste a la roca que te engendró. Provocaron mis celos con algo que no es Dios. Me irritaron con sus ídolos vanos. Yo provocaré sus celos con algo que no es un pueblo. Los irritaré con una nación insensata. Despreciaste a la roca que te engendró. Aleluya. Felices los que tienen alma de pobres, porque a ellos les pertenece el reino de los cielos. Aleluya.

0: pobres los que tienen alma de pobres, porque a ellos les pertenece el reino de los cielos. Aleluya. Proclamación del Evangelio de nuestro Señor Jesucristo según San Mateo.
1: Gloria a ti, Señor.
0: Se acercó un hombre a Jesús y le preguntó: Maestro, ¿qué obras buenas debo hacer para conseguir la vida eterna? Jesús le dijo: ¿Cómo me preguntas acerca de lo que es bueno? Uno solo es bueno. Si quieres entrar en la vida eterna, cumple los mandamientos. ¿Cuáles? Preguntó el hombre. Jesús le respondió: No matarás, no cometerás adulterio, no robarás, no darás falso testimonio, honrarás a tu padre y a tu madre, y amarás a tu prójimo como a ti mismo. El joven dijo: Todo esto lo he cumplido. ¿Qué me queda por hacer? Si quieres ser perfecto, le dijo Jesús, ve, vende todo lo que tienes y dalo a los pobres. Así tendrás un tesoro en el cielo. Después ven y sígueme. Al oír estas palabras, el joven se retiró entristecido, porque poseía muchos bienes. Palabra del Señor.
1: Gloria a ti, Señor Jesús. ¿Qué podemos compartir? ¿Qué necesitan los pobres de nosotros? ¿Qué bienes debemos poner a disposición de nuestros hermanos? ¿Podemos cumplir todas las leyes? O ser más exacto, el cumplimiento de cada precepto. Pero seguir a Jesús lleva esto a su plenitud con la donación de nuestros bienes a los necesitados. Comentario que trae la liturgia cotidiana referente al Evangelio del día de hoy. Infinitas gracias a Dios por darnos la oportunidad de poder compartir su mensaje y su palabra en esta mañana. Y el Evangelio de hoy nos presenta el encuentro de Jesús con el joven rico. Y quien pregunta, ¿qué debe hacer para alcanzar la vida eterna? Y ante la respuesta de Jesús, de que no solamente debe cumplir con los mandamientos, y Jesús le desafía que debe vender todos sus bienes, despojarse de sus bienes materiales, dar a los pobres y luego poder seguirle. Y ante esta respuesta, el joven se entristece debido a que tenía que despojarse de su riqueza. Hoy Jesús nos recuerda que el bien supremo es Dios y que la base para una vida justa pasa por respetar los mandamientos fundamentales del amor al prójimo. Este joven rico cumplía todo lo que exigía la ley, pero aún le faltaba lo esencial: dar a Jesús el primer lugar, lo primero en su vida. Jesús no lo rechaza y lo invita a un amor más grande, confiar plenamente en él y seguirlo con libertad, despojándose de todo lo que le impedía seguir al Señor. La perfección cristiana no se trata de cumplir las reglas, y no solamente los mandamientos, sino de tener el corazón libre para amar sin reserva. Y aquí cabe una pregunta: ¿qué cosas me impiden seguirle a Jesús con todo mi ser? Él me llama, o nos llama hoy, a una entrega generosa y confiada. Debemos escuchar su voz y dar el paso que es el camino hacia la verdadera alegría. Amén.
0: Amén. Dice un librito de meditación de Torres Pastorino, Minuto de Sabiduría. Y en el numeral 202 dice, la riqueza no depende de los dineros que hayas acumulado. El que tiene riquezas y no sabe ayudar al prójimo es pobre. El que guarda con avidez los dones recibidos de Dios es pobre. El que no sabe decir una palabra de aliento o mostrar una sonrisa que estimule es pobre. Pero el que teniendo poco o absolutamente nada, sabe darse para ayudar al prójimo, ese es rico, inmensamente rico. Torres Pastorino. Para meditar justamente este evangelio. Él cumplió con todos los mandamientos. Como cualquier otro judío israelita. Cumplió con no matarás, no cometerás adulterio, no robarás, no darás falso testimonio, honrarás a tu padre y a tu madre y amarás a tu prójimo como a ti mismo. Cumplió todos esos mandamientos. Después le dijo Jesús, si quieres ser perfecto, le dijo, ve, vende todo lo que tienes y dalo a los pobres. Así tendrás un tesoro en el cielo. Después ven y sígueme. Pero el joven quedó muy triste. Se retiró entristecido porque poseía muchos bienes. Esto es poner la riqueza primero ante que Jesús.
2: San Francisco
0: regaló todo lo que tenía. Él era hijo de un poderoso rico. A los pobres.

ser instrumento de paz. ¿Y qué haces con el dinero? Esa es la pregunta. Dar, ayudar, que vuelve multiplicado. Ese joven, si daba a los pobres, cuanto más daba, iba a recibir multiplicado. Y después, los tesoros del cielo, dice. Porque Dios es el dueño del oro y la plata. O sea, nunca iba a dejar de ser rico. Nunca iba a dejar de ser millonario. Nunca iba a dejar de tener muchos bienes. Cuanto más das, más recibís. Una semilla de maíz es como una semilla de maíz que plantás, que sembrás. Germina y te da mucho más. Multiplicado. 800 semillas lleva a cada mazorca de maíz. Anda a ser viejo, cocho, y voy a contar. No, en serio te digo. Me van a pegar bien, te voy a contar la mazorca. Mazorca es espiga. Una semilla que sembrás de maíz, te sale una mazorca de 800 semillas. Entonces, una ayuda que estés dando se va a multiplicar. Es una semilla, es como una semilla de maíz. Se va a multiplicar esa semilla en 800 semillas. O sea, nunca vas a dejar de ser pobre. Dando es que se recibe. El problema es que muchos tienen y son tacaños. Eguere cojinaja dere ayuda ahí. Entonces, en Primera de Timoteo leemos en el versículo 10 del capítulo 6. La raíz de todos los males es el amor al dinero. El mal no es tener dinero, no es poseer riquezas. El mal es el amor a esos bienes, dejando de lado a Jesús. Cuando Abraham fue probado, él era muy creyente, oraba a Dios noche y día y pedía por un hijo. Pedía. Después Dios le bendijo con ese hijo. Hay cosas que nos separan de Dios. Escuchen bien esto. Le llegó el milagro, tuvo el hijo. Y a partir de ese día, amó tanto al hijo que dejó de orar. Oraba, pero a veces, cuando le venía ganas, cada vez que se acordaba, pero toda su atención ponía en aquel hijo. Toda su atención, todo su amor. Y Dios es un Dios celoso y sabe de lo profundo de nuestro corazón, de nuestro sentimiento. Le llamó a Abraham y le dijo que ponga en sacrificio a aquel hijo. Hey, yo me voy para Huerajata, permítame. O preparar la tata, o preparar la lugar, o sacrificar la itaira. Ahí Dios se dio cuenta que Abraham le prestaba atención al hijo, pero su amor seguía siendo para él. Todo su amor, toda su obediencia, toda su fe seguía siendo para Dios. Y fue probado. Hemos bebé, yucalandera, uy. Se hermanas, me hacen bastante hoy. Y Abraham se fue. Y a punto de matar a su hijo, le habló Dios: ahí tienes el cordero. Y sacrificó el cordero. La ita ira un bojille, hauerú la obesha, ome en sacrificio ñande yara. Y este joven, siendo probado,
él retrocedió. Abraham no retrocedió en esa prueba. Este joven sí. Estaba siendo probado. Sí, decía, vengan, pobre, vamos, vamos, vamos. Él iba a recibir multiplicado porque le dijo claramente Jesús: así tendrás un tesoro en el cielo. O sea que si tiene tesoro en el cielo, iba a ser mucho más su riqueza terrenal. Pero riqueza que viene de Dios, no la riqueza que viene del mundo. Iba a ser mejor la riqueza. Gracias, Espíritu Santo. Y entonces, pongamos a Dios en primer lugar. La riqueza no te salva. Jesús es el que nos salva. Hay una canción que dice: ¿de qué le vale al hombre ganarse el mundo entero y perder su salvación? Primero Dios. Amar a Dios por sobre todas las cosas y al prójimo como a ti mismo. Y cuanto más ayudas al pobre, más bendición llega. Pero ya de lo alto, desde ese tesoro del cielo llega la bendición. Y hay una cosa que debemos entender. Y reitero, no es el amor. No es tener dinero, no es la riqueza. Es el amor a la riqueza. Eso es lo que nos separa de Dios. Dejamos de amar a Dios y amamos la riqueza. Y eso no significa que solamente los ricos pueden perder la salvación. Hay personas que no tienen nada en el bolsillo, pero que aman la riqueza. El rico se despierta y piensa en la riqueza, por esa riqueza que tiene, y toda su atención sobre esa riqueza. El pobre se despierta y duerme pensando en esa riqueza que no tiene, pero piensa en la riqueza, en el amor al dinero. De esto no se salva el pobre, ni el rico, si es que tiene amor a la riqueza. Pero si tenemos amor a Dios, ponemos en primer lugar a Dios, la riqueza es un instrumento de paz, de servicio, de demostración de amor, ayudando a los demás. Si esa riqueza pongo a disposición del reino de Dios, y no yo al servicio de la riqueza. Esa es la diferencia. Pehuere comía al servicio del reino de Dios. Ani que yeme, hautan de multiplicado, pehuere comía.

0: No sirve de nada tener mucho dinero, mucha riqueza, y ya aquí sobre la tierra esa riqueza no vale. En el momento de la enfermedad, en el momento de la muerte, no puede evitar la muerte. Sin embargo, Jesús nos da vida y vida en abundancia. Y cuando llega el momento de partir, una vez que se cumpla la misión, hay vida y vida eterna. La muerte no tiene poder sobre la vida del que cree verdaderamente en Jesús, del que sigue a Jesús. Sígueme, ven y sígueme, y despójate de todo aquello que te ata a la vida mundana, sea la riqueza, sea el trabajo, sea lo que sea. Primero Jesús, ahí encontraremos tesoro en el cielo, encontraremos vida y vida en abundancia, encontraremos la paz, el amor, la felicidad, la prosperidad, pero no como el mundo da, sino como lo da el mismo Cristo Jesús, Señor y Salvador nuestro. Amén.
1: Amén. Señor Jesús, tú que me conoces y sabes lo que me cuesta dejar para seguirte, dame un corazón libre y generoso que sepa poner todo en tus manos. Enséñame a confiar en ti más que en las cosas de este mundo y a seguirte con alegría cada día. Hazme testigo de tu amor en lo pequeño y en lo grande. Amén.
0: Amén.
1: Y rezamos juntos esta oración que el mismo Jesús nos enseñó. Padre nuestro, que estás en el cielo, santificado sea tu nombre. Venga a nosotros tu reino. Hágase tu voluntad en la tierra como en el cielo.
2: Danos hoy nuestro pan de cada día. Perdona nuestras ofensas, como también nosotros perdonamos a los que nos ofenden. Y no nos deje caer en la tentación y líbranos del mal. Amén.
0: Pero no nos dejes caer en la tentación, pejugüeire. Ay, embarete. Dios te salve María, llena eres de gracia, el Señor es contigo. Bendita tú eres entre todas las mujeres y bendito es el fruto de tu vientre, Jesús.
1: Santa María, Madre de Dios, ruega por nosotros pecadores, ahora y en la hora de nuestra muerte. Amén.
0: Alabado sea nuestro Señor Jesucristo.
1: Por siempre sea alabado.
0: Imagínense, el padre Abraham se iba a despojar de su hijo a pedido de Dios. Y este joven no quiso despojarse de su riqueza, de sus bienes materiales. Entonces estamos llamados como el padre Abraham. Si es necesario dejar todo. Que Dios nos devuelve mucho más. Y eso es bíblico. Es bíblico. Todo aquello que dejas. En San Marcos 10. Si dejas algo, ese algo vas a recibir multiplicado. Por eso le dije que si este joven renunciaba, viene material, yo voy a dar todo. No hay problema, voy a dar. Jesús, con tal de seguirte, voy a dar esto que me pides. Pero escucha bien lo que sucede cuando uno da. En San Marcos 10:30, antes hay otros versículos, pero a razón del tiempo nada más, para despedir, dice, en este tiempo, no hay quien no reciba 100 veces más. Ahora, en este tiempo, casas, hermanos, hermanas, madres, hijos, tierras, junto con persecuciones, ¿cierto? Porque a mí la me perseguía. Y en el siglo venidero, la vida eterna. Si este joven se despojaba de sus bienes, iba a recibir en esta tierra, en este mundo, 100 veces más. 100 veces más. Imagínense. Leo de vuelta. Jape maña a mí, San Marcos 10, versículo 30. Pe abrí la Biblia, pe lee. No hay quien no reciba 100 veces más. Ahora, en este tiempo, dice acá sobre la faz de la tierra. Ahora, en el ahora. Casas, hermanos, hermanas, madres, hijos, tierras. Junto con persecuciones. Uy, mi la lucha, pero el aiporio, la lucha contra el enemigo Satanás, ya poponéis dignidad de trabajo. En el siglo venidero, la vida eterna. Pea, ya harieñan de reco belleirie, coibia peari. La ñan de cuervos yo a tierra, a la ñan de alma ojo, vida eterna. Ayeva. Anilla que ya tiña muy a disposición de Dios, peñan de bienes. Ya de bendición, ya ayuda, pero encontrar. En el nombre de Jesús, amén.
1: Amén.
0: La oración final, profesor. Ya, entonces despedimos este momento de reflexión, de mucha bendición, agradeciendo a Dios Padre, en el nombre del Padre, del Hijo, del Espíritu Santo.
1: Amén.

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0: Poniendo ya un poco de ritmo en esta mañana de hoy, lunes, después de lo que fue el fin de semana, ¿verdad? El domingo, Día del Niño. Mucha fiesta que se estuvo realizando de aquí para allá con algunas empresas, algunas personas que estuvieron realizando también actividades en lugares para de esta manera hacer llegar un momento de alegría, de regalitos también a todos los pequeños que tenemos en nuestra ciudad, ¿verdad? 26 grados la actual temperatura que estamos teniendo en Pedro Juan Caballero. La máxima estimada para hoy está entre 33 a 35 grados, según lo que anuncia Servicio Nacional de Meteorología. 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
3: 23 grados ya la actual temperatura a esta hora de la mañana en Pedro Juan Caballero. Se pronostica una máxima de 35 grados. Jornada calurosa para esta tarde en la terraza del país. ¿Qué pasó? ¿Pasó una línea? Dale, señor. 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Recién nacida es retirada por su madre del hospital regional sin recibir alta médica. Otro caso de retiro de criaturas del hospital regional sin tener alta médica de parte de los profesionales. Es el segundo caso que se da en menos de 15 días. Una recién nacida fue retirada por su madre del hospital regional sin haber recibido la alta médica. El hecho se produjo ayer a las 22 horas en el sector de pediatría. Se dio intervención al Ministerio de la Defensa Pública y a la Fiscalía. La bebé es hija de Emily Jazmín Mendoza Maldonado, de 18 años, quien se encontraba internada en el nosocomio desde el pasado 14 de agosto del 2026, cuando ingresó estando embarazada. Posteriormente, la joven fue sometida a una cirugía de cesárea, tras lo cual su recién nacida quedó internada en el sector de pediatría para continuar bajo atención médica. Sin embargo, alrededor de las 22 horas del domingo, la madre se retiró y retiró a la bebé del hospital sin que se le haya otorgado el alta médica. Se lo comunicó al Ministerio de la Defensa Pública y también al fiscal de Turismo.
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1: El gobernador de Amambay, en uso de sus atribuciones, resuelve designar al abogado Orlando Guardati Núñez como asesor de relaciones interinstitucionales e internacional del gobierno departamental Amambay, en carácter de ad honorem, con todas las atribuciones inherentes al cargo. Conferencia de

0: institucionales e internacionales del 13º gobierno departamental de Amambay. Específicamente va a estar acompañando, ayudando en algunas gestiones que vengo realizando, cosa importante para nosotros lo que se refiere fuente de trabajo, instalación de industria, ¿verdad? Buscamos, así como le estoy diciendo a ustedes, buscamos un cargo de respeto para que sea secretario de industria aquí a la Amambay, pero no tenemos esa figura porque no figura dentro del organigrama. Entonces encontramos esto que ya teníamos aquí en la gobernación anteriormente, y bueno, utilizamos este lugar para que él pueda ayudarnos y ayudar a su conocimiento. Les comento que hoy tenemos 7, 8 industrias que se están instalando, no que van a instalar, no que están estudiando, que se están instalando aquí, y otros que quieren venir aquí a instalar en la ciudad de Pedro Juan Caballero.
1: ¿Y Orlando Borrati es una persona de referencia, Orlando?
0: Él entiende, tiene mucho conocimiento. Fue mi colega en la Junta Municipal y cuando estuvimos juntos ya demostraba la capacidad que tiene para este trabajo. Y bueno, él me va a ayudar en eso, ¿verdad? Y así como les digo, tenemos 7, 8 que ya se están instalando y otras industrias que están por venir. Y es importante ese contacto con él, porque la gente a veces dice, el gobernador está viajando, viajó, se fue a Brasil, se fue a San Pablo, se fue a Paraná, para traer industria. ¿Y dónde está la industria? Entonces, él va a ser un interlocutor del gobernador, ya sea con las industrias y ya sea con la prensa aquí en la ciudad de Pedro Juan Caballero y todo el departamento y todo el Paraguay, ¿verdad? Entonces, y esto le habilita, dice, por eso dice, relaciones interinstitucionales con otras instituciones e internacionales. O sea, que le habilita totalmente para que él pueda asesorar, trabajar, reunir y buscar, concretar que vengan más inversionistas aquí en nuestra ciudad de Pedro Juan Caballero.
2: ¿Cómo le facilita la gobernación esta nueva denominación del señor, del abogado Orlando Borrati?
0: A nosotros nos ayuda porque, como ustedes saben, yo trabajo mucho. Yo no me creo, no. Es muy difícil para que yo pueda hacer oficina aquí en la ciudad de Pedro Juan Caballero. Y de repente viene el empresario un día miércoles o jueves, o justo el día que yo no estoy. Y por falta de tiempo no hablamos, no le contamos todo lo que Paraguay pueda beneficiar para la industria, para los empresarios, ¿verdad? Todas las ventajas que puede tener. Y no concluimos ni una reunión y vamos a traer prácticamente sin cerrar nada. Entonces, por eso necesitamos una persona que esté más, ¿verdad? Y que acompañe y que sea el pincho también, ¿verdad? Porque también, a veces, como estamos en frontera, viene gente que no son empresarios, que no son industriales, y quieren hablar con el gobernador y quieren sacar una foto, ¿verdad? Sí. Y entonces es importante para saber si realmente es un industrial, si es un empresario realmente, si es una persona que maneja. Entonces necesito un filtro para ya me pasó varias veces que los perros de repente quieren hablar con el gobernador porque dice que es empresario y viene y quitan la foto, ¿verdad? Entonces para eso, para tener un filtro y para que podamos a través de analizar si existe en el Brasil, existe en otro país, que es un empresario, que quiere invertir y que quiere más una industria. Eso es va a ser el objetivo también, uno de los objetivos también de este cargo, este lugar.
2: ¿Dónde será la oficina?
0: Y va a ser aquí dentro de la gobernación de Amambay. Y también a ustedes mismos, a veces cuando viene un empresario, alguien, una persona que quiere invertir, tiene ya el primer camino que va a ser la gobernación de Amambay.
1: Ahora, el rubro para esta asesoramiento, o sea, para este asesor el gobernador Saldía, ¿cómo sería Amonón estaría ocupando el cargo del señor, en este caso el abogado Orlando?
0: Este rubro es alto honor, nos cuentan, vamos a estar ayudando a él para que dan un gasto que a lo mejor va a tener, porque es alto honor, y bueno, gracias también por aceptar, era lo que hoy no contamos nosotros con el rubro dentro de la gobernación.
3: No cualquiera que estaría aceptando ese centro de todos.
0: Así es. Entonces, esa es la situación real, ¿verdad? Y esperamos nosotros. Hoy tenemos la fábrica de juguetes que se está instalando, que va a inaugurar dentro de poco. Está la fábrica de fundición de hierro, fábrica de chapas, fábrica de...

0: fábrica de zapatos. Después, selladores de ventana, o sea que muchas fábricas que están, se están formando, y esto justamente una vez que tengamos todo concluido, este trabajo que estamos realizando, ahora que Orlando va a realizar, yo creo que en 15 días ya vamos a estar...
1: La gobernación podría tener también un campo, digamos así, gobernador, donde se pueda instalar las industrias para que pueda ser como la villa industrial, digamos así, ¿o no?
0: Sería muy importante, mi sueño es, pero... Lastimosamente, si compro un local, ya dejaré de construir hospitales. Bueno, tenemos, nuestro presupuesto es corto. Y mi sueño, el sueño mío es que de repente la gobernación pueda contar con fondos suficientes para que compre un local y pueda, podamos traer a más industriales. Pero hoy tenemos parque industrial, tenemos en, hacia Fortuna Guazú, tenemos camino a Fortuna Agustín, tenemos varias extensiones de tierra que pueden utilizar. Y, lo que tiene que los industriales, lo que tiene que analizar, la mayor ganancia no es la tierra, la mayor ganancia es el bajo costo de energía en comparación a Brasil, bajo aranceles, tiene un poco más bajo de IVA, muchas personas que quieren trabajar, el pueblo paraguayo quiere trabajar, la ley maquila, o sea, esos son los beneficios reales que van a tener la gente que van a invertir aquí, ¿verdad? Pero también, así como de lo ideal sería tener, pero si de repente compramos un local, vamos a dejar construir hospital, vamos a dejar para comprar medicamentos, vamos a dejar de hacer puentes, entonces para nosotros hoy eso es la prioridad, ¿verdad? Y también ayudar, ¿verdad? Todos son prioridades, pero yo creo que eso es un algo que necesitamos mucho, no sé si va, tenemos que... Pero estamos viendo esta situación.
1: ¿Desde cuándo estaría entrando en funcionamiento la asesoría?
0: ¿Y a partir de hoy?
1: Vamos a también de dialogar.
2: Hablamos en relación al cargo que está asumiendo.
1: En relación a este cargo que está asumiendo.
3: Bueno, antes que nada, muy buenos días a todos, gobernador, bienvenidos. En primer lugar, quiero agradecer la confianza, ¿verdad?, que deposita en mi persona, en mi asesor Pablo Acosta y la SR Producto para la Salud en ocupar esta secretaría, que yo veo que es muy abarcativa porque es extensa y cabe perfectamente dentro del núcleo industrial, ya que son relaciones interinstitucionales e internacionales y las inversiones son 100% internacionales y 100% brasileras todavía en nuestro caso. Entonces es muy importante esa denominación y va a servir de respaldo en la parte técnica para el esfuerzo que está haciendo el gobernador de la atracción de inversiones en el ámbito industrial, que es la que da los trabajos con mayor dignidad que existe. ¿Por qué? No entras en una industria sin ni para prueba, sino tener ya los encargos sociales totalmente cubiertos. Entonces ahí empieza ya la ventaja en el ámbito industrial. Entonces es muy importante, vamos a sumarnos técnicamente al esfuerzo político que hace el gobernador y la gobernación para transformar un poco y ampliar, ¿verdad?, nuestra torta económica. Vamos a darle un poco de espacio a la industria para que no dependamos solamente del turismo de compra, que hoy es el gran motor que mueve nuestra economía. Vamos a darle un poco de ese espacio, ese abanico de alternativa a nuestra gente trabajadora, que es joven, maleable y quiere trabajar.
1: Ahora, con su alta experiencia, doctor, un empresario que podría necesitar para que pueda habilitar una industria que pueda trabajar.
3: Bueno, primeramente el respaldo político, ahí entra el gobernador. Segundo, lo apetitoso que resulta para él y ventajoso en comparación de su país de origen, en este caso Brasil. Como dijo el gobernador, carga tributaria, encargos sociales, es mucho mejor. La energía eléctrica, el personal dispuesto a trabajar y a aprender en ese ámbito. Tenemos el ejemplo de la Saldaña Rodríguez, que empezó con 40, hoy son 500 y ya tiene tres industrias, y no una nomás, y está habilitando una cuarta. Entonces ellos quieren venir, el que viene no quiere más
1: irse. La parte jurídica también, ¿no?
3: Sin duda, todo esto que estamos hablando está respaldado por leyes. Si no tenemos respaldo jurídico, no van a venir jamás. Y eso hay que saber transmitirlo al inversor. Y ahí entra nuestra pequeña experiencia. Hablamos con muchos, todo eso que él mencionó, se están instalando, ya no es promesa. Y detrás de ellos van a venir mucho más gente. Porque ¿qué es lo que necesitamos nosotros? Que nuestra gente joven trabaje, se transforme y se revolucione internamente para que podamos cambiar nuestra sociedad.
2: Destrabar la burocracia también es lo importante a través de eso que
3: tenemos. Tenemos ese aspecto. Entra nuevamente el respaldo político. Sin respaldo político tenemos inconvenientes, tenemos obstáculos, que a veces son válidos y a veces no. Es como dijo el gobernador, algunos nos exenten fotos, hoy curujan más. Entonces, vamos a servir también de filtro para que eso no suceda. Pues ya tenemos con la experiencia de estos casi 20 años en el ámbito industrial, con la RCR, quienes realmente tienen intenciones de instalarse y quienes quieren aventurarse. Eso no me interesa. ¿Quiénes quieren instalarse?
1: Lo importante, doctor, es que genera y va a generar mano de obra.
3: Así mismo, y mano de obra de calidad. Sí. También muy bien colocado lo de la SNPP. Hoy en día las industrias son todas automatizadas. Y dice, roba gente. No es cierto. La fábrica de jeringa es toda automatizada, tiene 500 funcionarios. Nos roba espacio. Ahora sí, si no hace la automatización, no tenés industria porque no sos competitivos. No podés pagar demasiado salario. Perder competencia es lo que le pasa al Brasil. La SR hoy es la mayor proveedora de jeringa de busca al Brasil del mundo, más que China y más que India. ¿Y por qué en los otros rubros no podemos hacer la misma cosa? Es cuestión de demostrarle al inversor de que aquí tiene campo, seguridad jurídica y respaldo político. Y ellos vienen.
4: La conferencia de prensa que se llevó a cabo esta mañana en sede de la gobernación de Amambay está a disposición del gobernador Juan Silvino Acosta de designar al abogado ex concejal municipal Orlando Guardati, conocedor de lo que viene a ser la instalación de empresas, industrias. Ha trabajado bastante en su momento para la instalación de la fábrica de jeringa, por ejemplo, con Saldaña Rodríguez y hermanos. Designado como asesor de relaciones interinstitucionales e integración del gobierno del departamento de Amambay. Vamos a ver si se logra la atracción o instalación, gestiones para que más empresas, industrias puedan instalarse en Pedro Juan Caballero a través de los mecanismos habilitados, porque eso genera fuente de trabajo para jóvenes, para los residentes aquí en Pedro Juan Caballero, para ir cubriendo con y teniendo nuevas oportunidades laborales en Pedro Juan Caballero. Son las 10 de la mañana con 12 minutos.
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6: En política, Peña confirma que se presentará para la Junta de Gobierno de la ANR y no descarta el Senado en un futuro. El presidente de la República, Santiago Peña, confirmó que se presentará en las elecciones internas del 2027 para volver a integrar la Junta de Gobierno de la Asociación Nacional Republicana y que asumirá el cargo una vez concluido su mandato presidencial. Además, no descartó buscar en el futuro una banca como senador activo. A su vez, dejó entrever la posibilidad de que Horacio Cartes sea de vuelta candidato a presidente de la República. Hay que ver qué pasa, ¿eh? A 3 años de gestión del presidente Santiago Peña, habló de su futuro político y su lealtad al titular de la ANR. Vine con un ticket de ida y ya sin retorno, es lo que voy a continuar haciendo el resto de mi adelanto. Respalda totalmente la eventual candidatura de Cartes para presidir nuevamente la ANR y a él mismo le gustaría acompañarlo en la Junta de Gobierno. Sobre Horacio Cartes, destacó el arrastre de votos que tuvo en el 2018 para ser senador activo. A pesar de que el Congreso, presidido entonces por Fernando Lugo, no lo dejó jurar ante el planteamiento de los legisladores, ratificó su apoyo al líder partidario para volver a presidir la ANR. Mientras que aquí en otra publicación, Bachi Núñez descarta reelección de Cartes y atribuye a un lapsus dichos de Peña. El presidente de la República, Santiago Peña, durante una entrevista abrió la posibilidad de que Horacio Cartes vuelva a competir por la reelección, pero el titular del Congreso, Basilio Bachi Núñez, fue un lapsus del jefe de Estado y destacó, descartó sus dichos. afirmó que la hoja de ruta del oficialismo ya contempla a Pedro Aliana como candidato presidencial para el 2028. Ya prácticamente confirmado lo de Pedro Aliana como candidato para el 2028 a la presidencia. Las declaraciones del presidente Santiago Peña sobre una eventual candidatura de Horacio Cartes a la presidencia de la República generaron repercusiones dentro del oficialismo. Sostuvo que la decisión de su mentor estaría vinculado al lugar desde el cual pueda seguir sirviendo al Partido Colorado, y afirmó que si el partido considera necesaria su candidatura al Senado, la aceptará, pero que también podría continuar sirviendo desde la presidencia de la República. Lo que dijo Santi Peña, que tuvo repercusión, pero Bachi Núñez, uno de los referentes también del oficialismo, descartó esta situación. 10 de la mañana con 20 minutos. 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
5: 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Son las 10 de la mañana con 21 minutos.
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12: Son las 10 de la mañana, 21 minutos.
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0: Es la voz de Zeneto y Cristiano, puede ser. Sí, una buena canción que de esta manera va seleccionando el compañero Robert Villalba. Saludando así a todos los que están en sintonía en la línea internacional, a todos los que están trabajando de esta manera. A ustedes la música sertaneja también, ¿sí? Son las 10 de la mañana con 38 minutos. De esta manera también, saludando a todos los que están en sintonía, después de las informaciones, un poquitito de la buena música también. 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
1: Son las 10 de la mañana con 38 minutos y está aquí en el estudio Radio Imperio FM un señor, ya en instante vamos a escucharle, necesita de la ayuda también de los ciudadanos de Pedro Juan Caballero para cubrir el gasto de traslado, pasaje entre viáticos para la capital del país. Su hijo de 9 años está con una malformación. Sería parte de la columna. Eso se puede observar claramente en la toma fotográfica. Vamos a compartir. Sin decir su nombre, no va, por favor, porque se trata de una criatura. No va a poner. Porque el juzgado, cuando se trata así, son muy, muy quisquillosos, ¿verdad? Sí. No autorizan del juzgado. Y, pero cuando hay criatura ahí por la calle, no hacen caso. Papá de criatura, no va a ponerle. Necesita de una ayuda. No sé si, ¿cómo podemos hacer para? Ahí el micrófono se le habilita ahí al señor. Oicoteína, pasajes a la y viático cubrían la alimentación. Ya vamos a escuchar a este señor que está por esta situación. Tiene todos sus estudios, el tratamiento que ya ha realizado, y le llamaron desde Asunción que debe presentarse ya para en el Hospital de Niños de San Lorenzo. Se debe presentar él con su esposa y la criatura. ¿Está? Sí. Buen día, caray. ¿Va el aporte?
2: Buenas tardes.
1: Bueno, ¿va la situación pende afectada, Hinalde? ¿Vos años le colan de Raúl?
2: 9 años.
1: ¿Va ahí con la base o le coja?
2: Yo operé con luna.
1: ¿Yo operé ahí con luna?
2: Con luna.
1: ¿Tratamiento se hizo?
2: Sí, tratamiento.
1: ¿Haremos seguir el tratamiento?
2: Haremos.
1: ¿Ahí con pecha hoy o nace?
2: Sí, pecha hoy.
1: Pecha hoy.
2: ¿Tratamiento de coja?
1: Tratamiento heroico.
2: Sí.
1: ¿Años le coja?
2: 9 años.
1: ¿Va en de icotegina, caraigoana?
2: A ver, cuando la persona se ayuda, mira, este pasaje de primera entre ya, yo a llegar.
1: Pasaje entre la viático. Repiramía, sí. Llevar el alimento repiramía y
2: cotegina. Alimento repiramía.
1: ¿Ahí con va en la base o huerecoala específicamente?
2: Algo ya, entonces es de columna o de viacho.
1: Tu chao ya debía la columna. El nacimiento hípico.
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1: El nacimiento. 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
2: nacimiento. El nacimiento.
1: El nacimiento. El Hay cotejina de.
2: Sí, hay cotejina.
1: Pasaje, ida y vuelta a la viático Rami.
2: Sí, señor.
1: Uh-huh. Ya. Maico están en 10.
2: Se deja ahí sí, ¿verdad?
1: Deja ahí sí. Pero en barrio guayno.
2: Cocue Pueyajú, de San Miguel.
1: Cocue Pueyajú. Cocue Pueyajú. Ahí está la situación. Pueden observar las transmisiones en vivo de cómo está la columna vertebral de este niño, totalmente con el desvío que el papá está mencionando. Y ya varios años de tratamiento. Ahí con yo peratamos y con operamos.
2: No sí, ya, entendemos el otro.
1: Complicado, y ya la cirugía. Y nada, a la pojangüera, un miamo y todo hospital, boño, y me embata su pepino.
2: Operamos,
1: no hay la. Es cirugía nama.
2: Cirugía nama.
1: Cirugía nama.
2: Sí. Las 7 semanas,
1: ¿va a orar?
2: Las 7 semanas.
1: Las 7 de la mañana.
2: Sí.
1: Ahí está. Las personas quienes quieran ayudar a este señor, una familia de escasos recursos, debe trasladarse a la capital del país. El pequeño que tiene la columna desviada. Y que eso, si continúa así, le va a afectar totalmente. O sea, que tiene ese. Esa malformación de nacimiento, y le llamaron ya después de todo el tratamiento. Tiene todos los papeleos, ya el tratamiento que ha realizado. Copa y tiene los documentos a llevarle el tratamiento, seguía completamente. Sí. Y por eso este llamado a los ciudadanos de Pedro Juan Caballero, quienes quieran apoyar, quienes quieran ayudar a esta familia, para que puedan tener el pasaje y también para cubrir los gastos que van a tener en la capital del país. Por lo menos en cuanto a medicamentos, se le va a proveer todo seguramente para la cirugía en el hospital de niños en San Lorenzo. Dígale con número de teléfono, caray.
2: A ver, conmigo
1: me interesa
2: el
1: Jindy. ¿De la Jindy? ¿A Pepe le coñan vos a mí?
2: No, a ver, no.
1: A ver, una peña de ella, por favor, coñan vos a mí, la audiencia. Este señor es poblador de un asentamiento aquí de Pedro Juan Caballero. Estamos mostrando a través de la fanpage de Radio Imperio FM de cómo está su espalda, ¿eh? Gracias. Tiene la columna desviada. Tu ya desviada la columna. Pasaje. Cometa la Mambay. Gracias a Cometa la Mambay. Ya tenemos un pasaje. Pero para las personas quienes quieran. Sí. Apoyarle, ayudarle, ya sea con 10 mil, 20 mil, 30 mil. La de Catúa, o te ayuda con caray, pero hay alimento, le piden a mí, gasto de traslado. Número de teléfono, 0974. 290 018 0974 290 018.
2: Está
1: la número de contacto, caray.
2: Sí,
1: ya. La pasajeña conseguima. La pasajeña conseguima, caray. Con la. Ni atender a hablarle el teléfono, era y me dan de la noche en la audiencia. La. De gasto de cubrían guamo y te la de gasto, deja la andar en vireco gasto a ella lleva.
2: Sí.
1: Ya. Bueno, y pronta recuperación para tu hijo. Entonces recupera, güey. Sí. Ahí con tu día, Ina.
2: A tu día.
1: ¿Va grado, pues, Ina?
2: Tercer grado. ¿No?
1: Tercer grado.
2: Sí.
1: Dice, se apona su vez, ahí embarete, guataponá, completo, pero tiene esa malformación en la espalda. Se puede observar claramente. Es la situación que le afecta a este pequeño. Son las 10:46. Fuerza, caray, gracias.
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una buena música, sí, en la voz de Shakira junto a Prince Royce, ¿verdad? De Yabu se titula esta canción con la presentación de Resolute Soluciones Tecnológicas, que te presenta la nueva marca que refleja pasión por la innovación, estilo y confianza. 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
1: En la voz de Pedro Capó suena esta canción en la fiesta. Sí, para seguir la fiesta, no te olvides. 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
2: Hola, lunes. Inicio de semana, la hora lunes 17. Qué rápido está pasando nuevamente este mes, el octavo mes. Saludos a todos los que están escuchando en la línea internacional. Me están enviando mensajes en la línea internacional. Los amigos comerciantes. Finalizó el Pona. Finalizó. Espectacular la organización también de la Expo en Ponta Poná, multimillonaria presencia de tanto los que residen en Ponta Poná alrededores y de Pedro Juan Caballero que visitaron la Expo. Gratis la entrada.
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0: teniendo el descenso en algunos departamentos, principalmente en la zona del sur del país. Semana de Copa Libertadores para el Ciclón. Semana de Copa Libertadores. Partido decisivo para Cerro Porteño, que por la mínima le ganó a Sportivo San Lorenzo ayer, ¿eh? Por una mínima. Pero victoria al fin, para sumar también de a tres en el campeonato clausura.
1: Salió de Saima la Fumba, ya llegó.
0: Ay, Saima, amigo, la gente. Tenés el gol de Juan Manuel Iturbe, ¿eh? Volvió Iturbe.
2: Por lo
0: visto, mira, se grita la gol una vez en Duce, ya lleva, ¿eh? Pues ya tenemos preparados los goles de Olimpia, ¿eh? Ya tenemos, sí, señor. Parecía en el partido de Olimpia que Ameliano nuevamente se iba a quedar con la victoria, ¿eh? Pero la remontada para que Olimpia también pueda ganar y prenderse ya en Copa Sudamericana. Esta semana, partido decisivo para los equipos paraguayos en competencia internacional también para Recoleta. Recoleta, que tiene una difícil misión de revertir.
3: Grito mañanero. ¡El arquero!
0: No, pero yo cogí. Arquero, y no mañana tú muy bien y lago, ¿eh? No vamos a escuchar, ¿eh? ¿Penal? Se le dio la oportunidad con un penal y no pudo convertir. Se viene Copa Libertadores el miércoles. Cerro Palmeiras en la nueva olla.
3: Falta de...
0: Miércoles va a jugar Cerro por Copa Libertadores y ya se anuncia descenso de la temperatura con llovina, ¿eh? Ya se anuncia, ¿eh? Lágrimas, ¿eh? O quita si pueda, ¿eh? ¿Será? Miércoles.
1: No. Ya po bien.
0: Saludos a todos los amigos cerristas que están en sintonía a los distintos puntos de Pedro Juan Caballero y alrededores. Más que nunca están con el entusiasmo allá arriba. ¿Vale? ¿Qué dijo?
4: No, ya pusteré, ya busca cabo.
0: ¿Qué va a clasificar de Cerro? Yo estoy con mucha confianza, ¿sí? Como paraguayo. Todos primeramente con Cerro Porteño y al día siguiente, todos con Olimpia.
5: Sí, señor Ángel.
0: Arriba la muchachada y la hinchada de gran... El 2 de mayo pueda seguir... con esta senda de triunfo, que pueda consagrarse campeón del torneo clausura. Falta mucho todavía.
6: Aquí con ustedes.
0: Todavía no se disputó la mitad de la primera. Pero con el nivel de juego, con la fortuna, con la contundencia, con una suerte de varios factores que el 2 de mayo está teniendo la victoria. Directamente, fase de grupos Copa Libertadores para el 2027. Nada fase previa, es directamente fase de grupos. Para Pedro Juan Caballero, para el Gallo Norteño, ¿por qué no? Vamos, vamos, 2 de mayo, Gallo Norteño, Pedro Juan Caballero, para todo el país.
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0: Con esa garra, con la valentía, con la estrategia.

0: ¿Contra quién juega el 2 de mayo en la próxima fecha, profe? Visitando el local. Se viene el cachique. Se viene Guaraní hasta la terraza del país.
1: Arriba, campeón.
0: Se viene la Origen. Estadio Río para Pití de Pedro Juan Caballero. La sexta fecha.
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0: De mañana en 8. Porque esta semana tenemos competencia internacional. A prepararse, ¿eh? No, pego y más. Primera.

0: Apertura Beguri, ahora otro ritmo en la estrella y ahí está, ¿eh? Sí. Con 5 fechas ahora ya se alcanzó lo que se hizo en todo el campeonato del torneo, ¿eh? Se cambió totalmente, ¿verdad? Y cuando tenés jugadores comprometidos, responsables, la diferencia, ¿verdad? La mayoría de los jugadores farritas se fueron a otro club. ¿Y cómo está ese club ahora? ¿Eh? ¿Mm? Bien por el 2 de mayo, cuando se hace bien las cosas se destaca bastante, ¿eh? Son las 10:59.
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0: Estamos cerrando la programación de esta mañana. 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
3: Son las 11 de la mañana, 3 minutos.
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0: Muy buenos días, Pedro Juan Caballero, este comba Eishapá, iniciando así más una vez esta semana rumbo a la victoria el 4 de octubre. Correligionarios, correligionarias, ciudadanía en general de Pedro Juan Caballero. Se maite y ahí iniciando con este espíritu que realmente nos identifica a nosotros como los verdaderos Pedro Juanino que aman a esta comunidad valiente y trabajadora. ¿Verdad, Ismael? Muy buenos días, mi estimado Ismael. Hoy estoy con el gran compañero Ismael, jefe de campaña de la concejal Carmen Castellano. Muy buenos días, estimado amigo Ismael Niza, bienvenido.
1: Buen día, Artemio. Buen día a la amable audiencia de Imperios Comunicaciones y también a todos los correligionarios y no correligionarios también que están apoyando el 100% a la lista 1, opción 4, Carmen Castellano, para concejal municipal. Porque ahí se mi gente, la olla popona, que la envía po, la olla que la tapu quere po, tipo ránico o continuará. 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
0: Upechaite, dime, el catu, estimada mía, la concejal Carmen, siempre ha trabajado en favor de la ciudadanía de Pedro Juan. Upe, bien importante, Terey, y es digna destacar a esta valiente mujer porque siempre ha venido a dar su vocación de servicio en pos a la conquista del bien común. Ya para mí importante y más la ciudad ha de ir a huérico a huérfe en Caraí para pumbar el tende y chaguay yo quiere porque vos puedes conocer ahí a la ciudadanía, conocer a la gente del barrio. Para mí importante de la unificación plena y total del Partido Colorado, presentando a los mejores candidatos para esta gesta electoral que se avecina el 4 de octubre. Yo estoy seguro, Ismael, que la ciudadanía en general ya ha decidido, ya ha declarado que el 4 de octubre vamos a traer la alternancia deseada en Pedro Juan Caballero. Digo igual, ya cambia a mí, mi mandarango, Ismael, la gente mandatario fuera de porque pese a mantener que ya es de la tipucha para jugar, y por haber oído la tipucha para jugar, sin importar la bandería de color o bandería política, siempre tenemos que optar por ya cambiar mis animales rumbo la gente de comunidad de Pedro Juan Caballero. Lleva, Ismael.
1: Upecha y tengo Artemio y justamente por eso que la gente Pedro Juanina se está despertando, ya quiere el cambio, porque voy a dar un ejemplo verídico que la gente está viendo, que se puede hacer algo mejor por nuestra comunidad, pero para eso uno hay que tener vocación de servicio y amar a su comunidad, porque el intendente interino en poco tiempo está haciendo lo que el otro intendente en 3 años no está haciendo.
0: Pero es algo que se va a ir por tío ni a pinta para la de comunidad.
1: Jaumeánico, cosa básica, son cosas pequeñeces, pero que la comuna tiene que hacer. Primera cosa lo que tiene que hacer la comuna es limpieza, mantener limpio la ciudad. Jaumeánico hablando y ya apoya pues. Pero por eso yo le felicito al intendente interino y a los personales que se están dedicando para que podamos tener un Pedro Juan que merecemos, limpio, porque está en Darby, ¡pum! ¡Tima ojo la ñan de ciudad! A cuando ciudadano, a ver, y Samigo es capaz de moquiar y la Luis Guillén ya es esa jamamba y se tepa o ya po o mo por amante a la ñan de ciudad que la tipicia pues a jugo si o si hoy tipe y por 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ciudad iba ahí a más día iba ahí a más día le impuesto me haga tu nañaña y perdonaje entonces. Ciudadanía en general, que me están escuchando, vamos a darle oportunidad. vamos a hacer el cambio, porque el cambio está en las manos de ustedes. Ustedes son el cambio. Jape pejonope el 4 de octubre, pemarca, lista 1, Luis Guillén para intendente, y lista 4, opción 4, Carmen Castellano para concejalo mitad. Anipedudati, porque esta vez sí tenemos que hacer el cambio.
0: Upe, chayte, Ismael. Ismael, de gore y cuajinape en esos barrios más alejados de nuestro querido Pedro Juan Caballero. Va a ir en Yandumba, esa es Shahina. Hoy por tal la gente la cambia, ¿ye, Ismael?
1: Así mismo, Artemio, justamente como vos estás diciendo, yo trabajo mucho en los barrios periféricos. Hay cuape, ñande gente cuera, oñandúa pe necesidad. Especialmente en todos los barrios periféricos falta la limpieza. Pe y calle cuera ningún iba y pa. Jeta y tres necesidad hoy. A la municipalidad ningún peará hoy. Y que a todas las mujeres, oye, por limpieza, buscar la armonía ciudadana. Oye, a lo mejor, oye, entiende para entre vecinos y para que todos juntos trabajen. Porque muchas veces la gente necesita también del intendente para organizar las comisiones vecinales. A un miánico, jesara y pa, ñande. Ñande intendente o iba a cuejina, entonces formáis la comisión vecinal. Y la comunidad necesita de comisiones vecinales. La municipalidad necesita que funcione las comisiones vecinales. Porque muchas veces cuando la comisión vecinal funciona, no necesita la municipalidad recargar demasiado impuestos. Porque oye, la comisión vecinal, los vecinos, oye, por ejemplo, la limpieza. La limpieza puede hacer los vecinos, pero para eso la municipalidad, petendota, pe intendente, organizaba ¿no? la comisión vecinal. Jaupeando y coi. No tenemos comisiones vecinales. O bueno, yepe comisión vecinal, do penaje se fuera o parei. Entonces, justamente el programa de Luis Guillén es buenísimo, fortalecer las comisiones vecinales. Parece que hay más de 180 comisiones vecinales en Pedro Juan, pero nadie funciona. Entonces, con Luis Guillén, los primeros que va a hacer él, fortalecer las comisiones vecinales y así traer un desarrollo integral para nuestra comunidad. Porque así únicamente, porque no adelanta, quiere cobrar, quiere cargar, impuestos la comunidad, ¿ve? Si es que no están organizados. Entonces, lo que el intendente Luis Guillén va a hacer, o reducita
0: el impuesto.
1: La impuesto. O reducita las tasas municipales. Y catujanguaisa, pe trabajador, jembuve su pe y pirapire, y catujanguaisa pe fin de año, pe siquiera o pintape y muralla o pintape joga. Ah, muchas veces son las jembuela, pirapire la ñande con ciudadanos porque o paga impuestos. A jepila impuesto. Muchas veces anda y pu acá, hay algunos y pu acá o pagan igual de impuestos. Pero el 70% anda y pu acá. Oye, ya oye, píjese o la impuesto. Pero anda, o vende o dejo año y te, o paga la impuesto. Muchas veces en buen tema sube la mitad la jugaré. Entonces, Luis Guillén, pea, o combatita Luis Guillén. El mitad, o va a pota comisión vecinal, o que cota comisión vecinal, y que tu jamaisa, o ñon dive, pa. Como ciudadano, como Pedro Juanino, ñamba apó, jañamo por añan de Pedro Juan, japira pireza y ve, ya pagata añan de impuestos lo mitad. Entonces, lista 1, opción 4 lo mitad.
0: ¿Y qué cree, cuña caray, pues apumbar este concejal Carmen Castellano?
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0: Pechete. Y ese es el camino, estimado amigo Ismael, en el caso específicamente de la concejal Carmen Castellano. Ya importante Terey, y tenemos a un candidato que tiene ese espíritu renovador, ese espíritu conciliatorio. Honra y palabra, una persona honesta, trabajadora, que cumple con lo que promete. Apego es importante la pecha guayar escola y ande líder en la comunidad de Pedro Juan Caballero, que se compromete con la ciudadanía, que se compromete con el amigo, amigo. El supermaná no importa y color, tapaja, colorado, tapaja, el libernón no importa. Jaupean oñandellas de canapa, perrumbo para un nuevo porvenir en Pedro Juan Caballero. Juntos, mis queridos conciudadanos de Pedro Juan, ya pensá por nada que en la mitad. 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Y en el caso hoy específicamente que le tenemos como invitada especial a la concejal Carmen Castellano, en su representación está el estimado amigo Ismael Niz Narváez, su jefe de campaña. Hey, hoy, ney. Por y la concejalía veo ganar a la Carmen Castellano, es la número uno ahora en Artemio. Se gustamos ahí porque Carmen representa a la valiente mujer paraguaya Ismael. Y todos juntos, así construir un nuevo Pedro Juan este 4 de octubre. 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
1: Y opción 4, Carmen Castellano, concejal municipal Omitán. Ya anduve tipo el colorado, ya continuamos, allá. ¡Ahí está! ¡Ahí está!

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1: Ese es el espíritu de Ismael. Ese es el camino. Ese es el mensaje de unión y fraternidad que nosotros, los buenos republicanos, los buenos Pedro Juaninos, queremos y apostamos por un Pedro Juan mejor. Y con ustedes, Ismael, con toda la ciudadanía, estoy seguro que el 4 de octubre juntos vamos a traer el progreso verdadero para Pedro Juan.
2: 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Entonces, Curi, Ismael, transmitimina la saludo entero de te, añande correligionaria, fuera de correligionario, pero Upeixa de Ije, entero de te, correligionario, una vez lo mismo te Ije, porque Carmen Castellano, pues, oye, Jaiku, un otro partido, o a lo mismo te voy a hacer lo mismo te voy a votar a Carmen Castellano.
1: Eso va a estar barrio por barrio, va a estar la gente concejal, ¿eh?
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1: Me he adelantado, hija.
2: 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Además, de lunes a domingo, ojo, por todos los barrios a recorrer. Por ejemplo, la parte céntrica, él ya hace tiempo que hizo todo. Ahora le está acompañando al intendente, al futuro intendente, Luis Guillén, a recorrer los barrios periféricos. 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A usted se arrupí, Carmen Castellano, ahora hoy me tiene agenda, yo soy el Castellano, me tiene cuaderno, a usted o apuntama hoy. Coge, por ejemplo, Romero Cue, o apunta, yo en todo su recorrer por Romero Cue, o ponga en Japón, va, epa la único te vea, arreglo de camino. Ventaja, pero Romero, gente, te dicen, da, peja, tú llama a la Romero Cue, coja. Entonces, oñe compromete su becuera Carmen Castellano que oyupionte Luis Guillén. Preocupéis ahí, Carmen Castellano, y muchas veces Orero ya posee así la, el bien por la comunidad, pero tenemos minoría en la Junta Municipal. No, dere yurureje a cara de intendente, oñe molente juntes. Ande upare mondose. O ya aprobaban más y ellos tienen la mayoría. Upeixa los picos, anga Carmen Castellano, Oberecoina tiene gran esperanza que va a hacer todo, todas las cosas, todo lo que se le pidió en Romero, pues, tapé, como ponata tapé, ¿por qué? Porque es Luis Guillén, ya a Romero, pues, venían de ya de compromiso, pero ¿por qué? Porque el Partido Colorado va a tener mayoría en la Junta Municipal. Allá Orecota más. Pepe fuerza la añante correligionaria, pero en la Junta Municipal, porque muchas veces la es toda cosa es a través de aprobación. 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La necesidad de la gente de Pedro Juan Caballero.
1: Upeche, este es Ismael. Y gusto, japeja, es la tapepeja, es la convicción de lo que deseamos por un Pedro Juan mejor ayer. Ismael, te dije que cope te aniversariante, te cumpleañero, ya saluda a Mandarango de manera muy afectuosa, un gran líder, un gran compañero, un gran correligionario. Entonces va nuestras felicitaciones a nuestro querido y estimado amigo Fernando Peralta.
2: ¡Hala!
1: ¡Muchas felicidades, concejal!
2: ¡Fernando Peralta,
1: Fernando
2: líder!
1: Peralta.
2: ¡Eso! Cordial saludo, felicitaciones a mi José Pocho Puente de Guaná, a Meteñaño Ambarete de Guaná, Fernandito Peralta, gran líder.
1: Sí, gran amigo Fernando Peralta, que los cumpla muy feliz. Que el Santísimo Nazareno te colme de muchos éxitos y bendiciones para vos y a tu querida familia, Fernando. Muchas felicidades, ¿eh?
0: Bueno, Ismael.
1: Y importante te leído con Yanguaje Ojina, a madre que Yanguaje con un ame de nuestra elección del 4 de octubre. Es importante que la gente sepa y la ciudadanía en general esté convencido de que esta bandera que estamos enarbolando nosotros es como ciudadano de bien. Sin rencor, sin odio, sin persecución, sin coacción y sin discriminación por ningún ciudadano de Pedro Juan Caballero. Muy de lo contrario, les invitamos a ustedes que vengan a cobijarse bajo este pliegue de la bandera que estamos levantando, que es el rojo, el blanco y azul. Estamos teniendo mucha esperanza y sueños, tantos anhelados que queremos construir este Pedro Juan que deseamos. Y el 4 de octubre tenemos, mis queridos conciudadanos, una oportunidad maravillosa de que podamos escribir una nueva página dentro de la historia política de Pedro Juan. Todos juntos, Lomita, todos juntos a votar por la lista 1 y los 12 concejales que estoy seguro de que harán historia en Pedro Juan, que estoy seguro que va a tener otra cara a nuestra querida comunidad, va a tener otros nuevos horizontes. Y para que podamos construir a esos niños, a esos jóvenes que están viniendo ahí, que necesitan de nosotros, necesitan de una comunidad donde se pueda tener seguridad en la seguridad educativa, seguridad laboral y seguridad que podamos la Boria Jumembu o Anguá o estudiar, o Recojanguá por oportunidad de estudiar Anguá. Veamos la Yandería S.A., la Pedro Juan Caballero, veamos la Yandería S.A. a la comunidad de Pedro Juan que tenga igualdad de oportunidades, a mí que a mí duro chuco sin mi plata ante o el escopo de oportunidades, sino que la Boria Jumembu ya de ahí o Recojanguá por oportunidades. Y también le brindaron una nueva infraestructura para los ciudadanos de Pedro Juan Caballero. Taja es viaducto, taja es señalización de calle, taja es pinturas nuevas, iluminación en las plazas. Eso es lo que nosotros estamos pidiendo a gritos de que sí se puede hacer y que queremos hacer por Pedro Juan Caballero. Allá va más, ¿eh?
2: 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Aupeaningo, Jembu, Palu y Guillén, ese compañero, Jembu, Paiteo. Entonces, Upe Charupi, Ani hoy pedudati lo mita. Pei Gendúa Jinaco programa a través de Imperio Comunicaciones. El 4 de octubre, lista 1, Luis Guillén para
1: intendente.
2: Intendente. A lista 1, opción 4, Carmen Castellano para concejal, porque lo bueno debe continuar. Hey, mi gente.
1: Muy bien, pues ahí Neymar. Bueno, tenemos la grata visita de nuestro querido diputado líder del departamento de la Mambay y uno de los mejores diputados de la República del Paraguay. Sea bienvenido, señor diputado, sea bienvenido.
3: Buen día para vos, querido Artemio, para nuestro amigo
1: Ismael Nisna.
3: Ismael, a la Aña Costumbreite y mi hermano Perarera. El amigo Ismael, buen día a toda la audiencia. Nuestro saludo republicano para San Juan Colorado.
1: ¡Ay, el
3: todo el mundo por Luis Guillén, todo el mundo por la lista 1, por los concejales del 1 al 12. Vamos apoyando, vamos a levantar esa bandera republicana. Vamos a levantar ese sueño que tenemos de llegar a la municipalidad, para conquistar la municipalidad de Pedro Juan Caballero. La unidad es el secreto. Por eso te felicito, Ismael. Felicito a todos los correligionarios que por encima de cualquier diferencia estamos unidos.
2: Así mismo.
3: Este es el momento en que no nos llama el movimiento, no nos llama una ideología. Nos llama el gran partido colorado, el glorioso partido colorado. Hoy me enamoré de Yeje Colorado, ja, ñaíana, de candidato del partido colorado, ñaimeana, y catú alguna cosa nañende ustay, otra cosa nañende ustay, y catú ya es esa defecto, pero con momento cuave, ya es ante maná virtudes, porque la pueblo colorado decidí en las urnas soberanas. Elecciones que se dieron, internas republicanas, una de las mejores internas que tuvimos, sin rencillas, sin peleas, sin ataques, Y ahora es el momento de decirle sí a Luis Guillén, de decirle mi voto tenés vos. Y más todavía, porque nuestra ciudad necesita de Luis Guillén. Necesita de la alternancia. Ñampo yo para mí, mi ganado. La asado meme, uno se usa y la shura, entre otras cosas allá. Nemga lluve muchas veces. Pero como momento coave, ña alternar ahí entonces. La municipalidad, ya ese es aguante, co. Da, iba ahí, pero otro ni doa ley, ni sin excusas, sin ofensas. Da, iba a ver. Ya se sabe, otro, dale coba a Suiza y la ganan la otro candidato. Ñaña, ñaña de candidato. Jamba, EPAG dice, ñame en oportunidad a una persona joven, a una persona que nos demuestra que se puede hacer muchas cosas por nuestra ciudad. Ya probante, ¿no? Yikwa Jamba, Landa ya probando, yumba, esa Yikwa Ata. Por eso tenemos que darle oportunidad. Y eso es lo que te pedimos: oportunidad para Luis Guillén. Y que tu jamás se lañan de ciudad, ñambapo. Oñón día de paz, aquí fuera de fanatismo, aquí fuera de cualquier color, raza, religión, aquí debemos estar. Primero, como colorados nosotros, todos juntos unidos. Después, la ciudadanía toda, que ya no incluye el color. Ahí ya la persona, y vemos en Luis Guillén que puede hacer muchas cosas por nuestra ciudad. Vemos por los concejales, que son los mejores concejales, los más preparados, los más emocionados. Estamos viendo que fueron electos los mejores de la lista 1 para la Junta Municipal. 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Colorado haisa año de ve, lista 1 re, a mi taja ella vive colorado. Gente de otro partido, gente sin partido, un independiente de IEG, ABI. En este momento les hago un llamado. Podemos mirar nuestro futuro, el futuro de nuestra ciudad. Y eso hoy está en nuestras manos. Más de 45, 46 días que faltan para las elecciones. Pero hoy debemos decidir. 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Luis Guillén, intendente. La Junta Municipal, los 12. Los 12 se merecen un lugar en ese lugar, en la honorable Junta Municipal. Muchas gracias.
2: Muy bien, señor diputado. Muchísimas gracias. Bueno, ya es cuestión de ser cumpleaños de Ñan de Manduaguri. Felicitaciones, me te di cuña cara ahí. Para embaretar el Partido Colorado. Aña Librada Salina. ¿Cómo va a poner cuña cara ahí el Partido Colorado? Lista 1. Luis Guillén para intendente, Carmen. Lista 1, opción 4, Carmen Castellano para
1: jefe de campaña de Carmen Castellano.
3: Ah, qué bien, qué bien. Pero yo me voy propaganda a los 12 vecinas.
1: Los 12. Hoy nuestra invitada es Carmen Castellano.
3: Sí. Saludos a Carmen Castellano. Va, ahí donde voy.
1: Y le envió a su representante. Sesión de la Junta.
2: Sesión de la Junta.
3: Está con la sesión. Ah, está bien. La próxima que venga tú.
1: Señor diputado.
3: Carmo. Al despedir, que suene esa polca republicana, esa polca colorado. Año amparete de Guaná, ñambo vive en el Partido Colorado, ñambo vive en el Ciudad Pedro Juan Caballero. 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
4: Estamos transmitiendo a través de la Radio Imperio, a través de la 106.7 FM. Así que a toda la gente de Amambay y Alto Paraná, muy buenos días. 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
4: Bueno, muchísimas gracias, Alberto. Tenemos que hablar de, o repasar en este caso, lo que fue el partido entre Cerro Porteño y San Lorenzo, pero hay Rappi Señal.
6: Hay Rappi Señal.
4: Esperen, ¿qué? Tres, ahí está, ahí está.
6: Perdón,
4: ¿qué pasó? Permiso, la inmediatez de la noticia,
6: como lo
4: claro.
6: Dice Víctor Raúl, amerita Julio Enciso, presentado oficialmente en el Ipswich Town. Contrato de 5 temporadas para el futbolista paraguayo, deja el Racing de Estrasburgo. Volverá a jugar en la máxima categoría, en la Premier League en este caso, así que nada más para la inmediatez. La información hace 2 minutos fue presentado en las redes sociales.
4: La
6: así
4: venta
6: que...
4: más cara de un jugador paraguayo, 30 millones de euros. Vamos a ver la presentación, ¿sí? A continuación.
6: Con audio.
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0: Qué bueno.
1: Bueno, está de regreso entonces Julio Enciso en la Premier League, convirtiéndose, vuelvo a reiterar, en la venta más cara de un jugador paraguayo. Enhorabuena realmente para Julio Enciso, que nuevamente vuelve a la élite del fútbol internacional.
2: Sí. Y para cerrar nada más, que este fin de semana su equipo, el Ipswich Town, ya va a enfrentar al Sunderland de Omar Alderete. Así que vamos a tener un duelo.
1: Va a ser el sábado, me parece.
2: Sí, antes del mediodía, Alderete contra Enciso. Así que para estar atentos.
0: Arranca la Premier.
2: Paraguayos.
0: Para muchos la mejor liga del mundo. Sí.
2: Para mí también.
1: A ver, claro. Sí, este sábado.
2: Sí, este sábado
1: 22 a las 11 de la mañana ya vamos a poder ver el duelo de los compatriotas. Omar Alderete por un lado y por el otro a Julio Enciso. Ojalá que le vaya bastante bien.
0: Tenemos dos jugadores paraguayos en la Premier, ¿verdad?
2: Tres.
1: Con Diego Gómez.
0: Ah, no, Diego Gómez, Enciso y
1: Alderete. Tres jugadores. Así es, que ya vamos a verlos a los tres en acción este fin de semana, ya que arranca nuevamente la Premier. Así que, bueno, enhorabuena y felicitaciones a Julio Enciso. Ojalá que le vaya bastante bien y que se pueda destacar realmente como es el jugador. Es diferente que nosotros tenemos nuestra joyita en la selección.
0: Arrancó la Liga Española, ¿eh?
1: También.
0: El fin de semana. Ya comenzó a rodar la pelota en la Liga de los Campeones del Mundo.
1: Sí. Así es. Bueno, vamos a repasar lo que fue la previa del partido entre Cerro Porteño y San Lorenzo. Esto en La Nueva Olla.
2: ¿Qué opinas que los partidos se jueguen domingo a la mañana? ¿Te gusta? ¿Te pudiste despertar a tiempo?
3: Sí, me gusta, aunque tuve que faltar mi partido, pero igual, man, yo con tal que sea Cerro, le damoslo.
2: ¿Qué opinas que los partidos se jueguen domingo a mañana? ¿Está bien? ¿No está bien? ¿Te costó levantarte?
4: Y si siguen así, tenemos que acostumbrarnos, ya volamos ahora a Cerro de Olimpia en intermedio, así que... La verdad que está bueno, la verdad es diferente. A mí me gusta más a la tarde, pero no está mal a la mañana. Después de salir acá, vamos a hacer un asado y esperemos que ganen, ¿verdad? Porque las coreas nos levantamos a las 8 de la mañana para venirle a ver que nos pongan ganas. No va a pegar, ¿no? Entonces, pero está bueno el horario, está bueno.
2: Justamente mi pregunta ya, profesor. Este mal inicio de Cerro por el clausura, porque en Copa está muy bien. ¿Por dónde crees que pasa un poquitito?
4: Y yo creo que Escuela en práctica será. Él ve como un entrenamiento los partidos de clausura, le chupa un huevo y en Libertadores hace su planteamiento como corresponde, porque no se explica lo diferente que juegan y la actitud que es muy diferente para ellos. Para mí ellos están viendo el torneo clausura como un entrenamiento.
2: ¿Quién estudió la parte de Churín? ¿Te gusta Robert Piriamota, Jorge Morel?
5: Jorge Morel.
2: Sí. Y decime, ¿vos hoy dejaste de irte a tu partidito para venir a verle a Cerro?
5: No, hoy no tenía luz.
2: Ah, ¿no tenía partido?
5: Sí.
2: ¿Y no te costó levantarte de domingo a la mañana?
5: No.
2: ¿No? ¿Qué opinas que los partidos se juegan domingo de mañana? ¿Está bien? ¿No está bien?
6: Y por ser día niño para los chicos, sí. Espectacular.
2: ¿Te pudiste despertar tranquilo, sin problema?
6: Tranquilo, sin problema. Nos preparamos tempranito.
2: ¿Y cuánto sale Cerro hoy?
6: 3-0.
2: 3-0, ¿goles de?
6: No sé quién juega hoy, pero... no sé, ¿quién meta nomás?
2: ¿Y para el miércoles también contra Palmeira?
7: ¿Cerro va?
6: Sí, ahí sí.
2: ¿Se va a pasar?
6: Sí, Vegetti.
1: Bueno, así vivía la gente la previa de este compromiso en un horario matutino, un lindo horario, y lo bueno es que acompañó bastante también la temperatura. El tiempo estaba ideal como para ir a la cancha, aprovechando también el Día del Niño, porque los niños ingresaban gratis, en este caso hasta los 12 años de edad, los niños podían ingresar gratis, así que bueno, por eso es que vimos tanta concurrencia también de los más peques de la casa. Terminó ganando por la mínima diferencia Cerro Porteño, una victoria bastante ajustada. Incluso un término se puede decir, una victoria bastante económica, porque atendiendo a San Lorenzo que es un equipo que está ya prácticamente con los dos pies en la intermedia, Cerro podía haber sacado un resultado mejor, pero lo importante es que se quedaron con esos tres puntos, con un equipo bastante mechado, con los juveniles, que hay que destacar el ingreso por ejemplo de Carlos Chena, sí, en este caso el rendimiento que se sigue cuestionando, el caso de Agustín Almendra, encuentra muy displicente este jugador, al igual que Merola, que se nota que no está todavía en un 100% en lo físico y se volvió a lesionar, o al menos se retiró con algunas molestias el defensor central. Pero dentro de todo, un partido bastante interesante. Le costó marcar, sí le costó. Uno esperaba un resultado mucho más abultado, pero evidentemente toda la cabeza está también de Cerro Porteño, está puesta en lo que va a ser el duelo del día miércoles ante Palmeiras. Víctor Raúl, ¿cómo viste este partido, ya que estuviste comentando también?
0: Cerro Porteño ganó bien, hizo lo justo para ganar porque no fue exigido por Sportivo San Lorenzo. Ya de arranque tuvo la actitud, tuvo la personalidad de ir a buscar el resultado. Encontró un penal vía VAR, fue penal. Evidente la falta en perjuicio del Nacho Aliceda, que remató el Bocón Torres bien, bien franco para intuir ese remate del delantero de Cerro Porteño. A partir de ahí, nuevamente Cerro tuvo la manija del partido. Una jugada muy buena donde Chena le da a Juan Manuel Iturro, el prócer, hizo la cortina en forma inteligente y ahí apareció solo, sin marca, Guillermo Benítez, totalmente adelantado, proyectándose, dio un pase preciso a ras del piso, un buscapié donde apareció nuevamente Juan Manuel para definir y marcar la diferencia. A lo largo fue el resultado de 1-0 con el gol de Juan Manuel Iturbe, que retornó después de bastante tiempo. Lastimosamente no pudo retornar para el segundo tiempo, aparentemente lesionado, es lo que estábamos preguntando justamente. La olla, aparentemente tocado nuevamente Juan Manuel Iturbe y no pudo completar los 90 minutos. Con relación a Almendra, le falta ritmo futbolístico. Con la pelota en los pies, como que tiene esa intención de jugar bien a la pelota, pero le falta ritmo futbolístico. Eso significa que le falta distancia, le falta tener más continuidad en el trato de la pelota, ser más fino a la hora de tocar con sus compañeros, y es lo que le está faltando Almendra. La misma cosa Merola, que debutó, interesante el físico, puede imponer respeto con ese físico, pero está lejos del ritmo futbolístico porque se notó obviamente en su andar lento, haciendo pareja con Víctor Gustavo Velázquez. Para rescatar los de Carlos Chene, que también hizo su debut, muy buena presentación, fue la figura del partido, el volante que tuvo Cerro Porteño, jugó, completó los 90 minutos y fue gravitante para que Cerro Porteño se quede con los 3 puntos. Después lo de Klimovic también, yo siempre le pido más al que sabe con la pelota, al que sabe jugar, y Klimovic por algo no es titular de Cerro, por algo no se impone futbolísticamente, porque siempre hablamos del rendimiento de Cecilio, ¿verdad? Porque si Klimovic estaba relativamente bien, en un 80, 90, 100% futbolísticamente, no tengo ni la más mínima duda que iba a ser titular en Cerro Porteño, pero la verdad dista mucho de lo que uno pretende futbolísticamente de él, porque ayer tuvo la chance de ser la manija del equipo, no lo fue, llegó a tener una chance brillante para marcar su gol, no lo hizo. Le cometieron falta para un tiro libre, pero tenía 50 metros por delante, solo cara a cara frente al arquero, y tampoco pudo definir. Entonces uno espera mucho más, teniendo en cuenta que viene de afuera. Siempre le vamos a pedir más al que viene de afuera, al que tiene condiciones, porque la verdad tiene condiciones, por algo tan Cerro Porteño, pero hoy en día no es la manija del equipo. Después apareció Carlos Franco, interesante, por derecha, por izquierda. Debutó un zaguero central también de buen porte físico, Acosta, teniendo en cuenta la lesión de Merola, y aprovechó bien Holland, ¿verdad? Esta pausa justamente de la Copa Libertadores, tiene en mente lo del miércoles ante el Palmeiras, para mechar, para hacer debutar a chicos de la formativa, Iván Ramírez, que volvió a jugar como lateral por derecha, también el Bocón Torres, que está teniendo minutos muy importantes, porque él llegó como goleador, llegó como centro delantero, imponiendo obviamente su fútbol, pero a lo largo del tiempo como que se fue perdiendo protagonismo. Y bueno, lo trajeron a Pablo Vegetti, el killer, y él perdió la titularidad. Pero está retomando de a poquito ese nivel futbolístico. Después, impecable, como siempre, Gustavo Velázquez, marcando una enorme diferencia. Ya fue figura ante Palmeiras en el partido de ida y obviamente en la jornada de ayer, nuevamente cubriendo todos los espacios, bien por arriba, Velázquez. Apareció Martínez, El ex hombre del Gallo Norteño en el arco no fue muy exigido. Primer tiempo prácticamente San Lorenzo no llegó, ¿verdad? No le exigió. En el segundo tiempo un remate de Marcelo Ferreira que apareció bastante bien. Martínez después no fue exigido, pero lo bueno en esto es que ya tuvo minutos, ya sumó minutos teniendo en cuenta que iba a jugar Gatito, pero este estaba con un cuadro gripal y no le permitió ser titular en la formación de Cerro Ante Deportivo San Lorenzo. Del Rayadito, muy poco que hablar porque la verdad anda así por lo que está demostrando en el campeonato. No tiene jugadores que podamos decir, bueno, este luce. Intentó Kevin Ferreira por derecha, después ingresó Tito Torres, arriba también participó bastante Marcelo Ferreira, pero no pudo concretar. Apareció José Barrios, que alguna vez le hizo un gol a Cerro Porteño en cancha de Capiatá. En la zona defensiva, Cáceres con Doldán. Cáceres finalmente fue expulsado por la acción violenta ante Klimowicz. Y nada que rescatar en la formación deportiva San Lorenzo. Esteche por derecha. Después en la mitad de la cancha, Ángel Pirayú Benítez, el más experimentado en la zona medular. Y no le alcanza a San Lorenzo para tener buenos resultados. Viene sumando derrotas y derrotas. Y está con medio cuerpo ya en la intermedia del próximo año. Repito, Cerro Porteño no viene. No fue un resultado abultado a su favor, pero sí le permitió sumar a 3, son 6 puntos que ha conseguido en la nueva olla. Esto le da un hándicap importante, un hecho realmente muy importante para poder encarar el partido ante el Palmeiras, donde es el partido del año para Cerro Porteño a estadio lleno. Después se vendrá el Superclásico, pero primero está la cita copera ante el Palmeiras. Cerro con un equipo totalmente renovado al que puso ayer en cancha Holland. Por ejemplo, Rofo va a retornar su puesto en el arco. Rofo va a recuperar su puesto en el arco. Seguramente va a jugar Quintana, Velázquez, Cañete, los tres centrales que aparecieron el otro día, porque Pérez como que no se está recuperando. Están haciendo lo posible para que Piris da Mota se recupere y pueda hacer pareja con Jorge Morel en la mitad de la cancha. Seguramente Gamarra otra vez va a arrancar, porque ayer jugó bastante bien, después fue reemplazado para el descanso correspondiente. Fabricio Domínguez va a jugar por derecha, por izquierda. Hay que ver si juega Chaparro o lo hace Guillermo Benítez. Arriba Vegetti es número puesto y seguramente sí se recupera Cecilio Domínguez. Esa sería la base de Cerro Porteño para enfrentar al Palmeiras. Después se verá lo que va a suponer justamente el equipo para enfrentar a Olimpia, el Superclásico, el próximo domingo. Cerro Porteño sumó a 3, tiene 6 puntos, a 7 del líder 2 de mayo, y Pedro Juan Caballero a 6 de Libertad, que es el escolta.
1: Bueno, Dani, preocupa, ¿no?, la falta de efectividad en los penales. Digo porque en el partido pasado también Pablo Vegetti tuvo en sus pies la chance de incluso de darle la victoria a Cerro Porteño, sin embargo después termina errando. Ayer nuevamente Cerro tuvo la chance y en este caso Jonathan Torres fue el que termina errando o malogrando ese penal. Porque vos decías, ¿qué va a pasar si de por ahí el miércoles se llegan a empate y todo se tiene que definir en tanda de penales?
2: Y preocupa, quizás el único punto flojo o el más flojo que vimos ayer es eso, porque a los 3 minutos tenés un penal y preocupa la manera, sin restarle mérito a lo que es el arquero, la manera en la que patean, ¿verdad?, los penales. De hecho también Ariel Holland habló de eso en la conferencia de prensa, y hay que tener que en la Copa Libertadores, en la Copa Paraguay, los partidos pueden definirse a través de la tanda de penales, y hay que ver si Cerro hoy tiene 5 pateadores de confianza, que vos digas, este mete sí o sí.
1: Encima son sus 2 delanteros.
2: Sí, o sea, Vegetti no te da garantía. Jonathan Torres no te da garantía.
0: Cecilio no te da garantía.
2: No te da garantía tampoco. Entonces, bueno, ¿quién, verdad?
0: Entonces, yo tengo 2 penaleros, Fabricio Domínguez y Gustavo Velázquez.
2: Y de por ahí le pongo a Iturbe.
0: Iturbe, sí, es que juega, si sí, arranca, si termina el partido.
2: Pero preocupa, nada más que eso, porque después del análisis de Víctor Raúl fue realmente espectacular. Lo único que digo es que me deja preocupado en cuanto a lo que viene para Cerro. Ojalá, repito, que no se llegue a la instancia de los penales, pero si o mismo si hay un penal en los 90, preocupa quién va. Encima el arquero Palmeira mide 2 metros. Preocupa Carlos el tema Miguel, de los penales.
1: Y sí. que dijo que van a pasar... Dijo al terminar el partido, no se preocupen, prácticamente dijo, vamos a pasar de fase. Vamos a escuchar también las repercusiones de los hinchas, que cómo se retiraban después de la victoria de Cerro Porteño ante San Lorenzo.
7: ¿Qué tal está el equipo hoy, amigo? ¿Bien?
8: Una vergüenza.
7: ¿Qué tal el partido, amiguito?
9: Demasiado bien, pero
8: Solo que perdimos mucha pelota, pero se logró, nos salvamos por lo menos.
9: ¿Qué tal? Sí, pero es que hoy ganamos 1-0 y ganamos.
7: ¿Qué tal el partido, amiguito? ¿Cómo viste?
9: Muy bien, la verdad. ¡Vamos, Cerro! Bien.
7: Bien. ¿Te gustó el equipo hoy?
9: Sí.
7: ¿Y qué tal Cerro para el partido contra Palmeiras? ¿Te convence?
9: Sí.
7: ¿Te convence? ¿Y lo viste bien al equipo hoy?
9: Más o menos. ¡Aguante, Cerro!
10: No, bien, Cerro, bien. Bien los pibes. Chena, Franco, bastante bien.
7: La ilusión también para lo que va a ser el miércoles, el partido de vuelta.
10: Sí, va a ser otro equipo, pero bien, bien. Venimos bien.
11: Muy bien, muy bien. Mucha expectativa para Copa Libertadores de América.
7: Y para Olimpia también se tiene que cuidar.
11: Por supuesto.
12: Hola, hola, hola. Estoy reservando a mi hotel para cuarto de final de Libertadores. Por eso nomás no puedo hablar mucho.
7: Y para Olimpia se tiene que cuidar también.
12: Se tiene que se cuide, que se cuide.
13: Bien, bien. Lindo partido. Ganamos, pero pareció muy de práctica, ¿verdad? El partido.
7: Pero un mensaje también para Palmeiras, para Olimpia.
13: Y bueno, yo diría que un buen partido de práctica para el miércoles, ¿verdad? Pero el desafío más grande fue entretener a los chicos en este partido, ¿verdad? Porque fue, parecía muy de práctica, ¿no? Pero lo importante es haber ganado.
14: Muy bien estuvimos. En el segundo tiempo nos afujamos un poco y tuvimos suerte de que no nos metieron ese penal. Pero tenemos que estar muy acuartelados para el miércoles.
9: ¡Le va a ganar como nunca Palmeiras!
7: ¿Y a Olimpia?
9: A Olimpia le soletearon.
7: No.
9: Eliminado de Sudamericano.
12: Me quedé dormido en el partido.
1: Bueno, bastante contentos, algunos contentos, otros un poco enojaditos. Uno, el primero lo dijo una vergüenza, dijo. Bueno, vamos a escuchar también a Carlos Chena, que fue la figura del compromiso. Vivió un momento muy emotivo también porque estuvieron allí sus padres, toda la familia, le regaló la camiseta por lo que significó el partido de Carlos Chena, que es un juvenil canterano de Cerro Porteño y que si continúa así, evidentemente se perfila para mucho. También escuchemos a Ariel Holam y también a Troadio Duarte, el entrenador de Sportivo San Lorenzo.
15: Hicimos muy, muy buen partido. La verdad que nos propusimos esto, sacar como sea. Y la verdad que estoy muy emocionado por ser mi debut y también a ayudarle a mis compañeros. Estaba esperando este momento. La verdad que estaba muy, muy preparado, muy, muy ansioso y confiado. El apoyo de mi familia, allá que está mi mamá, mi papá, mi prima, mi tía. Ellos estuvieron siempre conmigo, la verdad que tengo el apoyo de mis compañeros. Hoy tuve referentes que me hablaron, que me dieron tranquilidad, que juegue, que demuestre lo que sea hacer y después que deje todo en cada pelota.
16: Chena es un caso que bueno, tiene muchas cualidades, Chena. Y bueno, creo que hoy demostró que es un chico que tiene muy buenas condiciones para perfilarse en la mitad de la cancha y recibir orientado, para tener variedad de pases en su repertorio. Es muy inteligente para jugar porque identifica los pases importantes de los pases sencillos para mantener la posesión. Tiene buena media distancia, así que es un chico bastante completo.
17: Le quiero preguntar directamente por los penales. Cerro no viene bien con eso y es una llave la que se viene en la cual eventualmente se podría dar ese tipo de situaciones. Le quiero preguntar directamente si van a practicar eso en la semana porque se podría dar incluso en el peor de los casos.
16: Si te contesto lavándome las manos, te digo son rachas, ¿viste? Si te contesto más profesionalmente, una cosa que yo me he preguntado muchas veces, porque tuve muchas definiciones por penales, y una parte no tengo duda que es práctica, y una parte es la personalidad para que cuando vos vas a patear, con el estadio a reventar, y jugando cosas importantes, tengas la personalidad para patear.
18: Y estamos pasando un momento malo. Malo en cuanto a resultados. Es el cuarto partido que no pudimos puntuar en el torneo local. Y bueno, lastimosamente hoy tuvimos un partido aceptable. En el segundo tiempo mejoramos bastante. Y bueno, tuvimos nuestras chances de gol. Y si no convertimos, y ante equipos como Cerro, ante equipos grandes, si no convertirse después se te

0: lastimosamente nos vamos con una derrota y bueno, tratar de levantar esto porque tenemos muchos partidos todavía por delante, el objetivo está todavía, matemáticamente podemos y bueno, mientras se pueda trataremos de pelear todavía.
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3: Bueno, para hacer un rapidito repaso de los demás partidos de mayo, que continúa invicto, es puntero en la tabla del campeonato, le terminó ganando a Recoleta por un marcador de 2-1, eso fue el día viernes, el partido que abrió la fecha 5. Después el partido entre Guaraní, Rubio Ñu que le termina ganando a Guaraní de Ariel Galeano. Muchos dicen, ¿será que le van a hacer la camita? Porque muchos jugadores mostraron el respaldo también a Gaspar Sergio, que evidentemente hasta ahora no se sabe a mayores detalles qué es lo que pasó realmente y si es que va a volver o no. Después el otro duelo entre Sportivo Trinidense Nacional 1-1, ya repasábamos el compromiso entre Cerro Porteño San Lorenzo, victoria del Ciclón de Barrio Obrero, Libertad que termina remontando ante Luqueño, 2-1 terminó este compromiso, y después el partido entre Olimpia que estábamos repasando ante Ameliano, 2-1 terminó este compromiso, ganando entonces Cerro Porteño y Olimpia. Ambos coincidieron en que, en este caso, que consiguieron, valga el juego de palabras, de que han conseguido sus 3 puntos otra vez, o sea, su segunda victoria en el torneo clausura. Y vamos a repasar rapidísimo la tabla, cómo está esta tabla de posiciones.
4: 2 de mayo tiene 13 puntos, Libertad tiene 12, Trinidense 10, Guaraní 7, al igual que Recoleta, Olimpia, Cerro Porteño, Nacional, Ameliano y Luqueño con 6 puntos, Rubio Ñu 4 y San Lorenzo con 1 punto.
3: Bueno.
5: Eso significa que perdió el invicto Recoleta, ¿eh? En su cancha.
4: Perdió. Ya había perdido ante Guaraní una vez.
6: Ante Guaraní. Claro, es de los pocos partidos.
5: De los pocos partidos.
4: Dos partidos nomás tiene perdido.
3: Bueno, nos vamos, compañeros. Nos vamos y nos reencontramos nuevamente mañana aquí puntualmente a las 10:30 en esto que es Hechos Pelota Deportes. Chao, chao.
4: Chao, chao.
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2: Bienvenidos a Alcance Noticias. Hablemos acerca de este siniestro vial en el cruce Pedroso en Ypacaraí, porque bueno, continúan justamente las averiguaciones y todas las reacciones también a lo que se originó tras este hecho en donde se confirmó el fallecimiento de 5 personas. Tras todo esto, lo más reciente al menos, el MOPC anunció que la intersección semafórica será eliminada una vez que concluya y entre en funcionamiento el paso superior previsto para la zona. El viceministro de Obras, Hugo Arce, explicó que la medida busca modificar la circulación en este punto de la ruta PI-02 y reducir los riesgos asociados al actual cruce.
3: Semafórico y la segunda fase en la que hoy estamos, ¿verdad? Que la solución definitiva para eliminar esos semáforos es la habilitación del paso a desnivel que hoy está en plena construcción. Ese paso a desnivel tiene hoy un avance general del 47% y un avance en la parte de la estructura del paso mismo ya de un 93%, ¿verdad? En esa parte ya quedan solamente obras complementarias, barandas, señalizaciones. Y lo que sí tuvimos, tenemos aún un atraso importante es en la parte de los terraplenes de acceso, el paquete estructural y la pavimentación, porque lastimosamente tuvimos problemas en la liberación de la franja de dominio.
2: Y esto generó reacciones también en el Congreso. El senador Eder Villalba manifestó que solicitará a la Fiscalía que abra una investigación para determinar si existe una eventual responsabilidad penal de la ministra de Obras Públicas, Claudia Centurión, tras este fatal accidente. El legislador cuestionó el estado de las rutas y sostuvo que deben esclarecerse las condiciones de mantenimiento y de conservación de las infraestructuras. El parlamentario considera necesario establecer si hubo responsabilidades por las condiciones que pudieron haber incidido en este siniestro.
4: Estamos ante esta situación, un hecho criminal por inacción del parte del Ministerio de Obras Públicas. Estamos presentando un grupo de senadores el pedido de interpelación de esta señora que por su inacción ha enlutado ya a varias familias paraguayas, y en este último caso nos toca muy de cerca un compañero de trabajo aquí, dos compañeros de trabajo aquí en el Senado. Esto es un hecho nuevo, justamente estamos trabajando con el equipo jurídico, también por cuerda separada vamos a estar planteando en el ámbito penal una comunicación a la Fiscalía solicitando que también determine su responsabilidad penal en el caso del cruce Pedroso.
5: ¿Ella debería ser apartada del cargo de senador?
4: Hace rato Peña hubiese tomado la decisión de cambiarla, pero evidentemente le rinde mucho esta ministra, por eso es que es una de las protegidas de Santiago Peña. Nosotros venimos denunciando los hechos que tienen olor a corrupción, hechos que concretos de sobrecosto en muchas obras, pero lejos de tomar en cuenta el Ejecutivo, la sigue manteniendo al frente de esta cartera.
2: Por su parte, el senador Basilio Bachi y Núñez ya adelantó que no acompañará un pedido de interpelación. El legislador salió en defensa de la titular del MOPC y tomó distancia de quienes pretenden atribuirle una responsabilidad por la situación. Núñez calificó de cuervos a los sectores que promueven la convocatoria de la ministra al Senado y ratificó su decisión de votar en contra de la iniciativa.
6: Y fui uno de los que alertó que en Paraguay tenemos 4 fallecidos por día. Duele sobremanera porque en este caso son funcionarios del Congreso. Pero yo no voy a ser un cuervo que va a cabalgar, en este caso, sobre la muerte de compatriotas y más de compañeros de trabajo. Y ser oportunista en pedir, no, ahora una interpelación. Adelanto mi postura en contra. Y que nosotros estamos en una emergencia en seguridad vial y que en la Cámara de Diputados fue una propuesta del sector del Partido Colorado eso. Buscar una solución definitiva. Decirle a los colegas que ahora se enteraron y que probablemente fue un correligionario de ellos quien instaló un semáforo en esa zona, quienes se movilizaron para que se tenga un semáforo en esa zona. Claro, nos van a pedir la destitución del intendente de ahí, porque es correligionario. Entonces, aclarar nomás, nosotros no vamos a aprovechar esta situación. Nosotros buscamos una solución definitiva en seguridad vial.
2: Por su parte, el jefe comunal, Fernando Negrete, advirtió que esta situación, que ya vienen justamente reiterándose con hechos graves en el lugar, mencionó de que exigen respuestas ante la reiteración de estos casos y sus críticas se suman al debate generado tras este último accidente, mientras crece el pedido de revisar las condiciones de seguridad vial en uno de los puntos más transitados de la ruta PI-02.
0: El diseño en sí establece como zona rural. Está bien, en sí zona rural, son compañías de Ipacaraí, está bien.
7: No,
0: pero
7: no es rural.
0: Sí, ahí está. La realidad es otra. Yo vos, como técnico, zona rural en los papeles, en el mapa, en la cartografía de la ciudad o del país o del departamento figura como zona rural. Pero si vos te vas y ves que hay 3.000 personas que tienen una vida diaria de aquí a allá, al almacén, al supermercado, a la escuela, al colegio, a la cancha, a la capilla, lo que sea, no podés vos tener el mismo criterio. Al 2024, 80 muertes en la zona aproximadamente.
8: ¿Cuánto?
0: Una locura, ¿eh?
9: 80.
0: 80.
8: 80 muertes.
0: Aproximadamente, sí.
8: No, es muchísimo.
0: En la zona del 2024.
8: Claro.
0: No, yo te cuento, en el 2011, un colectivo San Luis, un vehículo de gran porte que perdió el control, ¿verdad? En esa pendiente, antes que se amplíe la ruta, le agarró un colectivo San Luis, murieron, si no me equivoco, 15 o 19 personas.
7: Recuerdo el accidente, sí, me acuerdo.
0: En el mismo lugar, un colectivo Butrusú de 24 pasajeros, un camión pierde el control de vuelta, ¿verdad? Y mata a 7 personas. Claro. Y así sucesivamente. La otra vez murieron 6 y ahora murieron 5. O sea, ahí sumado son 40 ya casi. O sea, es una locura ahí, ¿verdad? Y yo lo llamé siempre y nosotros planteamos la solución definitiva, tenga el costo que tenga, pero no hay caso.
2: Cambiamos de tema, compartimos más noticias del ámbito político porque el jefe del Departamento Central, y esta noticia lo trae en destaque justamente la web de alcance.com.py, Ricardo Estigarribia dio a conocer este fin de semana su postulación como precandidato al máximo cargo del Ejecutivo para los comicios del 2028, extendiendo al mismo tiempo una invitación a las diversas facciones de la oposición para estructurar un espacio de concertación. Mediante una grabación difundida en sus plataformas digitales, el referente político comunicó su incursión formal en la carrera hacia la presidencia. En el material audiovisual, el titular de la gobernación repasa parte de su trayectoria administrativa, recordando su paso por la administración comunal de Villa Elisa y su actual gestión regional. Durante su mensaje, el dirigente liberal enfatizó la necesidad de tejer alianzas y cohesionar a los diferentes sectores opositores de cara a las siguientes justas electorales ya generales. Asimismo, sugirió el liderazgo partidario del Partido Liberal Radical Auténtico para impulsar un gran foro de diálogo político tras la finalización de los comicios municipales ya programados para el mes de octubre. cambiamos de tema, hayan una lujosa avioneta. Justamente la Senat menciona de que la aeronave está vinculada a una causa en Brasil. Una operación conjunta de inteligencia entre la Senat, la Fuerza Aérea Paraguaya y la Policía Federal Brasileña permitió identificar en Paraguay esta aeronave valuada en alrededor de 28 millones de dólares y relacionada con Daniel Borcaro, excontralor del Banco Master y uno de los principales investigados en la llamada Operación Compliance Cero. La aeronave, que tenía medidas judiciales de carácter patrimonial en Brasil, fue ubicada tras el intercambio de información entre las autoridades de ambos países. Nos vamos, no sin antes mencionarles de que Petropar refirió el aumento de 300 guaraníes en los costos de sus combustibles. La información que fue precisada justamente por la Petropar, ni bien amaneciendo al día de hoy, y mencionando básicamente de que esta suba responde al mercado internacional. 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

0: Muy buenas tardes, señoras, señores, ¿cómo están? Sean bienvenidos a un gran día en este hermoso día lunes, día con mucho calor aquí en el Departamento Central. Cuéntenos ustedes cómo está el tiempo en sus respectivos departamentos. Un abrazo, el saludo correspondiente a la gente de Cordillera. Muy buenas tardes, Cordillera, que nos escuchan a través del 88.9 FM en Misiones, a través de la 93.7 FM en Paraguarí, 98.9 FM, Canin de Yu 99.9 en Alto Paraná, a través de la 98.1 FM, en Amambay, Pedro Juan Caballero, la 106.7 FM, Radio Imperio. También pueden acompañarnos a través de www.alcance.com.py, www.hechospelota.com.py. Estamos en YouTube, en Kick, en Facebook, y pueden contactarse con nosotros en nuestro número 0982-889898. Segunda quincena del mes de agosto. Impresionante lo rápido que está yendo este año. Si nos ponemos a pensar que en unos días más ya estaremos en el mes de septiembre, rapidísimo, da hasta ganas de detener el tiempo. De esta manera les saludamos respetuosamente el equipo de Un Gran Día con el batallón de periodistas, y ya saludamos a la bella dama de esta mesa. Muy buenas tardes, Fabi González.
1: ¿Qué tal, Lizel? ¿Cómo estás? Buenas tardes a vos, a todos los compañeros aquí presentes y a todos quienes ya gentilmente nos están dedicando un tiempo viéndonos desde la oficina, uh-huh, desde sus hogares, escuchándonos también a través de nuestras distintas FMs. Ya navegan nuestros buques.
0: Ya navegan nuestros buques.
1: Partieron hoy a las 5 de la mañana, uh-huh, de mi querida Villeta del Puerto. Estamos hablando justamente, no sé si es que ya tenemos las imágenes también para compartir, Josema. Van rumbo a Encarnación para sumarse como un atractivo más durante lo que va a ser este mundial bueno de rally que se va a vivir justamente allí en Itapúa. Son los buques de la Armada. Van a ser una suerte de apoyo logístico, pero también van a abrir sus puertas. Serían, sí, un edificio. ¿Cómo sería en este caso? No me viene ahora cuando son los buques, ¿verdad? Pero lo que van a hacer es mostrar también por dentro a todos, a los paraguayos, a los extranjeros que estén de visita en el país, esto que ya es, parte de nuestro tesoro Benito, ¿verdad? Estamos hablando del buque Escuela Cañonero Paraguay y el patrullero Capitán Cabral. Sí. Se pretende que el trayecto, o el arribo en este caso, sea para el sábado 22 de agosto.
0: Qué linda la noticia que nos traes, Fabi. Por otro lado, también tenemos que hablar de la suba en el precio del combustible, el reajuste realizado por Petropar.
1: Lo confirmó justamente su presidente William Wilca, 300 guaraníes más en todos los tipos de combustible, una cuestión que ya era, digamos, inatajable, justamente corresponde a los precios del mercado internacional. Estamos acompañando justamente en imágenes el flyer de en cuánto quedan los nuevos tipos de combustible con los nuevos precios, esto que ya rige desde hoy, desde las 0 horas. Aquellos que pudieron tanquear el fin de semana aprovechando la quincena, lo hicieron muy bien.
0: Aprovecharon.
1: De igual modo, hay que decir que la estatal mantiene los precios más bajos en cuanto a lo que traen los privados.
0: Sí, así es. Este proyecto que ya anunciaban en la Cámara de Senadores se terminó pasando para otra fecha. Pospusieron este proyecto que buscaba regular el precio del combustible, incluso en los emblemas privados. Bachi Núñez anunció un acuerdo, no duró tanto el acuerdo, pero recordemos también que esto se rige por lo que ocurre a nivel internacional, 300 guaraníes en todos sus combustibles. Ahora, justamente siendo 13 horas, otro tema, se retoma el juicio oral y público de Hernán Rivas, entre los temas resaltantes de la fecha. Muy buenas tardes, señor respetable Benito Fleitas.
2: Gracias, Lizel. ¿Cómo estamos? Qué lindo día. Realmente los lapachos florecidos. Siempre digo, es un privilegio tener una posibilidad de trabajo, ¿verdad? Uh-huh. Y más aún en este caso compartir con ustedes una mesa tan agradable. Tenemos muchas cosas para informar, para comentar con nuestra querida audiencia. Un placer.
0: Muy buenas tardes, padrino. Señor Lucas Sosa.
3: Hola, Lizel, ¿cómo te va? El saludo para vos, Fabi, Benito, para todos los oyentes y seguidores. Mucho de qué hablar el día de hoy, uh-huh, sobre lo que dejó esta nueva fecha del torneo clausura, la quinta. Sportivo Desmayo ganó, aseguró la cima por una fecha más, como estábamos diciendo. El fin de semana se va a desarrollar otra fecha más. El duelo más atractivo va a ser el superclásico de nuestro fútbol, pero antes tenemos la semana copera que ya arranca el día de mañana. Recoleta Boca, miércoles Cerro Porteño Palmeiras y jueves Olimpia Vasco da Gama. Lo último, al menos de esta mañana, para mencionar ya en el inicio del programa, Lizel.
0: Sí, señor.
3: Julio César Enciso, oficialmente nuevo jugador del Ipswich de Inglaterra. Ya el club inglés lo hizo oficial, hizo el anuncio y de esta manera, Julito, la joya, retorna a la Premier League. Lo hizo a través de un video en su cuenta de X. Y como mencionábamos la semana pasada, Julio Enciso se convierte en el jugador paraguayo más caro en cuanto a transferencias, superando a Miguel Almirón, quien era quien figuraba en el primer lugar con aquel pase del Atlanta United al Newcastle por 24 millones de euros. Esta vez, Julio Enciso pasó del Racing de Estrasburgo al Ipswich por unos 30 millones de euros.
0: ¿Cómo lo ves en este
3: equipo? Contrato de 5 años.
0: ¿Cómo crees? ¿Va a tener la oportunidad de desempeñarse, desenvolverse, mostrar su talento, Julio Enciso?
3: Ojalá le vaya bien. Ojalá pueda mostrarse realmente y que sea el baluarte de este equipo, porque es un equipo recién ascendido. De hecho, cuando él ya tuvo su pasado por este conjunto, ellos habían perdido la categoría. De ahí él se fue al Racing de Estrasburgo, aclarando que él
0: vuelve a casa, entonces.
3: Estaba a préstamo. No, pasa que él quería salir del Brighton, quería mostrarse, acumular minutos, porque su técnico no lo tenía en cuenta. Y se fue al Ipswich, un equipo que ya estaba prácticamente descendido. Estaba ahí al borde de perder la categoría. Él se fue, se mostró, hizo lo suyo, marcó goles, el equipo descendió, él se fue al Racing de Estrasburgo y ahora que retorna a la Premier, el equipo apuesta en Julio Enciso porque dejó buenas impresiones. El
0: entrenador, bueno, ya lo conocen ahí.
3: Ya lo conocen y ojalá le vaya bien. No es un equipo de la talla, por ejemplo, de, no sé, Chelsea, Aston Villa, Manchester United, pero igual, no deja de ser equipo de Premier League, la mejor liga del mundo, y ojalá Julio Enciso llegue, se muestre, haga una buena temporada y que otro equipo de esa misma liga se fije en él. Porque si bien el contrato es de 5 años, esperemos que no esté los 5 años ahí, esperemos que vuelva a ir para arriba, que vuelva a ascender.
0: Claro.
3: Muchos nos ilusionábamos con la posibilidad de que el Chelsea, por ejemplo, lo contrate. Esto no se dio finalmente porque el Racing de Estrasburgo es del mismo grupo que el Chelsea, el Blue Cup, pero bueno. Retorna a la Premier League, le valió su buena Copa del Mundo para retornar a la mejor liga del mundo y desde acá, por supuesto, le deseamos el mejor de los éxitos a nuestro jugador, la joya, Julio Enciso.
0: Muy bien, padrino Lucas Sosa. Te veo hoy con nuevo look.
3: ¿Sí?
0: Y
3: sí,
0: quiero pedirle a Benito que cuente esto. Bloque cultural con Benito, de paraguayidad, que nos enseña. ¿Nos podés compartir esto, Benito? Para los que no saben, yo imagino que muchos sí saben.
2: Sí, antes de empezar el programa le pregunté a Lucas si sabía el dicho popular de la campaña, ¿verdad? Uh-huh. Que es muy importante recuperar. Se están recuperando muchos valores culturales tradicionales. Entonces, una de las frases es Upión de tío, campaña guirae. Para una persona.
0: Vino tu tío de la campaña. ¿Sabes qué significa?
4: Campaña, claro, el que decía, te corta el pelo, ¿verdad? Sí. Viene y empieza con
2: y eso.
4: Eso
2: significa, ¿verdad? Te cortaste el pelo. Sí.
0: Entonces, cuando entra acá Lucas, el padrino, le pregunta, ¿vino tu tío de la campaña? Había sido ese. Es...
4: ¿Cómo se llama tu corte, Lucas? Porque yo no sabía.
3: Es el mismo corte de siempre. Yo me voy.
0: Le decís lo mismo
3: me siento
0: de siempre.
3: Ahí en la silla del peluquero y le digo siempre, haceme una rebajadito acá, por los costados y acá déjame más largo para poder peinarme. Eso siempre le dije toda la vida. Vos sabés que hasta ahora no cambio de peluquero. Yo vivía en Luque, de Luque me casé, me fui a Villa Elisa.
4: ¿Y cuando te querés cortar tenés que irte hasta Luque?
3: Cruzo todo el país para llegar a mi peluquero.
0: ¿En serio me decís?
3: Por eso muchas veces ven que...
0: Pero es grande la distancia,
3: muchas
0: Lucas.
3: Veces ven que tengo ya el pelo largo, hasta a mí ya se me hace incómodo, pero no me corto porque se me dificulta irme hasta Luque.
4: ¿Por qué le sos fiel a tu peluquero?
3: Y yo creo que el hombre en sí siempre le es fiel al peluquero, después a su club, después puede cambiar de todo.
4: No, la mujer,
0: a su señora.
3: Puedes cambiar de novia, de esposa, puedes cambiar de religión, pero siempre el club...
4: Pensé que ibas a decir a la esposa.
3: Y también
0: el hombre le es fiel a su señora.
3: ¿Qué?
0: A su
3: ¿qué? Las cosas se cambian.
4: Dios mío, Lucas. 13-13 un lunes.
3: ¿Se cambia o no? Me dejó solo Benito. Pero es así.
0: Te dejaron solito.
3: Por ahí
0: solito.
3: No funcionó, terminó la relación, apareces con otra, pero el peluquero siempre.
4: ¿Y qué te garantiza que con el peluquero sí funcione la relación?
2: Vos decís que uno es más fiel
3: al peluquero.
2: Con su peluquero que con su pareja. Okay.
3: Sí. No, yo digo eso que de repente dijo, una relación dijo, no funciona y puede terminarse, ¿verdad?
0: Eso yo entendí, ¿verdad?
3: Pero
0: que
3: la
0: el
3: relación
0: hombre,
3: con el peluquero es permanente.
0: El hombre a su peluquero y a su club le es fiel. Eso no se cambia. Sí. Pero de mujer, todo puedes cambiar.
3: De religión y todo se cambia.
0: ¿Qué pensabas, Benito? ¿De acuerdo?
2: Sí, yo creo que sí. Hay más posibilidades.
1: Que los hombres no son fieles.
2: Sí.
1: A sus mujeres.
2: El ser humano.
1: A sus mujeres.
2: El ser humano. ¿Verdad?
1: Los hombres a sus mujeres.
2: ¿Por qué los hombres, los varones?
1: ¿Y porque de eso
4: porque las mujeres cambian muchas veces eso. De peluquero. Mm.
1: Sí, sí.
4: De estilista, se cambia.
1: Va cambiando, muchas veces. Tu colorista, cambias claro. Tu estilista.
4: De acuerdo a lo que necesita tu cabello. En un lugar te cortás, en otro lugar te haces tu color, en otro lugar te haces los peinados.
1: ¿Cuántos años tiene tu peluquero, Lucas?
3: No sé, estará por los 50.
1: No, pues ¿sabes por qué te pregunto? Porque si decís que desde chico eres tan luque y vos ahora te mudaste y tenés que trasladarte.
4: Y ya te casaste.
3: Ponele que me voy con él desde los 16 años más o menos. Tengo hoy 32. ¿Cuántos años?
1: ¿Y no, tenés un, sí. ¿Y no tenés un plan B? ¿Qué pasa si tu peluquero se
3: casi
1: enferma?
3: Le cambié el sábado.
1: Sí. Eva.
3: Casi le cambié el sábado porque mi cuñado también es
4: peluquero.
3: Peluquero.
4: ¿Y después qué pasa?
3: Pero él suele hacer por cita.
4: Mm.
3: Yo le escribí, tenés tiempo hoy para cortarme el pelo y me tiró tal hora. Y yo a esa hora ya no podía, entonces tuve que cruzar todo el país para irme hasta Luque y ahí finalmente me corté el pelo.
1: Que nos enteré tu peluquero, Lucas. Que casi.
3: No, pero casi, estuve cerquita. Iba a romper después de mucho tiempo esta tradición, pero las cosas me llevaron nuevamente a irme hasta Luque.
1: O sea que si se da la oportunidad le vas a ser infiel incluso al peluquero.
3: Y ni casi, pues.
4: Y esperemos que sea el peluquero casi, nomás.
3: Pero iba a ser una vez nomás, el famoso
1: un desliz. ¡Un desliz! ¡No!
4: ¡Odio esa palabra! ¡Odio! ¡Ay! Fue un desliz.
2: Sí, sí.
4: Ya, poina. ¿Qué desliz?
2: Una anécdota. Yo una vez le cambié a mi peluquero John, un saludo. Más de 25 años estoy con él, ¿verdad? Entonces, como
4: parece no me... que te habla una relación. Sí. Más de 25.
2: Como no me daba irme hasta el centro, donde está él, ¿verdad? Y yo trabajaba en Radio 1, entonces Jorge Torres me recomendó un peluquero cercano, de estas tantas barberías que proliferan últimamente.
1: Ya, ahora ¿verdad? Hay 7 en cada cuadra.
4: Todo entonces, un servicio VIP yo ahora.
2: Me extrañó luego que haya una botella de whisky de las grandes, ¿verdad? Como atractivo, ¿verdad? Tenía masajes, etcétera, etcétera.
3: Anteriormente bueno, era la revista o el diario.
2: Sí,
3: nomás,
2: así nomás. ¿Verdad? Bueno. Y me siento yo y no le di indicaciones para ver cómo venía la onda, ¿verdad? Y agarra su maquinita, el tipo y me da
4: directo, no, sin no, preguntar.
2: ¡Va, es
4: no,
2: una niña po! Le dije.
4: No, pero te animaste.
2: Todo el tipo se ha.
4: Pero te animaste, sí que decirle, Benito. Hay quienes le, se quedan nomás callados.
2: Me echó como un tractor acá.
3: O sea, estaba esperando que te pregunte.
2: Y sí, ¿verdad? Va, pero ya, pues. Apeago la moa ese.
3: Te iba a hacer la rayita acá.
2: ¿Qué mismo? Ah, lo mismo y por favor, pantalón.
4: Shai puruta ahí.
2: Pasea y puruta ahí.
4: ¿Y cómo quedaste,
3: ¿cómo
4: Benito?
3: ¿Cómo se sonó el corte?
2: Y ya se fue, ¿verdad? La nueva. Tipo vikinga, ¿conocen esa, verdad? Que te sacan acá y te dejan un poquitito.
3: Ah, sí, sí, sí.
1: Pero de verdad, ¿cómo? Ustedes saben que tienen nombre los cortes de los
2: total,
1: varones.
2: Sí.
1: Yo no sabía, por ejemplo. O sea, para mí los varones también era tipo un poco más rebajadito acá.
3: Cuando
1: o era, máximo era 3, 2, 1, nunca por los números.
3: Cuando era criatura, yo recuerdo que me iba a la peluquería y le decía simplemente al peluquero, recorte chilaver.
2: Sí.
3: ¿Quién, nos habrá hecho en algún momento?
4: ¿Cómo es el recorte de chilaver?
1: Y era pelado, rapadito.
3: ¿Cómo
1: sí.
3: La criatura se rapa
2: sí.
3: Nomás?
2: Y ahora, Ocarcito, Messi o Ronaldo.
1: Viste, por sus ídolos ya se hacen los cortes.
4: Ahora seguro se van a usar el cabello medio chocolate, medio pelirrojo como Cristiano.
2: Sí.
4: Porque un tiempo
3: tendencia.
4: Agarró todo el nevado, ¿verdad? El cabello blanco.
3: Neymar, por ejemplo, creo que fue el que... Neymar también en algún momento instaló el peinado que
4: sí.
3: Se dejaba acá. Una especie de...
4: Para mí el de fenómeno fue uno de los más extravagantes y raros. Sí.
3: Llegó a pedir disculpas. Pido disculpas a los padres, porque muchas criaturas pidieron hacerse el recorte del fenómeno de Ronaldo.
4: No, ¿qué peinado? Bueno, tengo que aclarar algo. Muy feo, pero con mucha aura.
3: ¿Y original?
4: Exactamente. Hablando de aura, hoy vamos a hablar acerca de un torneo de aura,
3: una
4: también
3: batalla,
4: una competencia.
3: Aura.
4: Una batalla de farmear aura, la vamos a mostrar.
3: Vi muchos memes durante el fin de semana.
4: ¿Sí?
3: Que los muchachos ponían, me inscribí para la competencia de aura.
4: Ajá.
3: Mi primer rival, y ahí aparecen algunos que otros personajes.
4: Sí, visto que hasta Marito hizo su video.
1: Visto que Marito, exacto.
4: Pero, o sea, que él mismo subió, ¿puedes creer?
1: Sí,
4: me acaba de salir. Me acaba de salir.
1: Nunca tan importante, María.
4: En TikTok me sale su video. Vamos a ver después más de este torneo. Hagamos ahora etapa de diarios. ¿Qué dice la prensa escrita? Comenzamos con La Tribuna.
1: Por supuesto, en el titular principal, los cambios de ministros serán sin previo aviso. Advierte Peña y trae también la editorial, Colombia es un país hermano que merece apoyo y solidaridad, dice parte de este texto. La fotografía que acompaña la portada, los niños dibujaron su mundo ideal en un concurso, maravillosa actividad realmente. El Mercado 4 avanza hacia un modelo moderno de seguridad e higiene. En otros de los apartados destaca Memoria de un Paraguay gigante que va de 1845 a 1904, se presenta en el MEC, esto que ya se llevó a cabo bien temprano también. En contratapa, imágenes de animales creadas por IA, una amenaza para la fauna y los humanos. Visión errónea, pone en riesgo investigaciones. Tapa y contratapa de La Tribuna.
3: Y acá tenemos el suplemento Super Depor. Título principal, la Franja Negra mandó con firmeza en Sajonia. Olimpia obtuvo un valioso triunfo de 2-1 ante un combativo Sportivo Ameliano en un partido que tuvo muchas jugadas peligrosas frente a los arcos, goles anulados y otros condimentos en la antesala del duelo de revancha ante Vasco da Gama. En otro apartado, página 3, Cerro tumbó a San Lorenzo y nuevamente levanta vuelo. Con gol de Juan Manuel Iturbe, el Ciclón se reencontró con el triunfo. Ahora espera su duelo copero ante Palmeiras. Página 2, reaccionó el Gumarelo y dejó sin nada al Luqueño. El Auriazul golpeó primero, pero el Guma apeló a la pelota parada, dio vuelta al juego 2-1 y festejó de visita. En la contratapa del suplemento, el básquet se expande con fuerza y bases sólidas. La naranja rebota con más fuerza en diferentes latitudes del Paraguay. Hay señales que van más allá de una tabla de posiciones. El básquetbol paraguayo está viviendo un tiempo de expansión con una liga nacional que dejó de mirar únicamente hacia Asunción y comenzó a recorrer el país. En otro apartado, lunes de Liga Nacional, Félix Pérez Cardoso versus San José es la propuesta para hoy. Es lo que nos trae hoy el suplemento Super Depor del diario La Tribuna.
2: Tenemos crónica, 25 años en el Día de los Chicos, festejaron los grandes, un resumen deportivo. El tema central, desesperado pedido de una víctima de violencia. Vamos a analizar nosotros también esta cuestión que está llamando la atención. Encajonaron la denuncia que realizó la exmodelo Graciela Núñez contra su ex mena Marcos Gómez. En cambio, a 6 días de la contradenuncia de él, la mujer fue detenida e imputada. Voy a mostrar todas las pruebas porque por las vías legales no recibí ninguna ayuda. A propósito de esta cuestión, queridos compañeros, hay una cuestión en el Poder Judicial, ¿verdad? Que nosotros alguna vez también con Jorge Torres lo analizamos. Hay todo un sistema perverso en el que se unen psicólogos, jueces, abogados para armar la cuestión, sí, ¿verdad? Si es la mujer contra el varón, es él es un agresor constante. Si es ella, es tal cosa. Se inventan cosas, ¿verdad? Entonces, hay que ir muy bien fino en esta cuestión porque hay denuncias de ambos lados. ¿Cómo es posible que ella, habiendo hecho la denuncia, no haya pasado nada y ahora vayan en contra de ella?
1: ¿Qué criterios se tienen en cuenta? Claro. ¿Por qué en un caso sí y en el otro no?
2: Ya. Hay que ser muy ecuánimes porque es una cuestión que afecta a la cuestión privada, pero también hay que analizar la cuestión judicial.
1: Y porque, claro, sienta un precedente.
4: Claro, y conocer también ambas partes de la historia, por eso es tan importante que escuchemos a ambas partes. Hoy vamos a escuchar a Graciela Núñez hablando de esta situación. Dice que va a mostrar las pruebas, puesto que en el sistema judicial no la ayudaron.
2: Ya. Desde hoy, LT, ¿qué significa? Busque mucho.
1: La Tribuna.
2: La Tribuna, central, el noticiero más purete. Esto es en Unicanal.
1: Sí, cambia la grilla completamente.
2: Sí, La Tribu se hace cargo, ¿verdad?
1: Sí.
2: De Unicanal. Yo tengo nostalgia, ¿verdad? Porque 15 años conduje ese noticiario. Baillo, el firulais que cuidará el cementerio. ¿Dónde es esto?
1: Baillo se llama.
2: Sí, Baillo.
4: ¿Por qué le ponen Baillo, Anca?
1: Y debe ser por algo.
4: Ahí está la fotografía.
3: Con cariño.
2: Sí, no habla del lugar.
1: Pero Baillo me parece lindo a mí.
0: ¿Te parece lindo?
4: Claro.
0: No sé, alguien viene y me dice, Jopé y Bahía, no voy a estar tan, tan feliz.
2: Arturo Rubín le llama a uno
3: pero
2: de
3: si viene con cariño, muchas veces se toma mal.
4: ¿Viste? Ese es el tema.
0: Pero entre los hombres sí queda bien, me parece. Jopé y Bahía, un babio. Bateco.
2: De Bairo.
0: Va el aporte de Bairo. Pero entre mujeres no, es como que no corresponde que yo le diga a Fabi, hola Bahía, ¿cómo estás?
3: Vayan de Bairo. Sí.
4: Con mis amigas nos tratamos peor muchas veces.
0: ¿En
4: pero
0: serio?
4: Bueno. No sé si está tapa y contra tapa, Benito.
2: Sí.
0: En la.
2: La palabra firulais, la teoría más famosa dice que viene de la expresión free of fly, que significa libre de pulgas o piojos.
4: Ah, mirá.
2: Firulais.
4: Firulais.
2: Un poquito de conocimiento.
4: Culturalizando esto, sí.
2: Terrible accidente se lleva a una familia. Vamos a analizar también esto que pasó el sábado pasado. Otro gravísimo accidente en una zona.
4: Una historia que se repite.
2: Ya, una historia que sí, se repite. Sí. Y siempre... los periodistas y la ciudadanía nos tiramos del pelo cuando hay algo, ¿verdad?
4: Cuando sucede, cuando está fresco.
0: En la contratapa de Crónica que tenemos, Benito.
2: El jueves y el domingo, con todo, Olimpia le ganó Sportivo Ameliano, se sacó encima su sombra negra. Empezó Ameliano, ¿eh?
4: ¿Cuándo es que, qué hora es que juega el jueves Olimpia?
2: Las 19. Siete, todos
3: los partidos, tres partidos son las 19.
4: Yo no me puedo ir a cubrir.
3: ¿Olimpia?
0: Pero, sí. ¿Por qué ese interés por Olimpia?
4: Por... un espectador en particular que estaba mirando el fútbol ayer. ¿Ayer jugó?
0: ¿Quién?
3: Contra Emiliano.
4: Estuvo Joshua Dirksen.
0: Ah, por Joshua querés ir a...
4: Estuvo Joshua presente y ya anunció que va a acompañar también el jueves porque él es fanático olimpista.
2: Fanático. Y Recoleta prepara una gran fiesta canaria en revancha ante Boca en el Defensores. Esto es mañana, Lucas.
3: Mañana un estadio de Defensores repleto. Uno imagina, ¿verdad? Habló recién el presidente con los diferentes medios radiales y estaba mencionando que 19.000 entradas ya fueron vendidas para los hinchas de Boca y los hinchas de Recoleta también, pero en total habilitó 22.000 lugares para los argentinos Recoleta.
2: Eso es, se entiende que vienen de las provincias vecinas.
3: Sí, de las provincias. Pueden venir desde lejos también, pero uno imagina que vienen más de las provincias vecinas porque normalmente no tienen tanto la oportunidad de verlo a Boca allá por Buenos Aires en la Bombonera, entonces aprovechan la cercanía, pasan la frontera y vienen a verle acá a su equipo.
0: Muy bien, de esta forma cerramos la lectura de la tapa de diarios. Gracias a Giganet, llegamos en Central, Alto Paraná, Itapúa y Caaguazú. Compartimos ahora el primer bloque de música para terminar con el caigüecismo de este lunes. Le va a poner ritmo a esta tarde, Oliver. Luego volvemos con más informaciones.
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3: Que muchas marcas, las mejores marcas del país apuestan en un gran día, en alcance, para llegar a todo su público. Gracias, Fabi. Uno de los temas que vamos a desarrollar durante esta tarde es acerca de esto que ganó gran notoriedad el fin de semana. La exmodelo, fotógrafa Graciela Núñez denunció violencia y luego ella termina detenida en una comisaría de Luque. Para dar contexto acerca de lo que ocurre, Graciela Núñez había sido arrestada, estuvo detenida en Luque tras ser denunciada por su expareja Marcos Gómez por violencia familiar. El caso genera controversia porque hace 2 meses atrás Graciela Núñez había denunciado a su expareja por presuntas agresiones, según consta en ambas causas. Esto podemos ver en el acta. Por otro lado, ella denunció episodios de violencia física y hostigamiento durante la relación. Su expareja, en cambio, aseguró que ella lo habría amenazado con un arma mientras dormía. Ambas versiones están siendo investigadas por el Ministerio Público. Tras la denuncia de Gómez, el fiscal Orlando Paiva Notario imputó a Graciela Núñez y solicitó 6 meses de prisión preventiva para la investigación. La causa iniciada por Graciela Núñez está a cargo del fiscal, de la fiscal Sonia Espesini. La denunciante presentó imágenes de cámara de seguridad y mencionó testigos, además de estos hechos, de estos supuestos hechos de violencia. Por ahora, ninguna de las dos investigaciones tiene una resolución judicial firme, compañeros. El caso expone dos denuncias cruzadas con acciones, con acusaciones bastante graves y versiones enfrentadas. Graciela Núñez permanece a disposición de la justicia mientras avanzan en ambas investigaciones en Luque. Las autoridades, por su parte, deberán determinar responsabilidades a partir de las evidencias incorporadas en cada expediente. Es lo que tenemos hasta ahora, lo que se comparte hasta ahora. Y para la gente que nos ve a través del streaming, estamos compartiendo imágenes y son imágenes muy fuertes que hace parte de los elementos de prueba que presentó Graciela Núñez, compañeros.
2: Pues sabes que yo mirando estas imágenes, y si son las mismas que ella acercó justamente durante la investigación, Lizel, no entiendo, y lo hablábamos fuera del aire con Benito también acá, no entiendo de qué manera no se pudo avanzar, porque nosotros vemos que incluso, no solamente en esta, sino en otra toma, que es en la cocina, se ve que no era solamente la mujer contra el hombre, sino que habían otras personas más presentes que intentaban frenar la agresión, ¿verdad? O sea, con ese video, con esta prueba que ella presenta al momento de denunciarlo, es que no entendemos de qué manera se dilató el proceso o no se actuó de manera inmediata para tomar cartas en el asunto, Benito, porque ya después nos decían incluso que el hombre también presentó por su lado otras pruebas.
4: Esto
2: y que
4: es el 11 de julio.
2: Según lo que registra 25, el el circuito
4: se hizo
2: cerrado.
4: Se la denuncia, ¿verdad? Porque muchas veces no se hace la denuncia. Está claro que se hizo la denuncia.
2: Sí, ahora, según lo que ella...
4: con base en esta denuncia, ¿por qué?
2: A esta prueba, a esta prueba incluso.
4: A esta prueba, con testigos inclusive.
2: Sí.
4: ¿Por qué no pasó nada en su momento?
2: Y no tendría la respuesta, Benito. O sea, ahí siempre hablamos de una dilación o de una dilatación del proceso, de que no se actúan rápido, de que incluso estas escenas escalan después estos hechos de violencia y terminamos hablando con otros titulares incluso en esta situación, ¿verdad? Porque según lo que manejamos, también el hombre presentó por su lado otra denuncia, o sea, una denuncia y una contradenuncia en el caso.
3: Exactamente.
2: ¿Verdad?
3: Vamos a desarrollar luego lo que dice también la contraparte, pero ahora estamos en comunicación con Graciela Núñez. Graciela, gracias por contestarnos y estamos listos para escuchar tu versión de los hechos de la denuncia que realizaste ante el Ministerio Público. Estamos Fabi, está Benito y también Lucas Sosa. Buenas tardes.
5: ¿Cómo están?
3: Gracias. Bueno, te decía, gracias por contestarnos. Hiciste una denuncia, fuiste detenida el viernes, ¿es así?
5: Así es. El viernes, en horarios de la ya tarde-noche, es el 7 de la tarde, yo estaba trabajando en mi estudio y cuando salgo a la vereda a recoger algo de mi clienta, llega la patrullera que, más que evidente, que, o sea, ya dicho por ellos mismos, estaba, ya sabían dónde yo estaba. Lo único que estaban esperando es que yo asome el rostro en la vereda para poder ellos aprenderme, ¿verdad? Uh-huh. Me agarran y me dicen su identificación, su nombre. Le digo Graciela porque yo no tengo nada que temer, obviamente. Usted está, tiene orden de captura, está detenida. ¿Pero por qué? O sea, ¿por qué? ¿Me pueden explicar por qué vienen personas? Ellos me agarran, y me agarran y estás detenida. Me dicen de que justo yo no tenía mi celular, tenía la cámara en la mano, entrego, llevo mi celular, cosa que me incautaron después, ¿verdad? Y les pregunto por cuál es la carátula, por qué me estaban deteniendo, ¿verdad? Y ellos no, o sea, tenés una orden de captura, hasta ahí. Hasta ese momento yo no sabía nada, yo no recibí ninguna sola notificación.
3: Es decir, en ningún momento previo te hicieron llegar una notificación acerca de esta orden de captura en tu contra.
5: Nada, yo no estaba enterada de nada, ni mi abogada no estaba enterada en ese momento. Yo tengo una causa justamente orquestada por esta misma persona, pero no puedo yo hablar de eso porque es otro caso. Como no consiguió en ese caso, bueno, tuvo que evidentemente hacer esto. Yo llego a investigaciones, ahí me dicen que tengo una causa por violencia familiar. En ese momento tampoco yo sabía, o sea, yo no sabía nada porque yo estaba detenida o porque se fueron y me agarraron de esa manera, como una criminal, como si fuera que yo en mi lugar de trabajo, o sea, no estaba enterada de nada. Ahí me llega mi abogada, me dice, o sea, me dice, hiciste tal cosa, por favor, no, o sea, ¿de quién me estás hablando?

0: sea que me guardé muchísimos años por mis hijos, para no exponerle a mis hijos en todo esto. Yo hasta lo último, yo le resguardé a mis hijos.
1: Tu
0: Capaz,
1: expareja.
0: muchas personas dicen, ¿por qué esperaste tanto? ¿Por qué esperaste tanto? Y para mí la razón, hasta hoy, hasta el sábado, eran mis hijos. O sea, yo podía haber denunciado el 18 de junio y mediatizar en 2, 3 semanas, siendo que mi caso o mi carpeta no estaba siendo movida, ¿entendés? Siendo que yo tengo las pruebas. Y hoy me llega una notificación justamente solicitándome que en 48 horas yo entregué el DVR de estas pruebas que yo presenté ante la fiscalía. ¿Y por qué me piden el DVR siendo que yo no dispongo de ese aparato? ¿Entendés? O sea, y justamente ayer su defensora dice en una nota, en un diario, de que yo, o sea, de que yo hice algo contra ese circuito cerrado. Y hoy ya me aparece una notificación donde yo tengo que entregar algo que no dispongo. Yo no tengo problema de entregar todas las pruebas que yo tenga, pero realmente acá lo que se cuestiona, lo que yo cuestiono es que por qué no movieron lo mío que yo pedí de manera para resguardarme y poder a través de eso luchar contra mí, o sea, por mis hijos. O sea, a mí me estoy muy preocupada por mis hijos y yo les pido perdón a mis hijos por todo esto que yo evité tanto tiempo, pero yo me tengo que defender.
2: Ya. Graciela, para entender un poquitito, ¿verdad? Estamos viendo imágenes de 2025. ¿Cuántas veces hay pruebas de esto filmadas en circuitos? ¿Hay testigos también? Esto es 2025. ¿Cuándo vos presentaste la denuncia que decís que estaba demorada, la denuncia por cuidado de tus hijos? Y después te voy a preguntar también quién es la fiscala para establecer responsabilidades, porque con estas pruebas contundentes uno fácilmente puede asumir que debiera haber una acción en contra del agresor. ¿Cuántas pruebas hay de estas y cuánto tardaste vos en presentarlas?
0: Estas pruebas que yo entregué ante la fiscalía, estas tres imágenes, son el 1% de lo que yo pasé en esa relación. Son el 1%. Es lo que yo tengo para poder yo defenderme. Hay muchísimas ocasiones, ya con los años fueron intensificándose, pero la violencia psicológica fue desde el primer momento. Yo tenía 22 años, yo me sometí a eso, yo tomé responsabilidad en esa relación como dos criaturas que yo crié, que fueron de su primer matrimonio. Después yo fui teniendo mis propios hijos y todo eso hizo de que yo tomé la obligación y la responsabilidad de quedarme en ese lugar. Me entregué, o sea, me pone, porque para mí los niños son lo que realmente a mí en este momento no puedo verle a mi hijo, no puedo comunicarme con mi hijo. Y pruebas yo tengo de muchas de cosas que no puedo reproducir porque realmente a mí me duele y me da vergüenza. Pero estos videos yo presento como prueba de que yo, de lo que yo vivía, y no es ni el 1% de lo que yo viví en esa relación.
2: ¿Quién es el fiscal o la fiscala que en este caso recibieron las pruebas, Graciela, verdad? Porque llama la atención de por qué te detienen a vos y no lo detuvieron con estas pruebas tan contundentes. Esa es la pregunta que se hace uno. Obviamente vamos a hablar con la otra parte también, ¿verdad? ¿Quién es el responsable o la responsable de que él no esté preso?
0: Yo pido disculpas, yo no recuerdo el nombre de la fiscala del fiscal de la fiscal que tomó mi caso. Yo tengo el expediente, tengo mi denuncia, yo puedo leer. O sea, perdón, en serio, no recuerdo el nombre de esa persona. Yo les puedo
1: Es
0: pasar a
1: el fiscal
0: producción su
1: Orlando
0: nombre.
1: Paiva Notorio, puede ser, Graciela.
0: El fiscal Orlando Paiva es el que actúa de forma inmediata.

0: No fue el fiscal ante el que vos lo denunciaste, digamos.
1: No, él no, es el caso de su denuncia. El fiscal Orlando Paiva es el que fue muy eficiente en su trabajo. Hay que realmente destacar eso, fue muy eficiente en su trabajo, que el que realmente la movió la justicia...
2: De Sonia Pessini puede ser.
1: Él me imputó.
2: Sonia Pessini puede ser, estoy leyendo acá.
1: Pessini es, ella es la agente fiscal ahora la que me solicita la prueba, el aparato de DVR. Ella es la que ahora recuerdo, es la que me solicita.
3: Graciela. Graciela, tu expareja presentó unos videos en donde él tiene aparentemente unos rasguños y también denuncia que le habías amenazado, que le habrías amenazado con un arma. ¿Esto fue así, Graciela? ¿Es real esto que él cuenta?
1: Lizel, mira, no, es totalmente falso. El primer video que él presenta no es ni en la que fue nuestra casa. El expediente que él presenta en la tercera parte no tiene nada que ver con la denuncia que él me está haciendo. Los rasguños, no tengo conocimiento. Yo no sé si él puede, no sé, crear una prueba de la cual donde él me pueda acusar, ella me hizo esto.
0: ¿En algún momento, Graciela, vos intentaste defenderte de estas agresiones y pudo, digamos, causarle algún daño físico a él?
1: Él es una persona de más de 100 kilos. Yo soy una persona de 60. Yo no tengo oportunidad contra esa persona. Nunca tuve oportunidad. En una parte en el video se muestra en esa parte. En ese momento, él me hace el ahorcamiento que en el deporte que él tiene conocimiento.
3: ¿Qué deporte
1: que
3: practica?
1: Es el jiu-jitsu, se llama mataleón. Es cuando te aprietan y vos perdés el conocimiento. Esa es la práctica que más me aplicaba. Hay el otro video donde estoy en la esquina, en el punto ciego de la cámara, es donde él me vuelve a aplicar esa técnica. Y cuando yo me muevo y yo salgo ahí y entonces me sangra la nariz y es por eso que, o sea, cada vez que me hacía eso, yo perdía conocimiento. Graciela, o sea, es como, no puedo yo demostrarle a usted en palabras de que yo no podía defenderme contra una persona así.
0: Respetando no muchísimo la situación, Graciela, también te quiero consultar, si bien vos mencionás que él es mucho más grande que vos, en algún momento, digamos, cuando él actuaba de esta manera violenta contigo, ¿él estaba bajo los efectos de algún, hasta donde quieras contarnos, de algún...?
1: No. En total conciencia. Él es una persona sana. Él no toma, él no fuma, él no consume ningún tipo de estupefacientes. Al igual que yo. Y los dos somos. Yo bebo socialmente más que eso.
0: Más allá de los deportes que mencionás que él practica, ¿ustedes tienen en la familia o contaban con un arma que ahora tanto se habla también de que en algún momento vos tuviste en tu poder y que con eso le habrías hecho alguna suerte de advertencia en la casa donde vivían, donde residían, donde compartían? ¿Había un arma en algún momento?
1: No estoy con mi abogado, yo no sé si puedo responder eso. Okay. Discúlpame, en serio, porque sí, pero no quiero responder eso, por favor.
3: Okay. Bueno, y te enviamos mucha fuerza, Graciela, para enfrentar este momento. Entiendo que ahora actualmente no tenés comunicación con tus hijos, ¿verdad?
0: Sobre eso también le quería preguntar, Lizel, aprovechando, porque Graciela, vos estás en libre, o sea, si bien estás imputada, detenida, estás en libre comunicación, ¿vos podrías tener un contacto con tus hijos? ¿O te prohibieron o fue una decisión tuya?
1: No, tengo total prohibición de comunicarme con mis hijos.
3: ¿Desde hace cuánto tenés esta prohibición, Graciela, o es desde el fin de semana?
1: Desde el fin de semana. Yo les tenía que buscar y pasar el día del niño, el cumpleaños de su primita, y pasó esto. Pero yo tuve una conversación con mi hijo el lunes, y yo le busco al más chiquito del colegio, le llevo a su casa. Yo tenía ese contacto con él, con el de 8 años. Él me manifestó unas cosas que le está preparando como para que ellos crean que mamá es violenta.
3: ¿Qué le pedís?
1: Y tengo pruebas de ello, pruebas en la condición psicológica en la que están mis hijos.
3: ¿Ellos fueron testigos de estos hechos de violencia que sufrías, según manifestás?
1: En el video se les ve, ellos escuchaban ya en los últimos tiempos, esto ya era insostenible. Ellos vivían en constante miedo, ellos ni siquiera pisaban fuerte para que mamá y papá no se peleen o papá no se enoje.
3: ¿Cuándo tomaste la decisión de mudarte, de cambiar de residencia, Graciela?
1: Y ese, en uno de los videos que fue el 28 de noviembre, yo decido, o sea, había una persona que intercedió de mí por mí ese día. Él logra que yo me vaya con uno de mis hijos, que es el de 8 años. Yo volví el lunes 30 porque mi hijo más grande tuvo una crisis y yo me vi obligada a volver en esa casa. Y en todo ese mes de diciembre yo fui como buscando una salida, un escape, para poder irme y como no vi la manera de llevarle a mi hijo, porque el de 14 años, o sea, no le quería dejar a su papá. Entonces yo tuve que tomar la decisión de escaparme sola.
3: Graciela, ¿qué le pedís al Ministerio Público después de los últimos sucesos?
1: Justicia que acá se vea todas las pruebas, se analice todo, que de las dos partes, que actúen dependiendo, o sea, viendo las pruebas de cómo fueron las cosas.
3: Muchísimas gracias, Graciela, por contestarnos, por compartir con nosotros tu versión de los hechos y también abrirte con tanta vulnerabilidad. Sabemos que no es fácil recordar y volver a vivir esos episodios que denuncias.
1: Gracias a ustedes, en serio, por estar, y espero que de verdad se haga justicia.
3: Gracias, Graciela Núñez. Ella realizó denuncias ya hace 2 meses, según lo que manifiesta. No vio realmente que haya el Ministerio Público trabajado. Posteriormente, su expareja realiza otra denuncia manifestando que fue amenazado por ella con un arma.
2: Tiene razón, ¿verdad? Que hubo, y pareciera que ella admite la posibilidad de la existencia de un arma de fuego y todo eso, ¿verdad?
3: Pero niega haberlo amenazado, sí, ¿verdad? Está bien.
2: Pero el hecho anterior, ¿por qué la fiscalía no sabemos quién es la fiscala o el fiscal? A mí me interesa mucho eso, ¿verdad? Pero con estas pruebas tan contundentes, ¿por qué no se actuó? Se habla de un fiscal Orlando Paiva, que es el que rápidamente...
0: Él fue el diligente, decía la propia Graciela. En contra de ella.
2: Y ahora no entiendo una fiscala Sonia Spezzini, parece que tomó. Acá se dice que encajonó el expediente, pero pareciera que había una fiscal anterior que es que no procedió a llevar adelante su denuncia.
3: Así es, la contraparte de la defensa de Marcos Gómez, a través de la abogada Leticia Bóveda, cuestionó la denuncia presentada por Graciela Núñez y sostuvo que su declaración tendría inconsistencias. Según la profesional, el Ministerio Público no encontró inicialmente elementos suficientes para formular una imputación contra Gómez y recomendó una nueva evaluación psicológica. Lo difícil de esta situación es que si existen estas pruebas, ¿qué elemento más quieren, verdad?
2: O sea, una versión tuya, ¿verdad? Que tiene que ser corroborada por pruebas evidentes, ¿verdad? Pero yo no sé si ella las presentó o no, ¿verdad? Pero si existen esas, si es 1% solamente de lo que pasó, me llama la atención.
0: Bastante, bastante delicado realmente, más todavía teniendo en cuenta de que también hay niños en la familia. Acá sí. Graciela está manifestando que incluso sus hijos estarían bajo algunas algunos shocks traumáticos también, ¿verdad?
2: Lógico.
0: Hay que ver en ese sentido qué determinaciones toma la fiscalía. ¿Dónde están estos chicos ahora, verdad? Sí. O sea, vayamos más allá. Si fallamos en algún momento en el proceso judicial con la investigación, con la denuncia que ella presenta primeramente y actuamos rápido con la denuncia que él presenta después. O sea, yo entiendo que hay errores que pueden cometerse en medio de este proceso, sí, ¿verdad? Voluntario o involuntario.
3: En medio de la investigación, que se van buscando pruebas, que van apareciendo.
0: Pero escuchemos estos testimonios, investiguemos más con respecto a estas pruebas también y vaya, aceleremos el proceso. O sea, ahora ya tomó incluso estado público, la causa está totalmente mediatizada, así que terrible realmente.
3: Que velemos por el interés superior del niño, y lo que sí me preocupa es que en estas imágenes que estábamos compartiendo, en donde se ve que esta persona, que este hombre, Marcos, la agrede, están los niños.
2: Están
3: los niños presenciando este episodio, y es una de las cosas más tristes de este caso. De esta forma escuchábamos a Graciela Núñez brindando su versión de los hechos, compañeros. De esta forma vamos cerrando este bloque. 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Compartimos música, luego volvemos con el desarrollo de más información.
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0: Estamos de regreso para desarrollar más información y es momento de hablar de deportes. Queremos hablar específicamente de fútbol, señor Padrino.
1: Sí, Olimpia, que volvió a sonreír ayer en el torneo de clausura, al igual que Cerro Porteño, para tratar de llegar con buenos ánimos al partido decisivo, porque los partidos que van a definir tanto Cerro Porteño como Olimpia van a terminar definiendo el futuro de los equipos a partir de ahora. Cerro Porteño ganó en un partido que se jugó domingo de mañana, algo que el hincha de Cerro Porteño no acostumbra mucho a jugar de mañana, porque en algún momento su presidente en aquel entonces, Juan José Zapac, decía que el domingo de la mañana es para ir a la misa. Bueno, ayer tuvieron la oportunidad de estar presentes, buena concurrencia de
0: igual puedes ir a la misa, si vas a la cancha de mañana, no, pero Zapac va a la eso, misa de noche,
1: porque Marco Trovato en algún momento planteó que se dispute un superclásico domingo por la mañana. Y Juan José Zapac ahí salió y declaró esto y quedó ya la frase. Los domingos de mañana es para ir a la misa. ¿Verdad? El hincha de Olimpia sí ya está más acostumbrado, porque con Marco Trovato y presidentes posteriores tuvieron partidos por la mañana. Pero la gente de Cerro Porteño se prestó, 13.000 hinchas más o menos estuvieron presentes el día de ayer.
0: Lindísima fiesta.
1: El equipo respondió, ganó 1-0, se dio la aparición de Juan Manuel Iturbe, el hincha de Cerro Porteño ya lo estaba esperando a la perla y apareció para poner el único tanto del partido. Resultado mínimo, solamente ganó por 1-0. Cerro Porteño hizo méritos para convertir otro gol, no se pudo dar.
0: Ese gol parece que lo hace de forma sencilla, parece que le sale de forma tan natural.
1: Él
0: a
1: le hizo la cortina,
0: Iturbe,
1: por ejemplo, a Guille Benítez, para que Guille Benítez reciba la pelota por el costado izquierdo y él ya se fue, se mostró, recepcionó el pase, o sea, de primera terminó empujando con el puntito.
0: Fluyó.
1: Golazo, lindo gol de Cerro Porteño, que tuvo la oportunidad de ampliar. Klimovic se iba a topar mano a mano con el portero y apareció Luis Cáceres para bajarlo de atrás. Expulsado, se quedó con uno menos el San Lorenzo. Cumplió el hincha de Cerro Porteño, las entradas ya fueron agotadas ya el día viernes para el partido por Copa. Hoy, por ejemplo, la Conmebol confirmó de que Cerro Porteño va a jugar con la camiseta blanca el miércoles. Hablando de aura, ¿verdad? Ya que vamos a estar en un momento con
0: hablando
1: esto
0: de aura, ¿verdad?
1: A Cerro Porteño le vino bien la camiseta blanca.
0: Para mí es esta como un amuleto de la suerte ya.
1: Le ganó a Palmeiras en San Pablo en fase de grupos. Le empató el otro día y sigo insistiendo que Cerro Porteño lo pudo hasta incluso ganar la semana pasada.
0: Sí.
1: Allá en el estadio de Palmeiras. Y ahora, bueno, Cerro Porteño elige. Vamos a jugar con la camiseta blanca y Palmeiras va a jugar con la tradicional, con la de color verde. Cerro Porteño es local, pero obviamente se sienten confiado seguramente con esa casaca.
0: Es muy linda.
1: Y ese van a utilizar.
0: Es como para, viste que ahora se mezcla mucho la ropa deportiva con la moda. Es como para ponerte e ir a farmear aura. Exactamente.
1: Camiseta retro. Por eso estábamos hablando. Ya que estábamos mencionando la palabra aura, bueno, Cerro Porteño va a utilizar esa aura el miércoles por Copa Libertadores. Una olla hirviendo. Aclaró ayer.
0: Eso pidió el
1: Ariel Holanda, que se refería con la olla hirviendo.
0: Porque
1: que
0: en la conferencia de prensa había dicho
1: no tomen mal. Él se refiere a que el hincha de Cerro Porteño se haga sentir de la manera que lo saben hacer.
0: ¿Pero por qué aclara Lucas?
1: ¿Y por qué? ¿Qué puede interpretar uno cuando dice esperemos que hierva la olla?
0: En la conferencia de prensa le preguntaron muchas cosas a Ariel Holland y entre eso dice esperemos que la olla nos espere hirviendo.
1: Hirviendo.
0: Bueno, entonces ahora aclara porque muchos ya malinterpretaron.
1: Que hierva, que vos, por ejemplo, le estés... ¿cómo es? Tratando de desconcentrar al rival.
0: Ay, no, para mí se entendió muy bien desde el primer momento,
1: cosas,
0: pero
1: tirando bengalas. Las bengalas sabemos que no le gusta la Conmebol. Cuando aparecen, llegan las sanciones, siguiente partido sin público. Entonces, él aclaró ya a qué se refería. A alentar como el hincha de Cerro Porteño sabe, ¿no? Vas a sacar de contexto y que se interprete de mala manera, pero el hincha de Cerro Porteño ya cumplió al menos en cuanto a agotar las entradas. Estadio lleno, vamos, lleno.
0: O sea que si yo quiero ir ahora ya es muy tarde. Ya fuiste tú.
1: Ya no hay tickets.
2: Donde las cosas están hirviendo es en Palmeiras.
1: Palmeiras. Vi que Ramón Sosa está con molestias. El otro día marcaron Mauricio
0: Fluminense,
1: Magalhães.
0: ¿Verdad?
1: Sí, convirtieron a Mauricio Magalhães y Gustavo Gómez, pero no le alcanzó al equipo. Perdió 3-2 el Palmeiras ante Fluminense. Ya semanas atrás aparecían los carteles de fuera Abel Ferreira, ya no más. Sigue el entrenador, tiene respaldo del equipo.
0: De la Mancha Verde.
1: Y creo que también se juega su futuro ante Cerro Porteño el día miércoles. Por el lado de Olimpia, viene a ganar ante un equipo complicadísimo. Ameliano venía de mantenerse invicto, de derrotarle a Cerro Porteño 1-0 la fecha pasada. No sabía todavía lo que era perder. Convirtió primero ayer a Ameliano y yo pensé que una vez más se le venía la noche.
0: Que una vez más se impondría a Ameliano.
1: Pero fue importante la reacción instantánea. Rápido. Porque un minuto después llegó el tanto de Sebastián Ferreira y 6 minutos más tarde el del Tanque del Este de Hugo Sandoval. Vos sabés que ya estaba leyendo ahí en redes sociales.
0: Ya están preparando los memes, hinchas, los muchachos.
1: Los hinchas ya están jugando con este tema de que gana uno, gana el otro. Pierde uno, pierde el otro. Es como que se ponen de acuerdo.
0: Parece que hay como un romance secreto.
1: El lado jocoso. Los hinchas de Olimpia, por ejemplo, estaban diciendo ya pillan un deseo porque 2 de nuestros delanteros marcaron, por ejemplo, ayer. Carlos Sebastián Ferreira y Juan Manuel Sandoval. Y también
0: y
1: veo
0: Cerro, Juan Manuel Iturbe.
1: El ex que juegan con este que van a estar expectantes a lo que pase el miércoles, porque si Cerro pasa, bueno, quiere decir que Olimpia también va a pasar.
0: Va a pasar.
1: Si Cerro pierde, Olimpia se va a eliminar. Con ese tipo de cosas ya están jugando.
0: Parece que tienen el mismo mago de los deseos.
1: Sí, le buscan el lado positivo y después, domingo el clásico. Si se están poniendo de acuerdo que puede pasar el clásico, no sé, algún empate o algo así.
0: A Olimpia y Cerro Porteño le siento muy capé les veo en este torneo.
1: Es una coincidencia nomás, porque lo menos que hay ahí es capé dentro de la cancha. Hablo siempre dentro de la cancha. Lo que afuera sí tenemos que estar, como dice, todos los hinchas juntos, ¿verdad? No incentivar la violencia, pero dentro de la cancha, ahí nomás debería existir la rivalidad. 16 horas, domingo, en el Estadio Defensor del Chaco, el Superclásico. Antes, Cerro ante Palmeiras, Olimpia ante Vasco da Gama. Vasco da Gama también viene de ser goleado, en este caso, ante el Santos de Neymar. 3-0 perdió el conjunto de Río de Janeiro. Y ya hablábamos hace rato del partido de mañana. Va a buscar la hazaña Recoleta, que es el equipo paraguayo que tiene más difícil. Que la tiene más difícil. Sí. 3-1 perdió allá. Tiene que remontar ese 3-1. Con 2 goles de diferencia le bastará para llevar por lo menos la definición a tanda de penales. No viene Leandro Paredes, el jugador mundialista que tiene Boca Juniors en su plantel. Es una de las bajas. Hay que ver cómo está Ángel Romero, nuestro compatriota. Así que este duelo se va a jugar mañana a partir de las 19 horas también en el Estadio Defensor del Chaco, con buena presencia de público. Muchos hinchas de Boca Juniors van a venir.
0: ¿Cómo va la venta de las entradas?
1: 19.000 entradas vendidas hasta el momento, es lo que informaba.
0: ¿Todavía quedan entradas?
1: Sí, quedan todavía, porque el estadio es algo así como para 35.000 y 22.000 entradas le destinaron a Boca. Y ya fueron vendidas 19.000.
2: Lo que va a ser el Superclásico es que si los dos se clasifican.
1: Si los dos se clasifican, sí, lo que va a ser el entusiasmo. Porque mirando uno la actualidad de los equipos, están en la parte baja, tienen 6 puntos, el puntero tiene 13, es decir, están a 7 unidades del líder 2 de mayo. Pero si los dos clasifican, con el ánimo que van a llegar, el entusiasmo, van a querer llenar el Estadio Defensor del Chaco y va a tener este condimento especial, ¿verdad? Ojalá se pueda ver un lindo espectáculo el día domingo.
2: Y que la policía...
0: Sí, por lo que pasó la última vez.
1: Está el último antecedente.
0: Yo quiero hacer un pedido especial.
1: ¿Qué?
0: Porque, ¿quién está puntero? Ya lo dijiste
1: Sportivo
0: en el primer...
1: Sportivo 2 de mayo.
0: Pero quiero que le haga esa dedicatoria especial porque en Pedro Juan Caballero...
1: En el titular, dijimos.
0: Sí, pero en titulares. Pero desarrollame un poquito más, ponerle un poquito de salsa, ponerle un poquito... Sí.
1: El 2 de mayo con Aura.
0: El 2 de mayo con Aura porque son punteros.
1: Invicto. Punteros, 13 puntos están por uno encima de Libertad, pero son punteros.
3: Alexis Fariña, un jugador bastante joven del 2 de mayo. Nosotros lo vimos justamente el día sábado, estaba en el Intercolegial del Cristo Rey. Nosotros estuvimos con alcance allí conversando un tanto con él y ya nos estaba contando, haciendo nada más un margen, ¿verdad? Atendiendo a que es el jugador del puntero, ¿verdad? Yo le decía incluso en un momento dado, porque se hacía también la habilitación oficial de la cancha FIFA del Cristo Rey, y le decía, pero te animá, acá no te dejaban jugar porque él ya era de las formativas de Cerro Porteño y ya regían ciertas, ¿cómo se le llama eso?
1: Limitaciones,
3: claro, que no podía jugar en el colegio y cosas así. Y le dije, bueno, te puedes privar de semejante cancha que estaban justamente habilitando, y le dije, animate, acá un gol de medio campo y todo eso, ¿verdad? Y nos decía él que lo iban justamente a cuestionar desde su club. Es súper joven el chico, promoción.
0: ¿Cuántos
3: 2000,
0: años tiene?
3: 2022, me decía. No, debe tener 21 años.
1: De las formativas de Cerro Porteño.
3: Sí. Pero ahora está en el 2 de mayo.
1: 2 de mayo.
0: Club que está...
1: Se habían dado ciertos trueques Cerro Porteño cediéndole jugadores al 2 de mayo. Y se dio, por ejemplo, la llegada de Ángel Martínez, portero figura del 2 de mayo, que ayer tuvo la oportunidad de debutar en el arco del Ciclón. No te puedo decir lo hizo de buena manera porque no tuvo muchas intervenciones, porque no lo forzó Sportivo San Lorenzo. Cuando se iba a dar de por ahí su primera gran intervención, Alex Álvarez la mandó para arriba, el penal que tuvo San Lorenzo. No tuvo mucho trabajo.
2: San Lorenzo erró un penal también, ¿verdad?
1: Se erró un penal.
0: También.
2: ¿En qué momento fue eso, Lucas?
1: Y fue más o menos a los 55, 10 minutos del segundo tiempo, más o menos. Tuvo la chance de empatar San Lorenzo, pero no
0: ocurrió. Permiso, señor Lucas Sosa, padrino, porque quiero hacer esta dedicatoria para la gente de Pedro Juan Caballero. ayer en este bloque de deportes. Por favor, pónganme esta canción de 2 de mayo para toda la gente de la terraza del país. ¡Ay, ay, ay! ¡Cómo da gusto!
4: ¡Este mayo! Aquí con ustedes, los gigantes del norte.
0: ¡El puntero!
4: ¡Hey, hey, hey! ¡Arriba, campeón!
0: ¿Qué te parece, Lucas?

0: ¿Cómo es? Ahora recién te escuchamos
1: que
0: bien.
1: Le tengo una envidia sana al 2 de mayo.
0: Envidia sana, ¿por qué?
1: Porque yo siempre me declaro hincha del Deportivo Luqueño y 2 de mayo de que ascendió ya jugó la Copa Libertadores.
0: Están en su prime.
1: Ya fue vicecampeón de la Copa Paraguay, jugó la final, está puntero en estos momentos y el Deportivo Luqueño, que tiene gran arrastre, hace rato no puede vivir algo parecido.
2: Ahí está al borde con Rubio Jr.
1: Siempre, cada año está pensando en la permanencia. Que aquello, cuando deberían pensar un poco más arriba. En Sudamericana ya lo tuvimos en los últimos años, pero yo creo que deberían pensar también un poco en tratar de ganar la Copa Paraguay y meterse en Copa Libertadores. Algo que el hincha Deportivo Luqueño, la última vez que vivió una Copa Libertadores fue en el 2008. Imagínate, 2008.
0: Hace muchísimo.
1: Y en la Copa Paraguay lo máximo que pudo hacer fue llegar a la semifinal.
0: Bueno, muy felices por la gente del 2 de mayo, la gente de Pedro Juan Caballero, del norte del país.
2: Esa es la canción del 2 de mayo.
0: Sí, esta es la canción. Muy alegre, ¿verdad?
3: Sí, muy
0: alegre. Antes de farmear, Aura, quiero hacerles estas recomendaciones. ¿Cuáles son, Fabi?
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0: Eduardo Vera, que es un colega de Pedro Juan Caballero, muy querido también, nos comparte que tiene un himno oficial. Esta es una canción hecha por un Pedro Juanino, también muy linda, pero nos comparte, vamos a buscar, nos va a pasar Eduardo Vera, el himno oficial del 2 de mayo. Ahora hablemos de farmear, Aura, que fue el tema del fin de semana, porque hubo una competencia, un torneo de farmear, Aura. No lo vi a Lucas, me llamó mucho la atención, pero...
1: ¿La competencia ya se realizó o se va a realizar? Porque yo estaba viendo un flyer anunciando para el 22, pero veo que en diferentes partes ya están haciendo.
0: Sí, exactamente. El flyer que yo vi es en San Lorenzo. O sea, se va a llevar a cabo en San Lorenzo. ¿El que vos viste dónde es?
1: En diferentes partes ya se están haciendo.
3: Sí, ¿qué es lo que es farmear? Ahora
1: te voy a explicar, o sea, conceptualmente.
0: Bueno, y después yo voy a dar la explicación que dio Lamine Yamal.
1: Lamine Yamal ya explicó también.
0: Ya explicó.
1: Farmear Aura es una expresión viral de internet que combina el término farmear de los videojuegos, que significa repetir una acción para sumar puntos o experiencia, con aura, la presencia, actitud o carisma de una persona. Significa acumular prestigio, estilo o puntos imaginarios de admiración con gestos o poses.
2: Uh-huh. Tenés que moverte, hacer gestos.
1: Tenés que hacer algo, hice algún gesto.
2: Y con eso, ¿qué lográs?
1: y sumar puntos según la aplicación.
0: Y más mil de aura, por ejemplo.
1: Una competencia.
0: Sí, pero en el cotidiano vivir también.
1: ¿Qué música que le caracteriza de fondo? Sí, no sé si en los videos que vemos en TikTok no me aparece esa música.
0: Eso ya es de la competencia, ¿verdad? Para el TikTok y cosas así.
2: Competencia en las redes sociales, hay un sistema internet.
1: No, presencial. Antes fuera, ¿te acuerdas del freestyle?
2: Se arma una rapeo. Se organiza una competencia.
1: El rapeo
0: de farmear aura.
1: Se daba en las calles, el rapeo callejero. Bueno, ahora se da
0: la
1: competencia de farmar aura, farmeando aura.
0: Le preguntaron a Lamine Yamal en el último mundial qué es lo que es aura, porque todo es aura, aura. Muchos decían que ni siquiera festejaban sus goles porque daba más aura a actuar como con indiferencia.
4: Ah, perdón.
0: ¿Entendés? Así, como que bueno, marqué
4: sí
0: mi gol acá para ustedes. Pero cuando le preguntaron, Fabi, ¿qué es aura? Y él dijo, Cristiano Ronaldo. Él es aura. Sí. Cuando llega, llega con esa presencia, esa personalidad, todo el mundo lo mira. Es como esa luz que no sabes ni por qué le miras, pero es magnético.
4: Acá en Alcance, por ejemplo, si hacemos una competencia, sería Benito Fleitas versus
0: Hernán, por ejemplo.
4: Ah,
0: vamos
4: mira
0: a ver quién farmea más aura.
4: Qué interesante.
2: Yo creo muchísimo en la energía.
0: Después Ale Silva versus Lucas Sosa.
2: En la energía personal. Nosotros somos materia, ¿verdad?
0: Uh-huh.
2: Una reunión de polvos de estrellas, diría Carl Sagan.
4: Ay, mira, Dios, nos pusimos profundos.
2: En la vasta dimensión del universo, ¿verdad? Entonces, hay personas que tienen auras positivas, categórico, ¿verdad? Así como unas personas que se acercan y tienen un aura.
4: Cargan
2: negativo,
4: algo negativo también, ¿verdad? Wow. ¿Y quién ganó? Ya se sabe. O sea, esto va a ser nacional.
1: Te puedes inscribir,
4: Va a ser nacional, inscribir. Entonces.
1: Si nosotros farmeamos ahora con Lisa, no sé, tenemos que hacer algún tipo de movimiento.
0: Claro.
1: Que a vos vas definiendo cuál te parece. No sé si decirle original porque veo muchos movimientos repetidos, pero el que más
0: TikTok
1: te gusta, seguramente.
4: Ah, entonces.
2: Con música.
4: A ver.
2: Con música.
4: Yo repito después lo que ustedes hacen y ahí yo estoy.
1: No, es que repetís. Esa es la forma en la que vos tenés de actuar. No sé si tenemos algunas imágenes de ejemplo.
4: Ahí estamos viendo,
0: ahí
4: por
0: está
4: ejemplo.
1: Ahí está, por ejemplo.
0: Esto fue en el festejo del Día del Niño y ven quién está conduciendo.
2: Sí.
0: Es Lauris Divas y les...
4: O sea, esto está re
1: ahora tu turno le dice.
0: Ahora mis tu amores. Turno le dice. Mis amores, ahora tu turno.
2: ¿De qué está vestida
0: dice
2: ella?
0: De... La parece
2: la
0: Cenicienta.
2: ¿Cómo era la Cenicienta?
0: Cenicienta.
4: Está re instalado entre esta generación,
1: sí,
4: entonces,
1: sí,
4: ¿verdad?
1: Sí, sí.
4: Entre
1: sí,
4: los menores de 15, no sé.
1: Es la chica. Y va cambiando. ¿Viste? Son varios
4: hace
1: movimientos, son repetidos, pero cada uno hace a su estilo.
4: A ver, hacelo un poco vos, Lucas.
1: No.
4: Vos no tenés ningún movimiento.
1: No tengo ganas de farmear aura en este
4: momento. Ah, bueno, perdón.
0: Vi que muchos decían que estas cosas no pasaban antes, no, mándenlo a la escuela. Sin embargo, hay videos en donde vemos competencias de freestyle,
1: sí,
0: de bailes, muchos otros tipos de competencias que se hacen de acuerdo a los tiempos. Vean, por ejemplo, este video, cómo se farmeaba aura en el 2009, dice. Mira.
4: Ah, mira.
0: Que hacían los pasitos.
4: Y todos hacían iguales, pero mira, todos
0: sí
4: hacían iguales. Ahora,
1: la
4: ahora son distintos.
1: Emo, ¿no? Emo, ¿cómo se dice? ¿Flogger? ¿No?
0: Creo sí que sí. Y cada época tiene su forma de farmear aura. ¿Cómo se farmeaba aura?
2: Yo
0: en
2: estoy pensando en, por ejemplo, que...
4: Farmear aura, qué lindo.
2: Seguramente hubo y habrá imágenes de competencia de quién bailaba al estilo Elvis Presley, por ejemplo, el rey. ¿Verdad que era una competencia y que es, en el fondo, la misma cosa? Me parece a mí.
4: En mi época, en el colegio, por ejemplo, en el recreo, competían también mis compañeros con otros compañeros de otros grados. Pero en realidad era... ¿Cómo es que se les llama? Ay, se me fue el nombre. Estos que usan sus pantalones gigantes. ¡Raperos!
2: Sí.
4: Batallas de rap. Era más en mi época, ¿verdad?
0: Y
1: yo
0: es que
1: ver,
0: en cada época
1: a mí me
0: cambia.
1: Entretiene, me causa risa.
0: ¿Te
1: gusta? Pero a mí me causa gracia.
0: A mí también me gusta.
1: Como uno hace de repente los movimientos, el otro le responde.
0: Y le preguntaron a Lauris qué piensa ella de esto, de farmear aura. Ella dijo, es mejor que estén haciendo esto,
2: sí,
0: entreteniéndose con esto, que estén haciendo actos delictivos.
4: Total,
0: por ejemplo. Fue
2: Marito,
0: lo que
2: metido todo el tiempo en las redes sociales. Me parece
1: sí. Marito llegaron
2: una
1: a
2: cosa
1: ver
2: más de sí esparcimiento y de diversión.
1: ¿Y Marito, por ejemplo, quién es alguien que farmeaba aura antes en el TikTok?
0: ¿Te parece?
1: Sí.
0: Pero no solamente
4: ¿tenés?
0: Antes, porque a él le dio FOMO. Él quería farmear aura también y esto subió Marito a su TikTok. ¿Pero vamos a escuchar?
1: Ahí está.
0: O si va sin audio.

0: muchas veces el simple hecho de hacer movimientos genera la energía, ¿verdad?
1: La actitud, lo que vos la estás actitud, diciendo, entonces.
0: Claro, claro.
1: Es lo que dice
0: la
1: Marito.
0: Forma de formar aura de Marito.
1: Cuando te inscribís para competir en el torneo de aura, pero tu rival es Marito en este caso. Sí, ya, como que ya perdiste supuestamente.
2: Esto es lo que le sale bien a él.
1: ¿Te parece? Le sí. sale mejor ser.
0: Voy a pasar un video más.
2: Le da mejor ser un influencer. Josema,
0: ¿verdad? Donde se ve también otro tipo de ejemplo, donde frente a frente están haciendo la batalla. A ver, le voy a pasar a Josema para que
3: ¿ustedes creen mostrarlo? Que el paraguayo tiene menos movimiento que, por ejemplo, un colombiano, caribeño, brasileño?
2: Un cubano, por ejemplo.
3: O eso es un estereotipo, simplemente.
2: No sé, porque las
1: danzas propiamente tienen más movimiento.
2: Sí, sí, sí. Yo conocí gente que, de hecho, que trae eso en la sangre.
3: Por eso.
2: Nosotros como que ahora presentamos...
3: La con la sangre africana también.
2: Exacto.
3: Que está hirviendo, pareciera algo caliente de movimiento en su sangre.
2: Definitivamente. Definitivamente.
0: Muchos
2: sí.
0: Muchos también, por ejemplo, hacen, le aplican el movimiento del 6-7, que la vez pasada hicieron los chicos, ¿te acuerdas?
1: Sí, que con Hernán hicieron manos. En la escuela
0: combina
1: el 6-7.
0: Con otros movimientos también. Sí.
2: Pero te sales bien con Lucas.
0: No.
2: Necesitamos ni para el clipeo, ¿viste? Estas cosas, Dani Miranda iba a hacer.
1: ¿Dónde
0: Miranda? Dani capaz, pero yo no.
2: Pero Dani Miranda sí se juega.
1: No. Benito, ¿y vos farmearías ahora?
3: Sí.
2: Bueno, instala, pues.
3: Vamos a instalar, vamos a ver.
0: Espera, le vamos a mostrar el ejemplo. Ahí, ¿qué le pasa a José? Ahí tiene Josema. Mira, Josema. Mira, Benito.
3: Sí.
0: Ahí está. Eso es farmear ahora.
1: Mira.
0: Con la actitud de cada uno. Fíjate. Muchos repiten el movimiento del 6-7. Pero agregan otros movimientos.
1: Mira
0: este.
2: Y le responde.
0: Mira el gesto que hace con el rostro.
1: Ay,
0: ahí está.
1: Él le hace el Mewin. Para la gente que está viendo a través, para la gente que nos escucha a través de la radio, le invitamos a que nos vean a través de streaming. Ahí estamos viendo los videos que nos comparte Lucas de los torneos de farmear ahora. Farmear ahora.
2: ¿De dónde pico sale todo esto, en serio?
1: Y es la tendencia, o sea,
0: sí,
1: no solamente en Paraguay,
0: yo sé, pero... está la hoy en día.
1: Pero es la tendencia, no solamente en Paraguay, en todos lados se realizan los torneos de farmear ahora. Bueno, hablemos ahora de otro tema, vamos al ámbito político. Nueva intención, Benito,
3: sí. Pretende
1: ser presidente de la República. ¿De quién estamos hablando?
3: Ricardo Estigarribia, gobernador de Central, que es una de las personas más representativas después de pasar Blas Llano, Efraín Alegre y los históricos del PLRA, se instaló como el líder del nuevo liberalismo que se impuso en las elecciones del PLRA, es el que gobierna el PLRA.
2: Con una gestión interesante en el municipio de Villaliza, en plena pandemia, por ejemplo.
3: Su hermano continúa también esa tradición. Bueno, se hablaba mucho de él como un candidato y sigue siendo la figura más importante del PLRA, evidentemente, ¿verdad? Lo que pasa es que Miguel Prieto también está apurando. No hay una definición muy clara todavía del lanzamiento de candidaturas, pero Ricardo anunció que tiene la intención de postularse y viene a agregar un candidato. Creo que Katia también está en esa
2: bueno,
3: línea.
2: Si vamos a hablar del PLRA, Benito, Celeste Amarilla.
3: Celeste Amarilla.
2: Ricardo Estigarribia ahora. Eduardo Nakayama también.
3: Nakayama que volvió, o sea, al PLRA.
2: Volvió al PLRA y ellos que van anunciando. No sé si tenemos, Josema, tenés a mano lo que decía justamente a través de sus redes sociales. Ricardo Estigarribia, quien se encuentra justamente de gira por Concepción. A ver, esto es prácticamente lo que ha anunciado.
4: Yo sí quiero ser presidente de la República, pero no para ser un candidato más. Mi nombre es Ricardo Estigarribia. Soy gobernador del Departamento Central. 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

0: miraban para otro lado, nosotros salíamos a pelear por la vida de la gente. Y hoy quiero hablarte a vos, al que madruga, al que lucha todos los días, al que hace rato dejó de creer en la política, te pido que me escuches, porque quiero proponerte algo que de verdad cambie el Paraguay. Quiero pedirles a todos los sectores de la oposición hacer algo que nunca hicimos, con reglas claras, una competencia transparente donde la gente decida quién nos va a representar en el 2028. Primero la unidad y luego las candidaturas. Y yo voy a competir como un candidato más. Por eso no solo vengo con palabras, quiero aprovechar y pedirle al presidente del Partido Liberal Radical Auténtico que pasadas las elecciones del 4 de octubre convoque a una gran mesa de la oposición y desde ahí empezar a construir la propuesta y el camino que nos va a llevar al gobierno nacional en el 2028. Porque el Paraguay que nos merecemos lo construimos juntos, con la garra guaraní que nos caracteriza y nos impulsa día a día.
1: Bueno, Estigarribia, que en este video, ustedes saben, debe ser breve, digamos, para tratar de que entre todo el mensaje. Yo solamente quiero acotar esto, compañeros, y yo no me olvido del momento en que todos pasábamos con el COVID, con la pandemia, pasábamos tan mal. Es cierto todo lo que dice y es auditable, sí. Es una cuestión trazable, que hizo con fondos propios el tema de la planta de oxígeno, el tema de los... ¿cómo se llamaba? Los salones modulares que los hizo de terapias intensivas para su gente, para Villaliza en este caso. Y lo que no mencionó en su video, pero yo lo recuerdo y quiero mencionarlo ahora, es lo que guarda relación con estas leche de cabra que repartió. También verduras que plantaban, porque ustedes saben que mucha gente quedó sin poder trabajar, sin tener el sustento, sí. Y que no accedían muchas veces a esta ayuda, ¿cómo que se llamaba la ayuda monetaria?
2: Humanitaria. Hablas de...
1: Se cedió un monto X a la población y él lo hizo, vos te ibas todo ciudadano de Villaliza.
2: Pues vos no era.
1: Vos creo que era, exacto. Bien, Lizel. Y él se vos te ibas y podías retirar el lechuga, tomate de la huerta que hizo para la comunidad, así como la leche de cabra y panificados también en su momento.
3: Ya, totalmente. Con esto, lo que el PLRA está reivindicando el derecho de presentar su propio candidato, que es un dilema para el PLRA, por lo que habíamos comentado.
1: Yo insisto con eso.
3: Sí, es ganable. La oposición puede ganar con un candidato liberal.
2: Y él dijo algo importante, Benito. Sí. Primero... tenemos que lograr la unidad y después los candidatos. Sí. Yo tengo una pregunta específicamente para Fabi. A ver. Porque recuerdo cuando hablábamos de quién podría ser ese candidato de la oposición. Y hablamos de Miguel Prieto y dijiste que no te parecía un candidato fuerte. Miguel
1: a mí
2: Prieto.
1: No me gusta y respeto la postura que ya tomó Benito también en sus primeros días acá en esta mesa. Yo no quiero que la oposición vaya con un candidato que no sea del PLRA
2: ¿Y
1: encabezando
2: qué te parece,
1: la chapa. Me gusta Estigarribia.
2: Es querido.
1: Pero yo particularmente tengo otros más en la lista del PLRA que a mí me parece que están calladitos y que podrían sernos bastante útiles como hombres de patria, ¿verdad?
3: Obviamente el candidato tiene que ser el PLRA.
1: Para mí debe ser el PLRA el que encabece. Y lo dije siempre.
3: Sí. El dilema es si la oposición puede ganar con un candidato del PLRA o alguien que no sea del PLRA con la experiencia del Lugo. Para mí esa
1: que Lugo,
3: es
1: la duda. Vuelvo a lo mismo que ya tuvimos esta conversación también, ¿verdad? Sí. Con Lugo no podemos entrar a comparar. O sea, era un hombre que llegaba a nivel país por la cuestión religiosa.
2: Sí,
1: incluso,
2: Lugo trascendió.
1: Lugo trascendió, pero Miguel Prieto no es Lugo. Y voy a volver a decirlo.
3: Él dice que todavía se tienen que poner de acuerdo, sentarse en una mesa. Sí. El método de elección va a ser un problema. No se puede utilizar el padrón nacional porque el Partido Colorado está en desacuerdo. ¿Se va a hacer encuesta con el caso para la Municipalidad de Asunción? Esas son cosas que tienen que discutirse. A mí me parece un poquito en destiempo, ¿verdad? Porque ahora es las municipales. Sí. Y hay alianzas. Creo que ellos están en 80 distritos, quieren recuperar. Sí. Alianzas entre Miguel Prieto, todo su movimiento, yo creo, con el PLRA, en eso tienen que estar trabajando, ¿verdad? Hay 23 partidos de la oposición que hacen alianza en 215 de los 263 distritos. Creo que es eso y después pensar en las nacionales.
2: Así es, que hace un pedido. Primero unidad, después candidatos. Nos vamos despidiendo. Muchísimas gracias, equipo. Gracias a este batallón de periodistas. Gracias, padrino.
4: Vamos mañana.
2: Gracias, señor Benito. Gracias,
1: igual.
2: Fabi.
1: Hasta mañana.
2: Dios mediante será hasta mañana. Chao, chao.
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0: ¿Qué tal? ¿Cómo están, señoras y señores? Muy buenas tardes. El gusto de estar por aquí compartiendo con todos ustedes hoy lunes. Sí, hoy es el 17, ¿verdad? El 17 de agosto del año 2026. Después de lo que fue mi día ayer, ¿verdad? Día del niño. Porque todos tenemos un poco de niño todavía en el cuerpo, en el espíritu, ¿verdad? Del espíritu lo que manda, ¿eh? El espíritu de criatura que tenemos. Esa esperanza que toda criatura tiene en su vida, ¿verdad? De esa inocencia, esa esperanza de vida, esa alegría que todos tenemos que tener, claro, hasta el final de nuestros días. Muy buenas tardes. ¿Cómo pasaron los pequeños, los chicos? ¿Cómo pasaron el día del niño el día de ayer, ¿Ganaron el regalo? Ganaron regalo. Estuvimos viendo en redes sociales que en varios puntos de la ciudad hay mucha gente que estuvo organizando algún festejo o recorriendo las zonas más periféricas para dar golosinas, juguetes. Golosinas, juguetes. Sábete y candidato repartí picolé helado, mira. Pero no me gustó. Me gustó la intención, ¿verdad? O ya popona porque repartió, pero la forma en que estaba distribuyendo nomás lo que de repente tenía. ¿Sabe por qué? Oye, vamos, vos a la y pico le ves a la mitad, a ver, piso, oye, sarambi, pala pico, le decía, ¿cómo pico vas a tirar? No, ahí se bombota la pico le hace rete. La gente, dale, dale, dale, y vamos, vos, ahí sí, pepa, a ver, piso de pico le, a Tenía que estacionar por lo menos en algún lugar su vehículo y pasarle así en las manos a la criatura, ¿verdad? Oye, era un mombo, esa de picoles, esa mombo. Y sí, pesa de asfalto. Pero la intención es lo que vale, dice, ¿verdad? Pero quizás muchos no disfrutaron, ¿verdad? Del helado, del picolé, porque, oye, entre llave, pepiso. Bueno, y también mucha gente repartió golosinas, juguetes, pancho, torta. De todo un poco, ¿verdad? Para dar la alegría a los niños en su día. Y hoy continúa todavía los festejos, principalmente en las instituciones educativas, ¿verdad? Escuela Jaramillo continúa y la festejo de Día del Niño. O continúa y la festejo del Día del Niño, Escuela Jaramba. Bueno, ya estamos nosotros. ¿Cuánto tenemos de temperatura hasta ahora de la tarde? 33 grados, señor Néstor Villalba. Acúsera, ¿eh? En controles de puesta al aire, está el control del señor Néstor Villalba. Hace calor, 33 grados de temperatura tenemos. El aire no de repente nos abastece cuando el calor se siente con mucha intensidad, ¿verdad? 27% de humedad. El viento sopla a 21 kilómetros por hora. Así está el clima por Pedro Juan Caballero. La jornada de hoy, la máxima prevista para hoy es de 35, ¿será? Máxima prevista para hoy de 35 grados centígrados. O sea que puede que lleguemos a eso de las 3 y media aproximadamente a 35. O a la 1 aproximadamente estuvo a 35, ¿verdad? Pero la máxima prevista de 35 grados centígrados. Se siente el calor, lo que nos da la pauta que tendremos una primavera, verano 2026, con temperaturas muy elevadas. Y cuando el calor se siente con mucha intensidad, hay que tomar mucho líquido, ¿eh? Hay que hidratar el cuerpo. Tenemos que hidratar el cuerpo para que podamos soportar el calor que se tiene, ¿verdad? www.radioimperio.com.py es nuestro sitio web de la radio. Todas las informaciones que tenemos en la página web de la radio pueden entrar para informarse. También están nuestras redes sociales: Facebook, Instagram, TikTok, X, grupos de WhatsApp. Todas las redes sociales que tenemos en las plataformas digitales. www.radioimperio.com.py, nuestro sitio web de información que resalta: camioneta al mando de un menor de 14 años terminó contra una vivienda en Capitán Vado. Esto en Capitán Vado. Una camioneta al mando de un menor de 14 años terminó contra una vivienda en la tarde del domingo. Esto en el barrio San José de Capitambado. 14 años tenía este chico y estaba conduciendo un vehículo. El accidente ocurrió alrededor de las 17:40 sobre las calles España y Cerro Cora. Y el vehículo involucrado es una camioneta Chevrolet Trailblazer, de color plata, que estaba al mando del menor MEGS. 14 años, Greco. Tras el hecho, agentes policiales procedieron a la incautación del vehículo que quedó depositado en la sede de la comisaría. El caso fue comunicado por al agente fiscal de turno, abogada María Esther Jiménez, y a la jueza de la niñez y de la adolescencia, abogada Liz Carolina González. La jueza dispuso que el menor sea entregado a sus padres bajo acta, mientras que la camioneta permanezca depositada en la sede policial a disposición de las autoridades. Que no digo que bien, ¿verdad? Porque se produjo un accidente a través de la irresponsabilidad de quizás padres que adhieron a este chico para que pueda conducir. A consecuencia de eso se produjo daños materiales, chocó contra un portón, parte de la residencia, también de un laboratorio al parecer, quedó destrozada. Y por suerte no hubo desgracia que lamentar, ¿verdad? Solamente daños materiales. Bueno, ahí está entonces la información que compartimos en la página de la radio www.radioimperio.com.py, el sitio web de la radio, al cual pueden comunicarse con nosotros, al cual pueden entrar a informarse, ¿verdad? A comunicarse a través del 0971-21-8013. Enseguida el contacto con los compañeros desde exteriores, Caray Esteban Escobar, señor Eduardo Vera, Fátima Valdés, para que veamos las informaciones que tenemos con los compañeros desde exteriores. Desde el hospital regional. Esteban Escobar, a Benjamín Diego, ¿eh? A Zeta vez ahí, ¿eh? Ah, bueno, está bien, voy a acomodarme por acá. ¿Ya estamos? ¿Eh? Desde el hospital, Mañemina Esteban, ya vaya y te dale y pinta será. Con un anteojo, lente de sol. ¿Qué tal, Esteban? ¿Cómo está? Buenas tardes.
1: Sí, muy buenas tardes para vos, mi querido compañero Richard, a la audiencia de TV Imperio. Estamos precisamente aquí en el hospital regional, justamente en compañía de esta señora que está necesitando la ayuda de la ciudadanía, y esta tarde justamente le estamos entregando una suma importante, gracias por la ayuda de los amigos de la audiencia de Radio Imperio y TV Imperio. Señora Eloida, Eloida, ¿verdad?
2: Sí.
1: Sí, oye, entre grandes, ¿no? Cuando te suma de 300 mil guaraníes.
2: Sí, 300 mil guaraníes.
0: Acercale más el micrófono, Esteban.
1: ¿Sí?
0: Acercale un poco más el micrófono.
1: Ahí, ¿qué tal? Sí, decía.
2: 300 ya no le coma.
1: A 400, y no me lo faltaba.
2: Antes me lo faltaba, ya.
1: Tania, a 400. Y me mandó al taller de Richard Hinane, no más nada, Cuñacaray, para la consulta correspondiente.
0: ¿Qué tal, señora? ¿Cómo estás? Buenas tardes.
2: Buenas tardes.
0: Bueno, ¿va yo Juan de Neme mi cuñada lleva?
2: Sí, mita ahí. Mita ahí. Mi internado hace. Hubo después una pequeña enfermedad que era puso la música, era una huelecoja, que la doctora que. Ofrece a su hígado en mi chimija, la invaso, a la cubeja, es otra cosa.
0: ¿Vos año y coro coja?
2: Un año, tres meses.
0: Un año, tres meses. ¿Ambos días más pedí Pepe internado, Ina?
2: A 19 días más, no, Ina.
0: 19 días. ¿Cuán pecote, Ina, la ayuda, pey pucuma, Ina, pedías a peca tu mamá, esa pello algún poja, a pe solventa y la gasto que requería?
2: Sí, jate a nada, sin la usted ahí la hora no lo sé, porque sin la escuela yo voy a una puja, ya por cana, pea pepoja.
0: Pepoja, ya por cana, vais a ir a ver, oye, preparada, me pojado eso.
2: Oye, preparada.
0: ¿Vos dudo vale de pepoja?
2: 700
0: mil, bueno, pea pepoja, de ella por caja, oye, me está mandé verla de alta.
2: La
0: rifa me dio, ¿vale?
2: A
0: 10.000 guanes. A 10.000 guaní la rifa, pues eso, peina. Yo voy a hacer que tú, ya acercando en DAP, PPP Hospital, Internación Pediatría, Hospital Regional.
2: Sí, UPB. Internación Pediatría.
0: Bueno, ahora vende mi mima y colan de rifa.
2: No, no vende y tijina.
0: Va, vende y tijina, vende.
2: No, vende.
0: Bueno, a la gente que quiera ayudar a esta señora, ¿va a decir la cuña que era ahí?
2: Eloide.
0: Eloide, ¿de apellido?
2: Valiente.
0: Eloide Valiente, está en el Hospital Regional Internación Pediatría, su hija está enferma, internada, hace 19 días.
1: Hijo,
0: perdón. Hace 19 días, necesita comprar un medicamento, apela a la solidaridad de las personas para poder comprar una rifa o de cierta forma si quieren acercar un monto mayor, 10.000 van a valer la rifa, o si no, para acercar un monto mayor y que tú, Eloide, renda Pepe Guajé. Ah, Pemo Magela vende aporte, ¿verdad? Para que pueda comprar este medicamento. 700.000 guaraníes es el valor y no tiene esta familia para poder comprar. Y apela a la solidaridad, a la ayuda de la población pedrojuanina que siempre en situaciones como esta ayudan a las personas. Ojalá que consiga y le conseguipa a doña Eloide. Y catuco te día y ya conseguipa, maena.
2: Sí, ojalá.
0: Fuerza doña Loide, y vamos a través de los grupos también de WhatsApp, de redes sociales, solicitar la ayuda de la gente y que a todos echamos a gente de algún aporte.
2: Dale, oye, Esteban.
0: Dale, gracias doña Loide. Esteban Escobar, está la situación, se presenta. Son casos y casos de personas que están internadas en el hospital regional con algún familiar. Ya recorremos hospital, pero estoy en Getamba, ya en Duya, ya presencia la familia de Pedro Juanina.
1: Así mismo, compañero Richard, justamente es lo que hacíamos esta mañana, justamente de llegar junto a esta señora para solicitar un poco el apoyo de la ciudadanía, de los oyentes de TV y Radio Imperio. Es todo desde el Hospital Regional Sector Pediatría, compañeros. Hasta luego.
0: Hasta luego. Esteban Escobar, ahí está entonces el pedido de ayuda. Esta señora está internada hace 19 días con su hijo. con su hijo. Tiene un año y algunos meses. La enfermedad que la misma ya detallaba. Y necesitan este medicamento. Pico, esa es la pojanda y por el hospital, ¿verdad? Entonces tiene que preparar especialmente este medicamento. 700.000 guaraníes cuesta. Ajá, coye preparar, ajo, pica, tú me sucura la doctora la alta. Antes golpeando y que tú yo puedo ir, y doña Eloide. Así es que los que quieran pueden acercarse al hospital, preguntar por ella, internación pediatría. Hay muchas personas que tienen poder económico adquisitivo, que un mío recorrer, y siempre al hospital, veo mañana y acercar algún tipo de ayuda. Es la situación, entonces son 3:20, 3 de la tarde más 20 minutos, así estuvimos desde el Hospital Regional de Pedro Juan Caballero. 33 grados tenemos de temperatura, calor, el calor se siente en la terraza del país. www.radioimperio.com.py. Recién nacida, esto también en el hospital, ojo, recién nacida es retirada por su madre del Hospital Regional sin recibir alta médica. Ay, joder. Hay casos de gente que no quiere quedarse más en el hospital. Ah, de cualquier forma, antes más retirada y familia. Recién nacida fue retirada por su madre del hospital regional sin haber recibido el alta médica. El hecho ocurrió ayer domingo, alrededor de las 22 horas, en el sector pediatría. Es la información. A ver, más sobre esta información. La bebé es hija de Emily Jazmín Mendoza Maldonado. 18 años tiene la mamá. Quien se encontraba internada en el nosocomio desde el pasado 14 de agosto de 2026. Cuando ingresó estando embarazada. Posteriormente la joven fue sometida a una cirugía de cesárea. Tras lo cual su recién nacida quedó internada en el sector de pediatría para continuar bajo atención médica. Sin embargo, alrededor de las 22 horas del domingo, la madre retiró a la bebé del hospital sin que se le haya otorgado el alta médica. Ante la situación, el hecho fue comunicado al agente fiscal de turno, abogado Andrés Cantalupi, y a la defensora de la niñez y de la adolescencia, abogada Carolina Medina, para que se adopten las medidas correspondientes. 18 años, ¿no? Una madre joven que retira a su hijo sin recibir alta médica. Esto se registró el día de ayer en el Hospital Regional de Pedro Juan Caballero. A pesar de cómo hay una página de la radio, la solicitud de ayuda, Eloide Valiente, asentamiento Romero Cuey, apela a la solidaridad de las personas de buen corazón para poder adquirir medicamento que necesita su hijo, quien lleva 17 días internado en el Hospital Regional en el sector Internación Pediátrica Sala C. Ahí está. Ahí están internados. Según relató la madre, escuchábamos ya también anteriormente, los médicos informaron que el niño presenta un crecimiento del vaso y del hígado, por lo que debe de continuar con su tratamiento. Actualmente necesita un medicamento que no se encuentra disponible en el Hospital Regional ni en las farmacias, por lo que debe de ser preparado de manera particular. 700.000 guaraníes es el costo de este medicamento. Suma que la madre no puede cubrir. Por este motivo, solicita la colaboración de la ciudadanía para poder conseguir el remedio y continuar con el tratamiento de su hijo. Eloide también explicó además que cuenta con el teléfono celular, por lo que quienes desean ayudar pueden comunicarse al 0973-685-335. Número de la doctora que está atendiendo, o acercarse directamente a Internación Pediatría Sala C, donde se encuentra con su hijo. La información en la página de la radio. Pueden acercar y ayudar, gente. Sabemos que de la solidaridad de los pedrojuaninos, que cuando se presenta así una situación, siempre ayudan a los más necesitados. Así es que si tenés esa condición, si tenés cómo ayudar a esta señora, a su hijo, acércate al hospital Internación Pediatría Sala C. Eloide Valiente se llama la señora, y ahí le acercas lo que puede, 10, y 5, y 20, y 50, 100, 200, lo que pueda nomás, ¿eh? Y Katu Jaisa es ayudada, Cocuña Caraíbe. Es la información que compartimos. Son las 3:24, 3 de la tarde, más de 24 minutos. Hoy es el lunes 17 de agosto del 2026. Después de la pausa vamos a hablar sobre 2 de mayo. Hay un dato que no me gustó mucho que se registró este fin de semana, un comentario. De un periodista de la capital del país. Vamos a hablar sobre esto enseguida. 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
0: Vamos a la pausa, ya volvemos.

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0: Buena música suena aquí por la 106.7 Radio Imperio FM. Jornada de martes en lunes. La gran 7 en esto ya. Hace parte ya eso, ¿eh? Jornada de lunes, 17 de agosto 2026. Tenemos 33 de temperatura, 33 grados centígrados de temperatura en Pedro Juan Caballero. Bueno, y en Radio Imperio, como siempre, nos caracterizamos de estar al servicio de la ciudadanía en todo lo que necesiten, una justa causa. En este caso, acá el señor Cuau, ¿qué es tu nombre? Aquí, buenas tardes, antes que nada.
1: Buenas tardes a todos, aquí es Nilson da Silva.
0: Nilson da Silva, se acerca a la radio para poder sortear la rifa que estuvieron organizando para solventar gastos de su esposa que se había sufrido un accidente hace 30 días y hoy vamos a estar sorteando. Vamos a sortear a Jifa, a tu esposa. Ella sufrió accidente.
1: Sí, exactamente.
0: ¿Cuántos días traes?
1: Día 17, mes pasado, ahora.
0: Y bueno, ¿qué, ella ficó de repente grave o alguna parte do corpo que sufrió?
1: Sí, ella sufrió dos fracturas en
0: No fuimos, y necesitó de platino.
1: Sí, exactamente.
0: Y para eso organizaron la rifa para poder.
1: Sí, para costear despesas.
0: Ah, despesas. Sí. Bueno, ¿cuántos premios tenemos?
1: Un chancho.
0: Un chancho. De hecho, va a Néstor la rifa. No compró, señor Néstor, la rifa. ¿Por qué no entró así aquí? No es para comprar. Quería un chancho también. Quería. Cure y el porco, ¿sabes?
1: Sí.
0: Bueno. Un porco entonces, ¿eh?
1: Sí.
0: Bueno, aquí vamos a tirar o número. Vamos a tirar, vamos a ver a quién le vamos a dar el chancho. Vamos a ver, aquí ya pegó un número. Está filmado, niega. Acá, y este pie nosotros estamos vivos, ¿no? Bueno, ya mañana llegamos, a ver. Bueno, acá. Vamos a mostrar. Estamos vivo. Fiorella, ¿verdad? Fiorella Gutiérrez. También completo acá. Terminal 723 es su número de cédula. Terminal 853, su número de celular. Se van a estar comunicando con ella. Fiorella Gutiérrez. Ahí está. Fiorella Gutiérrez. ¡Ganó a Jifa! Ahí está, Ahí faló, meu amigo. ¿Cómo era tu nombre?
1: Nilson da Silva.
0: Nilson da Silva, un placer.
1: Igualmente.
0: Pronta recuperación para tu esposa. ¿Ya está bien?
1: Sí, gracias a Dios.
0: Ya está mejor.
1: Sí.
0: Qué bueno, ¿eh?
1: Gostaria de agradecer a cada un que
0: colaborou con vocês.
1: Colaborou con a gente ahí.
0: ¿Cuántos números venderon?
1: Nada más, acho que depois fui 400 y
0: una coisinha. Y conseguiu cubrir con todo eso.
1: Sí, gracias a Dios.
0: Qué bom, ¿eh? Bênção para vocês.
1: Amén. Que abençoe.
0: Ahí está, entonces, gracias Don Nilson, ahí ayudando siempre a todos. Ya está. Podemos fechar ahí, está. Gracias a toda la gente que colaboraron también con la familia acá para solventar gastos, ¿eh? ¡Faló! ¡Chao, pra! ¿Ya fue embora o live? Ya cortó a live, ¿eh? Bueno, la gente puede acercarse así también, solicitar a través de nota cuando quieran sortear, ¿verdad? Aquí en la administración de la radio, ¿eh? Ayudando a la ciudadanía. Son 3:54, 3 de la tarde más 54 minutos. Y decía Néstor, tenemos que hidratarnos cuando hace calor. Hace rato hacía mucho, ahora con abundante un litro lento más ucoína. Un litro lento más. Y ahora parece que pasó ese. Así estábamos hace rato. Ahora está pasando. Acúsela. ¡Qué calor! Sí. ¡Qué calor así! Bueno, a tomar mucho líquido, gente, a hidratarse cuando hace calor. Son 3:53. Bueno, decía yo antes de la pausa, señor Néstor Villalba, ¿eh? Ayer playa y mi yectama. Voy a bajarle un trago primero, ¿eh? Voy a bajarle un trago primero de agua. Porque, bueno, hay información también. Los compañeros ya se están movilizando. Un accidente parece que se registró en algún punto de la ciudad. Enseguida con el dato. Enseguida con el dato. Bueno, ayer plaga y mi llegada. Bueno, antes que nada, ¿verdad? ¿Cómo se genera todo esto? Te envío la música de 2 de mayo, Néstor, antes que todo, ¿verdad? ¿Cómo se genera todo esto? A través de la buena campaña que actualmente el Sportivo de Mayo viene realizando en el Campeonato Clausura 2026. Va o ya voy nado de mayo. O ganá 4 y empató 1. Es puntero invicto.

del interior vienen realizando buena campaña. Esto lastimosamente molesta, no digo a todos, a una minoría de colegas de la capital del país. Molesta este buen momento que vienen atravesando, ganando, estando puntero. O analiza, ¿verdad? Como siempre se analiza cuando pasa algo así, ¿verdad? O analiza el momento del gallo norteño. Uno de los periodistas de un medio de la capital del país hablaba del buen momento y el otro, yo ni sé quién es este tipo, Aipo. Me enteré de su nombre ese día, ¿verdad? Aipo Wilson, ¿verdad? No sé ni quién es ese personaje, ¿verdad? Que quiso tratar con diminutivos no solamente a un equipo, ¿verdad? Sino que a toda una ciudad, a toda una población. Somos más de 120 mil habitantes acá en Pedro Juan Caballero. Y decía por el Sportivo de Mayo que quizás pueda pasar y quizás no. No sabemos el futuro. Si sabíamos el futuro, hoy día ya seríamos todos millonarios. Íbamos a apostarle al bingo, a algún tipo de rifa, algún sorteo. Allá llegan a patamar la plata ahorita, ¿eh? No sabemos el futuro y tenemos que vivir cada día el presente, ¿verdad? El presente dice que 2 de mayo actualmente es puntero del campeonato y viene realizando una buena campaña. Yo no sé si él dentro de algunas fechas, segunda rueda de mayo, va a caer, va a continuar, va a estar arriba. Pero che, etapete imba, EABI, antes de empezar a profundizar esto, ¿eh? Si vamos a ir hablando de fútbol, sigamos y por méritos deportivos. Yo digo que el Sportivo de Mayo le va a dar frente a cualquier equipo. Cerro, Olimpia, Libertad, Tajaya. Si no van a venir a querer perjudicarnos como en varias ocasiones sucedió. De cuando te cobran faltita, te suspenden, anulan gol, te cobran penal para favorecer a X equipo, para echarte de repente. Upeisa y Catula ya anteriste. Pero si vamos a ir por la justicia, por el mérito deportivo, a cualquiera se le va a hacer frente. Nos pueden echar, nos pueden sacar de la punta. Digo nos pueden porque me hago parte del equipo y de la ciudad, ¿eh? Nos pueden sacar de la punta, de la cima de la tabla de posiciones, sí, pero perjudicándonos, ¿eh? Si son parciales, si los que imparten justicia, los árbitros, vienen a cobrar como tiene que ser, le vamos a hacer frente a cualquier equipo y ese ya le demostramos. No solamente acá, sino que también en la capital del país. Y decía este tipo, este personaje, Mayo, lado de Mayo, ese con gente tienen. No tienen gente. Yo le quiero hacer, no sé si recordar, porque este personaje seguramente que ni no entiende luego de un poco de fútbol, ¿eh? Seguramente un farandulero, ¿eh? Pero te acordás, señor personaje, cuando 2 de mayo salió campeón, ¿eh? Yo te voy a hacer refrescar tu memoria. Casi 30 cuadras de caravana, ¿eh? Un recibimiento que solamente logró quizás Olimpia y Cerro Porteño en el fútbol paraguayo. Cómo se le recibió al equipo del Sportivo de Mayo cuando subió a primera división. Es un recibimiento que solamente los grandes consiguieron el fútbol paraguayo. De ahí por y veo otro equipo conseguía, acuérdala, el recibimiento, cómo se le recibió al Sportivo de Mayo en esa ocasión cuando subió a primera división. Fue algo sin precedentes en la ciudad y algo que solamente, reitero, lograron equipos grandes como Cerro y Olimpia. Bueno, ahí la historia, otro equipo conseguía, güey. Casi 30, más de 30 cuadras de caravana, recibimiento acá en Futurista. 15.000 personas le esperaron acá en la entrada de la ciudad al equipo del Sportivo de Mayo. Ah, están de timba. Si sale campeón 2 de mayo, como él dijo que ni gente vamos a tener, te comento que va a ser una locura acá la ciudad. Si es que 2 de mayo algún día consigue salir campeón del campeonato paraguayo, ¿eh? En Highlander es Jaisa. Y dice este personaje también, si acá sale, por lo menos nosotros vamos a estar cerca. Por ese pensamiento que vos tenés, que el fútbol paraguayo no crece a nivel país. Peipo tape Paraguay, vende Paraguay, yererende, opuitapende, y que todo pende comodidad, y pende peime. Y no solamente el fútbol, lastimosamente muchos tienen ese pensamiento en
poder crecer

0: hacer crecer el país. Lastimosamente hay gente que piensa de esa forma, que Paraguay está centrado nada más en la capital del país. No es así, Paraguay es el interior también, El día que se le dé más importancia al interior del país, Paraguay va a crecer más en desarrollo también en todos los sentidos y en lo que tiene que ver también en lo deportivo. ¿Está bien? Mientras, rascate será. Rascate y rásquense a los que les molesta. Peñe, porque nosotros somos Pedro Juan Caballero. Ave, ore. Pero, ñembo putazota, vamos a pararnos firmes. Ante gente como vos, y vamos a hacerte frente cuanto quieras, con todo el respeto, con todo el respeto siempre, sin querer incidentar nada, pero vamos a hacernos respetar. 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Y 2 de mayo juega ahora contra Guaraní la próxima semana. Hay Copa Paraguay, Copa Paraguay y después se viene Guaraní la próxima semana. Hablando un poco de lo que es lo deportivo, ¿verdad? 4:03, vamos a más informaciones. Está Eduardo Vera, vamos a llamarle. www.radioimperio. ¿Está el celular por ahí, Néstor? A vender eco ahí. www.radioimperio.com.py es nuestro sitio web de la radio, al cual pueden comunicarse con nosotros, al cual pueden entrar a la página. Comunicarse con nosotros es el 0971-218013, el WhatsApp de la radio. Vamos a comunicarnos ahora con Eduardo Vera, desde exteriores. Tenemos 33 grados de temperatura en Pedro Juan Caballero, 33 grados de temperatura en la ciudad de Pedro Juan Caballero, 27% de humedad. Eduardo Vera, ¿cómo estás? Buenas tardes.
1: Buenas tardes, Richard, a la gran audiencia de Radio Imperio. Sí, efectivamente, así como esta mañana estuvimos en la clínica central de la Universidad Interamericana, estuvimos observando el movimiento por allí, ya que contó hace 15 días aproximadamente, ya han iniciado nuevamente con las atenciones básicas, y esta tarde ya con éxito logramos conversar con algún encargado local. En este caso se trata de la coordinadora de la clínica que queda, de clínica 3, sería de la Universidad Interamericana, que queda en la región Don Bosco del barrio General Gémez. Estuvo hablando con nosotros la doctora Patricia Rivarola, así como dijimos, es la coordinadora de esa clínica, ya hablando de los detalles de quienes pueden acercarse para la consulta correspondiente. Ya retomaron las atenciones básicas para niños, adultos, brindando los servicios básicos, ¿verdad? La atención primaria correspondiente a las personas que nos cruzan. Y obviamente, en la zona, y como no tienen ningún problema, pueden acercarse a cualquier uno de las clínicas en este caso la Universidad Interamericana, ¿verdad? Cabe destacar que hay varias clínicas en Pedro Juan Caballero, la gente puede acercarse, hay medicamentos, hay análisis que están realizando también sin ningún problema. Vamos a escuchar lo que decía la doctora Patricia Rivarola, coordinadora de la clínica 3 de la Universidad Interamericana.
2: La coordinadora de la clínica 3 de la Universidad Interamericana. Retornamos hace aproximadamente 15 días con las atenciones. Estamos ubicados en la fracción Don Bosco del barrio General Génez, y llamarle a toda la población a que pueda venir un poco a controlarse nuevamente, conocer nuestras clínicas, los servicios que ofrecemos, y a la gente que es de nuestro barrio comentarles que ya volvimos con las atenciones para que puedan ir acercándose.
3: Doctora, ¿quiénes pueden acudir hasta la clínica?
2: Aquí realizamos las atenciones a los pacientes, tanto adultos como niños, a partir de los 2 años de edad. Entonces, sea joven, sea adulto, sea niño, puede venir a consultar.
3: ¿Contamos con medicamentos?
2: Contamos con dispensión de medicamentos, lo básico para ayudar a la población. Tenemos analgésicos, antipiréticos, antibióticos. También a los pacientes hipertensos, aquellos pacientes diabéticos, tenemos como para darle el primer auxilio.
3: aquellas personas quienes están con sus hijos enfermos, sabemos de que hay muchos cuadros gripales también, las personas pueden acercarle a su hijo, hay medicamentos, así como dijiste, básicos también para asistir.
2: Así mismo, pueden acercar, como había comentado anteriormente, a partir de los 2 años, atendemos a los niños con los cuadros más comunes. Obviamente que una vez que el médico revise al niño y vea que sea un cuadro para especialista, ahí lo derivamos al pediatra en la clínica central. No tenemos un límite así previsto por horario de alumnos, porque somos una clínica escuela, tenemos estipulado 2 pacientes. Entonces, sí, de acuerdo a cómo van realizándose las consultas, ahí nosotros también vamos hablando con los pacientes que vienen sobre el límite de atención.
3: En materia de horario de atención, por favor.
2: Estamos atendiendo desde las 7 de la mañana hasta las 8 de la noche. Sí tenemos periodos en los que hacemos el fichaje del paciente, que es a partir de 7 y media, empiezan las consultas hasta el mediodía, porque en ese rango de horario tenemos lo que serían los alumnos. Y luego volvemos a las 2. Hasta las 7 aproximadamente se fichan los pacientes para que el docente o médico docente tenga tiempo de realizar la consulta y hacer las explicaciones a sus alumnos.
3: Reiteramos, doctora, ¿en qué lugar estamos ubicados?
2: Estamos en la fracción Don Bosco del barrio General Genes. Estamos a 3 cuadras de la Petropar sobre la calle Empedrado.
0: Muy importante esto, Eduardo, servicio de atención para la gente, zona de barrio, también en otros puntos de la ciudad. Bueno, se fue ya, Eduardo.
1: Efectivamente, sí. Richard, es bastante importante la atención correspondiente que están realizando. Cabe destacar de que no solo personas acá de Pedro Juan Caballero están acudiendo a las clínicas, sino personas también de la ciudad de Punta Poná, Brasil. Cabe destacar eso también, que ellos están atendiendo sin ningún problema a ciudadanos brasileños, así como están atendiendo a ciudadanos paraguayos aquí en la zona. Así que, ya saben, hace 15 días aproximadamente, al menos el local donde estuvimos se está atendiendo, y también los otros locales ya habilitados para atender a toda la audiencia.
0: Sí. Así mismo, ¿eh? Bueno, y a los que quieran acercarse para recibir algún tipo de atención, ya escucharon ya a la doctora, y vamos a seguir nosotros también acompañando este tipo de trabajo. Gracias, Eduardo.
1: Hasta cada momento.
0: Hasta cada momento, Eduardo Vera, con la información desde exterior. Son 4:09, actualizando por aquí el estado del tiempo. Tenemos 33 grados de temperatura en la ciudad de Pedro Juan Caballero. www.radioimperio.com.py es nuestro sitio web de la radio, compartiendo algunas informaciones que resaltan en la página de la radio en el ámbito local, en el ámbito nacional. Tragedia en San Pedro, niño de 12 años muere en competencia de rally. El trágico percance ocurrió en el distrito 25 de diciembre, departamento de San Pedro, durante la sexta fecha del campeonato betense de rally. 2 jóvenes también resultaron heridos tras el desborde del vehículo hacia el público. Esto es peligroso, che. Y no sé yo cómo esto se debe en algún momento de cuidar para que no ocurra más, pero el vehículo viene a una alta velocidad y hay gente que se pone al costado. Y en esta ocasión se perdió el control y fue a chocar contra este niño que le causó la muerte. Esto ocurrió en una competencia de rally, una tragedia en luta al automovilismo deportivo local. Un menor de 12 años perdió la vida, identificado como Edward Daniel Jiménez, y 2 jóvenes resultaron con diversas lesiones al ser embestidos por un vehículo de competición que perdió el control y volcó aparatosamente durante una competencia de rally celebrada en el distrito 25 de diciembre. El lamentable suceso se registró alrededor de las 16:30 en el barrio Kiraut de la colonia Amboy-I-U, en una curva cerrada en el circuito donde se disputaba la sexta fecha del campeonato betense de rally 2026, organizada por la agrupación Ajos Rally Team. Está entonces la información, esto en el ámbito nacional, esto en luta. El automovilismo en una competencia de rally, un vehículo que perdió el control y fue a chocar contra un menor de 12 años que lastimosamente perdió la vida. 4:12, bingo radial imperio, bingo radial 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

0: Bueno, ahí estamos, así por la 106.7 Radio Imperio, son 4:34, 4 de la tarde, más 34 minutos, compartiendo buena música, también informaciones que tenemos en plataforma digital, a través de la web, con los compañeros en exteriores. 4:34, 33 de temperatura tenemos, www.radioimperio.com.py es nuestro sitio web de la radio. Saludo a todos los que están en sintonía acompañándonos en esta jornada de lunes. Riña en comunidad indígena deja un muerto, ¿eh? En Cerro Corá esto se registró. 3 detenidos fueron imputados. Riña en comunidad indígena de Cerro Corá terminó en homicidio. Un hombre de 32 años falleció luego de ser herido con un machetillo durante una riña ocurrida el domingo en la colonia indígena Piquicua. Por el hecho fueron detenidas 3 personas, entre ellas un adolescente de 16 años, quienes posteriormente fueron imputadas por homicidio doloso. La víctima fue identificada como Felipe Reynoso Amarilla, de 32 años de edad. Esto, de acuerdo a la información manejada por el Ministerio Público, varias personas mantuvieron una discusión que derivó en una pelea durante el cual Reynoso Amarilla sufrió una herida producida por un arma blanca. El herido fue trasladado hasta el Hospital Regional de Pedro Juan Caballero, donde horas después se produjo su fallecimiento debido a la gran pérdida de sangre. Según el informe policial, fueron aprehendidos un adolescente de 16 años, además de Alcides Arce Solano, de 21 años, y Rodrigo Benítez, de 28 años, todos integrantes de la comunidad indígena. La investigación señala que la herida habría sido causada presuntamente por el menor de edad, con la supuesta participación de 2 adultos. El fiscal de Pedro Juan Caballero, Andrés Cantarlupis, informó que presentó imputación contra los 3 detenidos por el hecho de homicidio doloso y solicitó al juzgado penal de garantías que los mismos sean enviados a prisión preventiva mientras continúan las investigaciones. La Policía Nacional comunicó el caso al Ministerio Público, que sigue trabajando para esclarecer las circunstancias de la riña y determinar la responsabilidad de cada uno de los involucrados. Ahí la información que compartimos a través de radioimperio.com.py, el sitio web de la radio. Es la... Esto en el plano local, en el ámbito local, lo que estamos compartiendo. Además de informaciones en el ámbito nacional, unas informaciones que tenemos en el ámbito nacional: robaron más de 70 millones de una vivienda en Encarnación. Robaron más de 70 millones de guaraníes en una vivienda en Encarnación. Esto en el plano nacional. Resultó víctima de este hecho de inseguridad Eugenio Ferreira Alegre, 76 años, cuyo domicilio fue visitado por un grupo de delincuentes durante su ausencia. El mismo relató que había salido a tempranas horas de ayer para participar de un evento deportivo de la ciudad de Cambireta, lo cual fue aprovechado por estos criminales para perpetrar el golpe. Al regresar a su hogar, Ferreira, quien es un pequeño productor y se dedica a la cría y venta de animales de granja, encontró su puerta violentada, percatándose así que había sido visitado por ladrones. En total lo despojaron de la suma de 75 millones de guaraníes aproximadamente, dinero que ahorró durante varios años y obtenido como fruto de su trabajo, estuvo indicando. Se sospecha que los autores del robo llegaron a la propiedad utilizando una embarcación, esto considerando que el inmueble se encuentra a orillas del río Paraná. Imagínate lo que es ahorrar a través del fruto de tu trabajo por varios años un monto que tenés quizás para invertir en algo y después que vengan a despojarte en cuestiones de minutos, ¿verdad? De todo lo que venís ahorrando hace un par de años ya. 75 millones aproximadamente es lo que le robaron a este señor. Esto en Encarnación. Jornada sindical reunirá a docentes de Amambay y suspenderá clases este martes. Atención, en suspensión de clases este martes. El licenciado Elvis Pessoa informó sobre la jornada sindical de docentes de la zona norte que se desarrollará mañana en el Salón Auditorio Alberto Morelo de la Gobernación de Amambay. La actividad forma parte de las cuatro jornadas sindicales que el sector educativo realiza cada año. Tenemos lo que dijo Elvis. Ya ahí añade Elvis Pessoa. Durante la jornada estarán presentes representantes de la Federación de Educadores del Paraguay, FEP, además de integrantes de otras asociaciones docentes, quienes se reunirán para analizar diferentes temas que preocupan al sector. Yandú, Elvis Pessoa.
1: La
0: Durante la
1: radio,
0: jornada
1: así
0: estarán
1: mismo,
0: presentes
1: mañana
0: representantes de la
1: tenemos
0: Federación de Educadores del
1: calendarizada
0: Paraguay,
1: la zona norte, en la zona
0: además de
1: Amambay,
0: integrantes de otras
1: la jornada sindical que solemos tener, a cada año tenemos cuatro encuentros de jornada sindical, y entonces mañana vamos a estar aquí en Amambay, todas las representaciones y los sindicatos abocándonos a ese menester.
2: Diferentes lugares se tienen previsto, ¿verdad?
1: Así mismo, ¿verdad? Solemos reunirnos cada uno en sus bases, como llamarlo así. Mañana estaremos trabajando en conjuntamente, perdón, conjuntamente con la gente de ACEDAM. Tendremos representantes de la Federación de Educadores del Paraguay quienes estarán trabajando con nosotros el día de mañana, y las otras asociaciones también en sus bases.
2: Bueno, ¿cuál es el pedido específico o el tema específico de producción?
1: Bueno, nosotros tenemos varios temas a tratar el día de mañana, ¿verdad? Tenemos primeramente el estudio del presupuesto general de gastos de la Nación para el siguiente año, ¿verdad? Sabemos de que por inflación interanual tenemos ajustes. Tenemos también el pedido, el clamor de todos los compañeros quienes están ya esperando su desvinculación. Tenemos compañeros que hace un año, 2 años ya tienen resolución, pero aún no fueron desvinculados. Entonces, y también tendría que salir esta vez 900 compañeros, de los cuales solamente salió una lista de 300. Entonces hay un déficit en ese sentido. También condiciones más, asegurar al compañero, ya que nos sentimos muy expuestos, ¿verdad? También en el sentido de que tenemos muchos protocolos de atención al niño, al adolescente, pero no así al docente. El docente se encuentra en este momento muy desprotegido en ese sentido. Entonces, buscar las estrategias y el mecanismo para al menos darle a ese compañero una suerte de tranquilidad para realizar su trabajo diario.
2: Bueno, mañana los chicos no van a tener clases.
1: No, no, no. El día de jornada no se suspenden las actividades presenciales. Entonces volvemos el miércoles, así para las actividades normales.
2: Profesor, finalmente, ¿algo más que te gustaría mencionar?
1: No, no, nada más invitarle a todos los compañeros mañana de la Asociación de Profesores del Centro Regional, a Procre y también a CEDAM, quienes estaremos juntos en el Salón Alberto Morelo de la Gobernación. Y también ahí estarán representantes a nivel nacional, y también todos los que tengan las sugerencias, algunas quejas también, para que podamos presentar a nuestras autoridades a nivel nacional.
0: Ahí está el licenciado Luis Pessoa. Mañana entonces jornada sindical y primo, hay actividad en la escuela Jare, colegio. Escuela. Jornada sindical el día de mañana entonces. Esto se va a estar llevando a cabo en el Salón Auditorio Alberto Morelos, así nos explicaba Elvis Pessoa. Esto en el plano local. Son 4:43, 16 horas más, 43 minutos. 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Tras cargar combustible, quiso retirarse sin pagar y terminó aprehendido tras forcejeo con un guardia. o cargás la combustible o bolsillo june. Posiblemente o bolsillo june. Por eso seguramente no quiso pagar. Ah, hoy varía y yo, ahí va. Bailan de pagacillo, y forcejeo ahí con el tipo. Un hombre de 44 años fue aprehendido luego de protagonizar un supuesto hecho de resistencia y tentativa de sustracción de un arma de fuego perteneciente a un guardia. El arma pertenece a un guardia de seguridad. El hecho ocurrió ayer domingo a las 18:30 en la estación de servicios Energy, que se encuentra sobre Naciones Unidas, esquina Juan Villaderni, fracción Santa Teresa de esta ciudad. Coago hospital y nave penitenciaría. Otro lado, ve. Penitenciaría la PB. Hacia la cárcel. Así ahí queda. Y bueno, este sujeto que quiso retirarse sin pagar, el aprehendido fue identificado como Sergio Ramos Díaz. Ríos, digo mejor. Sergio Ramón Ríos, de 44 años de edad, quien cuenta con antecedentes por su supuesto hecho de violencia familiar del año 2024. De acuerdo con el reporte policial, Ríos llegó hasta la estación a bordo de un automóvil Toyota Espacio color plata año 2002, donde cargó combustible. Posteriormente habría intentado retirarse del lugar sin abonar el combustible suministrado. Ante esta situación, el guardia de seguridad Rosalino López Núñez, de 58 años, perteneciente a la empresa Visión Global. En ese momento, el supuesto autor habría intentado despojar al guardia de su arma de fuego, iniciándose así un forcejeo entre ambos. Durante el enfrentamiento, el guardia logró recuperar su escopeta Maverick calibre 12, de color negro tipo pajera y con culata corta, además de reducir al sujeto. Posteriormente, agentes policiales llegaron al lugar y procedieron a la aprehensión de Ríos, quien fue trasladado hasta la comisaría para el procedimiento correspondiente. En el lugar fueron incautadas el automóvil Toyota Espacio y la escopeta Maverick, propiedad de la empresa Seguridad. El arma se encuentra sin municiones, dice. El arma se encontraba sin municiones. Pero servía para algo. Sin munición, para que use como cachiporra, ¿verdad? El hecho fue comunicado al agente fiscal de turno, abogado Andrés Cantalupis, quien dispuso que el aprehendido permanezca en la comisaría en libre comunicación y de disposición del Ministerio Público. No tenemos reporte sobre esto. Yarekovio, ya en Dumina.
3: El guardia de seguridad.
4: Sí.
3: Un sujeto llegó a mandar cargar combustible. Él mismo se negó a pagar. Entonces, razón por la cual este guardia lo reclamó para que pague. Este chofer reaccionó y, según manifestación del guardia, lo despojó de su escopeta. Entonces, este reaccionó y pudo sacarlo otra vez y reducirlo. Y así, posteriormente nos comunicó el señor, quedó en carácter de aprehendido en la comisaría tercera. También fue incautado su automóvil y la escopeta del guardia de seguridad.
4: ¿Qué dijo él mismo a la policía en relación a lo que hizo?
3: No, él en todo momento se puso nervioso, dijo que los muchachos le maltrataron, todas esas cosas. Él es un plagio de siempre en los casos así, de verdad. Cuando una persona está bajo los efectos del alcohol.
0: Ya me trataba y letradito posiblemente y nada, ¿por qué no quiso pagar su combustible? Ya que la mandé hablando de pagarse y no de hipólio pagarse a otro gasto. Y según lo que dice el uniformado, posiblemente estaba embriagado. Posiblemente acá hubiere. Ah, ojo, ya el frentista, acuérdate, guardia o reducir luego, Esto ocurrió el día de ayer, domingo. Son 4:48, 4 de la tarde, 48 minutos. 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Una breve pausa, ya volvemos.

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Ahí está el ritmo de tarde de lunes. Primera propuesta de esta semana, 17 de agosto. Ya un minuto nada más nos separa de las 17. Ya. Agradeciendo a todos por acompañarnos. Mañana volvemos otra vez a partir de las 3 de la tarde, 15 horas. Dios mediante, si nuestro creador todopoderoso nos dice otra cosa, a las 3 de la tarde estamos por acá, Gracias, gente. Invitando a todos que jueguen Bingo Radial hoy a las 8 de la noche. Sí, 5 millones primera cantada, 5 millones segunda cantada. Mi nombre es Richard Vázquez, aquí con Néstor Villalba estuvimos compartiendo esta propuesta informativa. Muchas gracias. Buen resto de jornada a todos.

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Muy bien, son las 19 puntualmente en Paraguay. ¿Qué tal? ¿Cómo están? Tengan todos muy, pero muy buenas tardes para tarde, noche, ¿verdad? A la audiencia de la 106.7 FM. Ya estamos de vuelta nosotros para acompañar a la gente que están en sintonía de la radio, que son apostadores, seguidores de Bingo Radial Imperio. Qué manera de arrancar el segundo día de la semana. El primer día laboral, entonces vamos a contar a la audiencia todo lo que tenemos en cuanto al sorteo de Bingo Radial Imperio. Hoy, señores, por tan solo 5 mil guaraníes poder llevar 10 millones de guaraníes en efectivo de vuelta. Acompáñanos, 0971-218013. Estamos habilitando para que la gente pueda llamar, participar con nosotros. Vamos a hacer el programa juntos. Esto va hasta las 20 horas. Arranquemos. Un popurrí espectacular de Paco Barrón, el Clan Norteño.

Purrí espectacular pertenece a Paco Barrón, el clan norteño. Nos canta serie de canciones en cuanto a la música tropical romántica. Estamos escuchando aquí la radio. Son las 19:08 en Paraguay. Gracias a toda la gente que están acompañando nuestro espacio de Bingo Radial Imperio. Para la señora Cristina, como siempre también escuchando la radio y ya con cartones de Bingo Radial Imperio. Saludos a la gente de Punta Poná para la señora Mari, justamente su amiga. Me estaba diciendo que su amiga está cumpliendo un año más de vida. Sí, vamos a recordar un poco de... ¿Cómo se llama? Vamos a ver... ¿Su amiga cómo se llama? Voy a mirar acá. Sí, ahora sí. Saludo entonces a la señora Eva. La señora Eva de Punta Poná, Brasil, está completando, ¿sí? Acá, sí, ahora sí. La señora Eva hoy está completando un año más de vida. Muchas felicidades en forma muy especial de parte de su amiga, la señora Mari, la gente de Punta Poná. Entonces, nos pidió una canción. Vamos a preparar una canción entonces a la señora Eva, que hoy está completando un año más de vida. De parte de su hermana Mari, todas sus familiares y amigos, gracias por acompañarnos. Una canción que vamos a preparar enseguida. ¿Cuántos años será que está cumpliendo la señora Mari? No sabemos, ¿verdad? Sea que la señora Eva, la señora Eva, lo que está cumpliendo un año más de vida. Muchas felicidades entonces de parte de su amiga la señora Mari de Marambaya, de parte de toda su familia que siempre también acompaña, por supuesto, a la señora Eva, que hoy está completando un año más de vida. Vamos a preparar una canción enseguida entonces a la cumpleañera para dedicar, y a toda su familia, seguramente la farra hoy ahí en su casa, en Punta Poná, Brasil. Gracias por la sintonía. A ver, escuchamos La Rompe Corazones, porque vamos a recordar que hoy vamos a estar premiando de vuelta a todos los apostadores. 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

0: Pertenece a Lalo y los Descalzos. Estuve enamorado de ti. Sí, estuve enamorando de ti. Se llama esta canción. Estamos recordando en nuestro espacio de Bingo Radial Imperio, el bingo que te premia de verdad. 15 minutos de las 19 en Paraguay. Hoy jugamos, señores, Bingo Radial Imperio. 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

Bueno, la canción pertenece a los Vivis. El tema se llama Te extraño, te olvido y te amo. Recordando en nuestro espacio de Bingo Radio El Imperio, el bingo que te premia de verdad. 10:24 minutos en Paraguay. Ya está llegando el compañero Juliano Cococho también por aquí. Enseguida se viene Dani Pereira. Todos los compañeros, un equipo de la gran pistola, que la gran 7, por el señor de la alegría, para que sea un brillo total el sorteo de Bingo Radial Imperial. Una manera de decirlo, Mago Goyo. No te enojes, mi querido compañero. Sí. Hoy jugamos, señores, Bingo Radial Imperio. El que no compra no gana. Y cuando más compras, mucho más posibilidades tenés para llevar los premios. Y saludo para la gente de Bellavista Norte. Sí. La gente de Bellavista Norte también, que juega Bingo Radial Imperio. La gente de Villa U. ¿Cómo estamos? ¿Todo bien? Vaya adquiriendo los cartones. Tenemos en todas partes vendedores. Al vendedor, Clavo del Lino Asila, siempre acompaña también nuestro espacio. Un regalo y bingo allá. Vamos ya, pues, a caña, Andereje. Gracias por acompañarnos, señores.

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0: bien, la canción pertenece a Lalo y los Descalzos, Solo los Tontos se Enamoran. Así es el nombre de la música. Estamos escuchando aquí la radio, 35 minutos de las 19 en Paraguay. Está ya el compañero Dani Pereira también por aquí. ¿Qué tal, mi querido compañero Dani? ¿Cómo estás?
1: Pero muy bien, Esteban. Cordiales saludos para vos. Mi renovado saludo a todos los amigos apostadores de Bingo Radial Imperio. Sí, señor, ya estamos en una nueva semana abriendo esta segunda quincena del mes de agosto, ¿eh?
0: Así mismo, Cococho, vele un poco ahí el volumen de ventaja un poquitico ahí porque... habla un poco, mi querido.
1: Hola, sí. Son.
0: Espectacular. Adiós. Sí. Decíamos, ¿verdad?, de que hoy vamos a estar premiando de vuelta a los apostadores.
1: Claro que sí, abriendo una nueva semana, señoras y señores, de sorteos de Bingo Radial Imperio. Y te puede tocar a vos, señor apostador, que estás escuchando el otro lado del receptor, ¿eh?
0: Sí, señor, 10 millones de guaraníes. Imagínate si te lleva por 5 mil guaraníes, 10 claro. millones de guaraníes.
1: Una bonita suma.
0: Mucha plata, ¿no?
1: Claro.
0: Así mismo. Murió. Sí.
1: Sabanaisha tuya.
0: Hey, ahí ya lo mitad, ya. Sí. Hay que apostar nomás, hay que tener nomás cartones, porque claro. el que no compra no gana.
1: Por supuesto que sí, así mismo, tenés que tener tu cartón, porque si no tenés, no tenés ni una manera de poder ganar uno de los premios.
0: Sí, señor, seguimos avanzando, escuchando música, señores.

0: Muy bien, estamos escuchando la música que le pertenece a los Mier. Miedo de ti se titula esta canción. Sí, este buen tema musical que estamos escuchando a través de Radio Imperio, la 106.7. Estamos en la previa de Bingo Radial Imperio. Hoy jugamos bingo. Estamos abriendo una nueva semana de sorteos donde podés ser el próximo ganador de las bonitas sumas que tiene Bingo Radial Imperio.
1: Sí, señor. Hay que comprar. 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Y también aquí en la Secretaría de Bingo Radial Imperio tenemos todavía en venta. Solo 5.000 guaraníes, Dani.
0: Sí, señor, así mismo, porque a las 20 y minutitos gracias, es el Juliano, inicio
1: gracias,
0: del sorteo.
1: Gracias, Juliano.
0: Vaya.
1: Masajista. Masajista.
0: Estamos vivos a la nueva generación.
1: Masajista, ojalá. No, ahora con el profesión ahí. O puedo masajear no, a mano, ve.
0: No,
1: vos sos fisioterapeuta.
0: Pero fisioterapeuta es una cosa y masajista es otra cosa.
1: Pero o sea, mío, ¿de pobre que ya no, pongan el trabajo la
0: hipótesis? Tú ya equivocado, mío. Tenés que informarte un poco mejor en ese aspecto.
1: Porque
0: el fisioterapeuta no se, usa
1: no se queda bien
0: aparatos.
1: No se queda bien en el aparato. Mejor así como
0: Se yo estudié 5 años. Vos me vas a decir que algo queda mejor. Sí, queda, o sea, vos me vas a decir que en la mano queda mejor, digo.
1: ¿Sí?
0: No. Yo estudié 5 años para que pueda discutirte que los aparatos están para eso, ¿verdad? Digo, revolucionando, innovando en el mundo ahora con los aparatos.
1: No, pero yo no confío mucho de los aparatos. Bueno, Víctor y yo vamos a hablar de... Seguimos escuchando música, Dani.
0: Más guay,
1: a Pepe Telle, gracias.

0: Muy bien, suena el éxito de Lalo y los Descalzos. Sí, señora, este clásico que estamos escuchando, Paigo, Cárcel Perpetua.
1: Sí, señor.
0: Qué buen tema, ¿eh?
1: Temazo es.
0: Un temazo para esta noche, hoy lunes, a pesar de que muchos me...
1: Para espantar el caigüetismo.
0: Sí, por eso te iba a decir, Esteban, muchos, digamos, abusaron el fin de semana, están re caigüe, pero con estas músicas ya les invita de vuelta, no sé, a tomar de vuelta o tener de guay.
1: Jugando bingo radial,
0: claro,
1: imperio,
0: categórico,
1: ¿eh?
0: Categórico, sí.
1: Ya te digo en puede ser que sea tereré o algunas cosas más, ¿verdad?
0: Legalmente.
1: Para acompañar la previa y, por supuesto, jugar bingo radial imperio.
0: Categórico. Y bueno, quedan algunos minutos todavía para el inicio. Nos preparamos nosotros por acá ya también para lo que va a ser el sorteo de esta noche, ¿eh?
1: Sí, señor, el sorteo a las 20 horas.

0: Bien, espectacular. Ya estamos por acá, señoras y señores, para el sorteo esta noche de Bingo Radial Imperio. Buenas noches, señor Juliano.
1: Buenas noches, señor Dani Pereira. Buenas noches al amigo Néstor Villalba. Excelente noche para todos los amigos apostadores del Bingo Radial Imperio.
0: Muy bien, ya está con nosotros también el compañero Néstor Villalba. Es el encargado de esta excelente transmisión que tenemos a través del Facebook. Sí, señor. Y bueno, para ir dando inicio a nuestra primera cantada de esta noche, tenemos que hacer la verificación de bolillas, Juliano.
1: Sí, señor. Línea de B, 1, 2, 3, 4, 5, 6, 7, 8, 9, 10, 11, 12, 13, 14 y el 15. Y 16, 17, 18, 19, 20, 21, 22, 23, 24, 25, 26, 27, 28, 29 y el 30. N, 31, 32, 33, 34, 35, 36, 37, 38, 39, 40, 41, 42, 43, 44 y el 45. G46, 47, 48, 49, 50, 51, 52, 53, 54, 55, 56, 57, 58, 59 y el 60. O 61, 62, 63, 64, 65, 66, 67, 68, 69, 70, 71, 72, 73, 74 y el 75.
0: Muy bien, ya están las 75 bolillas dentro del bolillero para el inicio de nuestra primera cantada la noche. Este primer sorteo de Bingo Radial Imperio con el premio de 5 millones de guaraníes, ¿sí? Gira el bolillero por acá. Vamos haciendo una buena mezcla de bolillas, por supuesto. Para el inicio de la primera cantada, arrancamos. Suerte para todos. En la primera bolilla, línea la letra B10.
1: Marcando cartón, el número 10. 1 con el 0, B10.
0: Muy bien, muy bien. Primera gran cantada de la noche. Marcamos el O66.
1: 6 con el 6, 66. La 2 espumantes, O66.
0: Muy bien. Bate con las espumantes la fin de semana, Juliano.
1: O sea, de mi cimiento, güey.
0: Más chava, ya.
1: Ayer fue más... El día de los pequeños.
0: Ah, sí, claro, día del niño fue el día de ayer. Sí,
1: ellos
0: sí.
1: Disfrutaron mal este
0: claro,
1: fin de semana.
0: Tenía que ser, ¿eh? Marcamos el O71.
1: 7 con el 1.71, marca O71.
0: Muy bien, muy bien. Son 5 millones de guaraníes en esta primera cantada. Marcamos el N39.
1: 3 con el 9.39, marca N39. Antes de Animba de Fábrica, fin de semana.
0: Y también disfrutando con los peques por su día, ¿sí? Unos festejos, una salida para que pueda divertirse allá en su
1: sí,
0: día.
1: Sí, para hacer el día.
0: Sí, marcamos el I30.
1: 3 con el 030 entero y marca que este socio I30.
0: Muy bien.
1: Y he visto muchos señores también ahí disfrutando por el día del niño.
0: Sí, también.
1: Disfrutando su niño interior.
0: Marcamos el G52.
1: 5 grados 52, marca G52.
0: Espectacular, vamos que vamos. Atención, atención, línea la letra N33.
1: 3 con el 333, la edad de Cristo en tu cartón, N33.
0: Muy bien, espectacular. Marcamos la siguiente bolilla, línea la letra G49.
1: 4 con el 949, para ganarte lunería, te ha ganado a 5 millones de socios.
0: Sí, señor, 5 millones de guaraníes en esta primera cantada. Atención, G57.
1: 5 con el 757, marca G57.
0: Hoy lunes 17 de agosto, Marcamos el B13.
1: Marca número 13, número de la suerte, B13. ¿Será hoy un día especial, celebrativo, no?
0: Creo que no, muy marcante, no. En realidad no llegué a ver algo muy destacado, ¿verdad? Marcamos el N34.
1: 3, 4, 34, marca N34.
0: Sí, señor. Vamos avanzando, atención, línea la letra B12.
1: Marca número 12 en tu cartón, el arquero B12.
0: Sí, señor. Primer sorteo de la noche. Atención, se viene ahora el B7.
1: Marca número 7, carnicero gancho, B7.
0: Sí, señor, va girando el bolillero. Vamos avanzando, línea la letra G59.
1: 5 con el 9.59 y marca Bonaque G59.
0: En este lunes, sí, arrancando la semana de sorteo de Bingo Radio Imperio, N38.
1: 3 con el 8.38, marca N38. A ver, por Ina, lunes 12, socio.
0: Sí. Marcamos el I22.
1: 2 con 2, 22. Los dos patitos. I22.
0: Ahí están los patitos, Muy bien. Ahí están los patitos. O75.
1: 7 con 5, 75. Marca O75. El bisabuelo.
0: Ahí está el bisabuelo. Fuerza, bisabuelo,
2: ¡Es Palmera!
0: ¿Es Palmera?
2: ¡Palmera! ¡Se empató!
0: ¿Perdió Palmera?
2: No vi todo el show. ¡Es Corinthians!
0: ¡Es Corinthians, perdí!
2: ¡Esto es Don Chimay! ¡Es Don Chimay!
0: Marcamos el G56.
1: 5-6-56, marca G56. ¿Dónde está este la partida? ¿Dónde está?
0: Es posible, no, que es la palmera partida. No es Chapaya la partida. No, Paco, de todo, pero es
1: partida. ¿Dónde está dando el cuerpo de Intel de equipo?
0: Está ahí equipo, Y 24.
1: 2-4-24, marca IA24.
0: Muy bien. Espectacular línea, la letra B14.
1: Marca el B14, el amigo borracho B14.
0: Sí, señor, sí, señor.
1: Malicia, bisabuelo, disfrutaría del niño, güey.
0: Sí, no, Sheinba de bisabuelo, ¿eh? Muy poró. Marcamos el B6.
1: Marca número 6, la espumante B6.
0: Muy bien.
1: Malicia, oye, con ese espumante, tija, puta, ¿qué?
0: Posiblemente, yo dos pasos lo intenté. Marcamos el O65.
1: 6-5-65-6, marcando la primera cantada. O65.
0: Sí, señor. Avanzando, línea de la letra G46.
1: 4-6-46, marca G46.
0: Muy bien, marcamos otra bolilla, el N42.
1: 4-2-42, marca N42.
0: Vamos avanzando, vamos girando el bolillero. Atención, línea de la letra O67.
1: 6-7-67, marca O67. Y llegamos a las 25 bolillas cantadas, reiterando la línea de B. 6, 7, 10, 12, 13, 14, línea de I, 22, 24, 30, línea de N, 33, 34, 38, 39, 42, línea de G, 46, 49, 52, 56, 57, 59, línea de O, 65, 66, 67, 71 y el 75.
0: Muy bien, espectacular, ya están las primeras 25 bolillas que salieron del bolillero, verificado en el sistema y por todos los apostadores que están jugando a través del Facebook y a través de TV Imperio. Seguimos con el I-19.
1: Uno con el 9-19, me corecer, core presente, I-19.
0: Muy bien, es la primera cantada de la noche, atención, se viene ahora el I-25.
1: 2-5-25, 6 marcando I-25.
0: Sí, señor, la primera cantada dio bien, primer sorteo de esta noche, N-36.
1: 3-6-36, número del suegro en tu cartón, N-36.
0: Muy bien, atención, se viene por acá el G-58.
1: 5 con el 8-58, marca G-58.
0: Sí, señor. Avanzando, atención, se viene el O62.
1: 6 con el 262 para ganar de 5 millones en marca porraje. O62.
0: Muy bien, espectacular. Línea la letra G53.
1: 5 con el 353, marca G53.
0: Vamos avanzando, va girando el bolillero por acá. Atención, línea de la letra I29.
1: 2 con el 929, marca mi amigo I29.
0: Muy bien, la siguiente bolilla es el G54.
1: 5-4-54, marca G54.
0: Primera cantada, primer sorteo, 5 millones de guaraníes como premio. Marcamos la siguiente bolilla, el B9.
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0: Muy bien, se viene ahora el G47.
1: 4-7-47, marca G47.
0: Sí, señor, vamos avanzando. Marcamos ahora el G51.
1: 5 con el 1-51, marca G51.
0: Sí, señor, sí, señor. Vamos con toda la actitud, vamos avanzando. Línea de la letra B1.
1: Marcando cartón del número 1, B1, con el bingo número 1.
0: Sí, señor, es el bingo que te premia de verdad. Bingo Radial Imperio. Atención, se viene otra bolilla, el I-17.
1: 1-7-17, marca el número del mono, I-17.
0: Ahí está el número de Jainico. Sí. Ahí Mico el mono, ahí está. Saluda a Cococho, Marcamos el N45.
1: 4-5-45, marca N45. El Binacho.
0: Muy bien. Marcamos el O70.
1: 7-0-70 entero, marca O70. El abuelo.
0: Ahí está el abuelo ahora,
3: Eso está, es más caponazo, socio. Sí. Ah, ni más caro. Controlando el cartón.
0: Sí, señor. Muy bien, se viene ahora el O74.
1: 744-74, marca O74.
0: Señor, vamos avanzando, vamos girando el bolillero. Sí, en esta primera cantada, 5 millones de guaraníes de premio, se viene el G48.
1: 448-48, y marca que se asoció G48.
0: Muy bien, vamos avanzando. Vamos con toda la actitud, línea de la letra G60.
1: 6 con el 060 entero. Sí, marca G60.
0: Muy bien. Vamos con otra bolilla, se viene el N37.
1: 3 con el 737, marcando cartón, mi amigo, el N37.
0: Sí, señor, vamos avanzando.
1: 44 bolillas cantadas y ya tenemos personas marcando los 24 aciertos.
0: Muy bien, ya tenemos novedades, apostadores que están con 24 aciertos en la siguiente bolilla, O63.
1: 6 con el 363, se marca por aquí, caray, cuña, caray, O63.
0: Sí, señor.
1: Y seguimos.
0: Seguimos avanzando, muy bien. Vamos con la siguiente bolilla, el G50.
1: 5 con el 050 entero. Y marca que Suzuki la G50.
0: ¿Sí?
1: Y seguimos.
0: Seguimos de vuelta avanzando, ¿sí?
1: Fuerza Lomita, es en Noicaria y grandes números.
0: Por supuesto que sí. Atención, línea de la letra I21.
1: 2 con el 121. Ñati, un año. Sí, I21.
0: Sí, señor.
1: Y pues, continuamos.
0: Continuamos, muy bien.
1: Vamos. Continuamos.
0: Avanzando con otra bolilla, se viene línea la letra B4.
1: Marca número del sapo cururú, el B4.
0: Señor.
1: Seguimos.
0: Seguimos de vuelta, muy bien.
1: Se van sumando las personas con 24 aciertos.
0: Espectacular, atención a la siguiente bolilla, se viene el I26.
1: 2 corces 26, y marca por aquí, I26.
0: Sí, señor.
1: Y seguimos.
0: Seguimos de vuelta, muy bien.
1: Se van sumando más personas con 24 aciertos.
0: Línea la letra I23.
1: 2 con el 323, y marca que Seduki, I23. Seguimos.
0: Seguimos de vuelta.
1: Nuevamente más personas con 24 aciertos.
0: Muy bien, línea de la letra N44.
1: 4 con el 444. Marcando cartón en esta primera gran cantada N44. Y seguimos.
0: Seguimos de vuelta.
1: Fuerza Lomita, es en no hay que las de suerte.
0: Marcamos la siguiente bolilla G55.
1: 5 con el 555. La última bolilla de la línea de G55. Seguimos.
0: Muy bien. Vamos avanzando. Atención, línea la letra I28.
1: 2 con el 828. Y marca que se sucio con Lure por ID. I28.
0: Sí.
1: Y continuamos.
0: Muy bien.
1: 53 bolillas canta y se van sumando más personas con 24 aciertos.
0: Línea la letra B8.
1: Marca número 8, el más solicitado. El B8.
0: El 8 de Cococho.
1: ¡Es bingo!
0: Se lo ganó. 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
1: 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Y en esta primera gran cantada con 25 aciertos tenemos en total 5 ganadores. El primer afortunado con el cartón número 27.416. Segundo ganador 36.229. 36.229. El tercer ganador 38.701. 38.701. Cuarto ganador 41.172. 41.172. Y el quinto ganador con el cartón número 45.835.
0: Muy bien, espectacular. Felicitaciones a estos apostadores que hicieron los 25 aciertos y esta manera se van a estar dividiendo el premio de los 5 millones de guaraníes entre sí, Julia, ¿no?
1: Asimismo, Dani Pereira, controlar los cartones, señoras y señores. Los demás ganadores con 24 aciertos. Tenemos en total 51 ganadores. Y con menor acierto, A ver, tenemos un solitario ganador. Se marcó solito 9 aciertos con el cartón número 40.244.
0: Espectacular, ahí están los ganadores. Felicitaciones a cada uno de ellos, los apostadores, que de esta manera entonces ganaron en esta primera cantada. Controlen los cartones, verifiquen sus cartones a través de las redes sociales, estarán los resultados. Reitero los ganadores del pozo: el 27.416, 36.229, 38.701, 41.172 y el 45.835 son los apostadores que se van a estar dividiendo entonces de esta manera el premio de los 5 millones de guaraníes entre sí. Bueno, todo listo por acá. Como se puede cerrar la transmisión, no tenemos ninguna bolilla sobre el tablero. Las 75 bolillas están de vuelta dentro del bolillero para dar inicio a la segunda cantada de la noche, ¿sí? Empezamos a girar el bolillero por acá. Vamos haciendo una buena mezcla de bolillas, por supuesto, para lo que va a ser esta segunda cantada de la noche, este segundo sorteo de Bingo Radio El Imperio. De vuelta estamos con el premio de 5 millones de guaraníes para esta segunda cantada, ¿eh?
1: Así que lo mitad para esta segunda gran cantada. Les deseo a todos mucha suerte y arrancamos.
0: Arrancamos con el O71.
1: 7 con el O71, marcando cartón. O71.
0: Sí, señor. Vamos avanzando. Atención, otra bolilla, se viene el B7.
1: Marca número 7 en tu cartón, carnicero gancho B7.
0: Muy bien. Marcamos ahora el B6.
1: Marca número 6, la espumante B6.
0: O sea, la espumante será agitada, ¿eh?
1: Ay, uno cuando mi hijo de luna sí. Alcohol, agitada.
0: Sí, marcamos el N34.
1: 3 con 4, 34, marca N34. Ayer yo no exageré.
0: No exageré.
1: ¿Eh? Tenía que manejar, tenía que estar sobrio.
0: Marcamos el B8.
1: Marca número 8, el más solicitado. El B8.
0: El 8 de cococho. Marcamos el N41.
1: 4 con el 1.41. Sigue marcando la segunda cantada. N41.
0: Espectacular. Marcamos otra bolilla. Se viene para acá el B12.
1: Marca número 12. El arquero. B12.
0: Segundo sorteo: 5 millones de guaraníes de premio. B5.
1: Marca número 5. Cureruay presente. B5.
0: Ahí está el chancho. Muy bien, se viene el O61.
1: 6 con el 1.61, marca O61.
0: Muy bien. Marcamos el I24.
1: 2 con el 4, 24, el venado I24.
0: Ahí está el número de Roque Santa Cruz.
1: ¿Es San Paulino ahí?
0: Sí, Roque ayer cumplió 45 años de edad.
1: Qué bueno.
0: Y sigue activo todavía en el fútbol, ¿eh?
1: En el fútbol paraguayo.
0: Fútbol paraguayo, seguramente. N42.
1: 4 con 2, 42, marca N42.
0: Muy bien. Línea de la letra N39.
1: 3 con el 939, marca, mi amigo, N39.
0: Espectacular, marcamos otra bolilla, N45.
1: 4 con 5, 45, el número del vino, marca N45 y un poquitito más lento.
0: Bueno. Atención, atención, se viene otra bolilla. Marcamos el I16.
1: 1 con el 6, 16. Enmarca que dice socio, I16.
0: Espectacular, va girando el bolillero por acá, ¿eh? Vamos avanzando en esta segunda cantada. Sí, señor, segunda cantada. Ya estamos en la segunda cantada con el premio de 5 millones de guaraníes, ¿sí? Marcamos ahora el G54.
1: 5 con el 4, 54. Marca G54.
0: Sí, señor, sí, señor. En este lunes por Ainté, marcamos el N31.
1: 3 con el 1.31, marca N31.
0: Muy bien, vamos avanzando. Atención, línea de la letra B15.
1: Marca número 15, la niña bonita, el B15.
0: Sí, señor. Está girando el bolillero. Vamos haciendo una buena mezcla de bolillas por acá. Atención, se viene el I26.
1: 2 con 6, 26. Marcamos, amigo, I26.
0: Muy bien. Atención, marcamos el I25.
1: 2 con 5, 25. Marca I25. ¿Cuántos años mencionaste que tiene Roque Santa?
0: 45.
1: El tipo ni parece que tiene eso.
0: Sí, se cuida bastante, creo, Roque, por eso no parece tanto, ¿verdad? I28.
1: 2 con el 8, 28, marca I28. Quiero llegar yo a los 50 con esta apariencia.
0: Sí, con la apariencia de Roque.
1: Sí.
0: Ya. Marcamos el B14.
1: Marca B14, el borracho B14.
0: Muy bien.
1: Alimentación, ejercicio, sí, y entre otras cosas.
0: Sí, claro, claro, claro. G59.
1: 5 con el 9, 59, marca G59.
0: Segundo sorteo de la noche. Atención, atención, línea la letra O68.
1: 6 con el 868, 6 marcando la segunda cantada O68.
0: Sí, señor. Vamos avanzando, va girando el bolillero, vamos con otra bolilla, atención, se viene el O73.
1: 7 con el 373, marca O73.
0: Claro que sí, vamos avanzando. Vamos compartiendo todavía esta segunda cantada, G49.
1: 4 con el 949, marca G49 y llegamos a las 25 bolillas cantadas. Reiterando la línea de B. 5, 6, 7, 8, 12, 14, 15. Línea de IA, 16, 24, 25, 26, 28. Línea de N, 31, 34, 39, 41, 42, 45. Línea de G, 49, 54, 59. Línea de O, 61, 68, 71 y el 73.
0: Muy bien, espectacular. Ya están las primeras 25 bolillas que salieron del bolillero, verificado en el sistema y por todos los apostadores que están jugando a través del Facebook y a través de TV Imperio. Seguimos con la siguiente bolilla, N44.
1: 4 con el 444, marcando cartón N44.
0: Muy bien. Vamos con otra bolilla más, se viene el G56.
1: 5 con el 656, marca G56.
0: Muy bien, va girando el bolillero, vamos avanzando, Atención, otra bolilla, se viene el O75.
1: 7 con el 575, el bisabuelo O75.
0: Ahí está el bisabuelo, fuerza bisabuelo, Bueno, se viene ahora el I-18.
1: 1 con el 8-18, marca I-18.
0: Muy bien, vamos avanzando. Atención, línea de la letra B-13.
1: Marca número 13, número de la suerte, B-13.
0: Muy bien, atención, se viene llegando la siguiente bolilla, el N32.
1: 3 con el 232, Aguara Arte, N32.
0: Muy bien, vamos con toda la actitud, segunda cantada, atención, G57.
1: 5 con el 757, 6 marcando, G57.
0: Espectacular. Avanza la segunda cantada, línea de la letra G51.
1: 5 con el 1.51, marcamos amigo esta noche, G51.
0: Asimismo, en esta segunda quincena del mes de agosto, Gerardo.
1: Qué rápido pasa, Dani.
0: Sí, pues tres más allá. Marcamos el I-29.
1: 2 con el 9.29, marca I-29.
0: Segunda quincena del mes de agosto, Gerardo. Muy bien. Atención, se viene el B11.
1: Marca número 11, Cambacanilla, B11.
0: Muy bien.
1: Y va girando la tómbola de la suerte, no hay que la de número.
0: Por supuesto que sí, atención, se viene el N40.
1: 4 con 0, 40 entero, marca en tu cartón N40.
0: Va girando el bolillero, vamos con toda la actitud en esta segunda cantada. Atención, se viene el N38.
1: 3 con el 838, Secuareguaje y Leicuapoía, marca N38.
0: Sí señor, sí señor, vamos avanzando. Atención, se viene la siguiente bolilla, el G50.
1: 5 con el 050 entero, marca G50.
0: Muy bien.
1: Tienes 5 años y Roque ya 50 más.
0: Sí, legalmente.
1: Ojo, pues tú estás más acá, chique.
0: Chique, cote, qué vaina, la generación, ¿vale? Marcamos el I-22.
1: 2 con el 2-22, los dos patitos. I-22.
0: Están los patitos, Están un busque,
1: Es más guaje en 10 partidos. Eso es ida.
0: Sí, posiblemente. O69.
1: 6 con el 969, marca O69. Octavio Pluto.
0: A veces con Yaro Viajo, a veces tú legalmente es un poco difícil.
1: Mío, difícil de creer.
0: De creer a veces también, G46.
1: 4 con el 646, marca G46. Si no hay prueba contundente.
0: Sí.
1: A veces hay que creernos más, huevón.
0: Sí, sí, está la vieja, pa, Marcamos el O70.
1: 740-70 entero, marca O70. El abuelo.
0: Ahí está, ahora el abuelo,
3: Pues a está más el compañero de escuela de cacique.
0: Sí.
3: Ay, tú ya ves ahí.
0: Tú ya ves. Marcamos el G60.
1: 640-60 entero, marca G60.
0: Muy bien, muy bien.
1: Guaresteña de socio, vea, sí. Cachique.
0: Así mismo, marcamos el O72.
1: El 7 con 272, marca O72.
0: Vamos avanzando, va girando el bolillero y atención. Línea la letra B1.
1: Marcando cartón del número 1. B1 con el bingo número 1.
0: Sí, señor, vamos girando el bolillero todavía. Segunda cantada de la noche. Son 5 animalitos. 5 millones de guaraníes. Esa es la siguiente bolilla que cayó, Esa es la bolilla que...
5: 37,
0: perfecto. Muy bien. Voy arreglando por acá entonces las bolillas que salieron. Perfecto.
1: Última bolilla, N37.
0: Sí, señor, acá está, N37. Vamos avanzando, Vamos avanzando, sí, señor, en esta segunda cantada. Son 5 millones de guaraníes como premio en este segundo sorteo de la noche.
1: Premio, sí, por ahí te para venir a retirar mañana, claro, será.
0: Categórico, Juliana, categórico, Muy bien, seguimos por acá. Tirando el bolillero, Anga y Temorante, imagina la mitad. Anga y Temorante, imagina, son 5 millones de guaraníes como premio, Marcamos el G47.
1: 4 con 7, 47. Y marca que ese socio, G47 con 47 bolillas cantadas.
0: Sí, señor, ahí está, Son una buena combinación de número y la bolilla también, Marcamos ahora el I-17.
1: 1 con 7, 17. Marcando cartón del número del mono, I-17.
0: Ahí está Jaimico el mono, Ya aprendió.
1: Más será un poco ese.
0: Ya aprendió, ya un bolorito el año en el mono, Marcamos el G53.
1: 5 con 3, 53. Escuchaste bien, marca G53.
0: Sí, señor. Vamos avanzando, ¿sí?
1: Sí, señor. 49 bolillas cantadas y ya tenemos personas marcando los 24 aciertos. Dani.
0: Muy bien, ya tenemos novedades a partir de ahora. Ya están los apostadores con 24 aciertos en la siguiente bolilla. Línea la letra G58.
1: 5 con el 858. Marcando cartón el G58.
0: Sí, señor, sí, señor.
1: Y seguimos.
0: Seguimos avanzando. Muy bien, perfecto.
1: Se van sumando las personas con 24 aciertos.
0: Espectacular. Se van sumando más apostadores. Y atención. Línea de la letra B2.
1: Marcando cartón el número 2. El gallo norteño
0: B2.
1: 30 años, Y seguimos.
0: Seguimos avanzando. Por un momento pensé que era un perro,
1: ¿Será?
0: Sí, un momento pensé que era un perro. ¿Sí? Ahí está, ahora sí, Atención, G55.
1: 5 con 5, 55. Y marca por aquí, Caraí, Cuña, Caraí, G55.
0: Sí.
1: Y avanzamos.
0: Avanzamos de vuelta, perfecto.
1: Fuerza lamentablemente positiva, Anga y Temuaná de Bolsillo, ve 5 millones de guaraníes.
0: Línea la letra I-27.
1: 2 con el 7, 27. Marcando cartón el I-27.
0: Sí, señor.
1: Y es bingo.
0: Se lo ganó. 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
1: 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Y con 53 bolillas cantadas en ese segundo sorteo, con 25 aciertos tenemos en total 5 ganadores. El primer afortunado con el cartón número 3094. Segundo ganador, 29.342. 29.342. Tercer ganador, 40.758. 47.58. El cuarto ganador, 52.787. 52787. y el quinto ganador, 62.890.
0: Muy bien, espectacular. Felicitaciones a estos apostadores que hicieron los 25 aciertos y se van a dividir el premio de los 5 millones. Bueno, ni es entre sí, Julia, ¿no?
1: Asimismo, Dani Pereira, controlar los cartones, señoras y señores. Los demás ganadores con 24 aciertos. Tenemos en total 22 ganadores y con menor acierto. A ver, tenemos en total 6 personas, son 6 ganadores que se marcaron 10 aciertos.
0: Muy bien, reitero los ganadores del pozo, el cartón número 3094, 3094, el 29342, 40758, 52787 y el 62890. Son los apostadores que se van a estar viendo el premio de los 5 millones de guaraníes entre sí. A controlar los cartones, gente, verifiquen sus cartones, a través de las redes sociales estarán los resultados para que puedan estar controlando si es que no pudieron jugar en esta noche bingo Radial Imperio. Bueno, ahora nos quedan 2 premios de 100.000 guaraní que corresponde al número de cartón, ¿eh? Pero ya se va preparando el sistema, ya el compañero Néstor Villalba va a estar transmitiendo todo esto para que puedan acompañar también a través del sistema, a través de la transmisión que vamos a tener ahí a través del Facebook y a través de TV Imperio, ¿sí? Son 2 últimos premios de 100.000 guaraníes que corresponden al número de cartón en esta noche, ¿sí? Asimismo, para ir cerrando la noche con estos 2 últimos premios, nos preparamos entonces para recibir a 2 números de cartones, ¿sí, señor? De que corresponde al número de cartón. Muy bien, ya enseguida, por supuesto, para culminar entonces nuestro sorteo.
1: El primer ganador, cartón número 46.816 y el segundo ganador, 18.157.
0: Muy bien, ahí están los ganadores. Reiterando por acá, el primer ganador 46.816, 46.816, 18.157, 18.157 son los 2 apostadores que van a recibir 100.000 guaraníes cada uno correspondiente al número de cartón de la noche. Bueno, querida audiencia, queridos apostadores, hasta aquí llegamos con el sorteo esta noche. Sigan confiando siempre en la empresa de Bingo Radial Imperio y con la bendición del Todopoderoso. Será hasta mañana. Chau, chau.

0: buenísimo.
1: Wow. Es no, está muy bien.
2: Bueno, valuado en lo que decía Luana, cerca de 30 millones de dólares. Está relacionado a Daniel Borcaro. ¿Quién es este señor? Un ex controlador del banco Master y uno de los principales investigados en la operación Compliance Zero. Sigo con el inglés. La aeronave que tenía medidas judiciales de carácter patrimonial en Brasil fue ubicada tras el intercambio de información entre las autoridades de ambos países. Y sí, pero para mí que esperaron a que baje acá. ¿Cómo lo es justo acá, verdad? Justo ¿por qué no esperaron que baje a Brasil?
3: Estaba, estaba escondidito ahí en un hangar.
1: ¿Nos acuerdan que hace unos cuantos meses pasó lo mismo, pero con el avión que ganó una persona en un
3: torneo de Mr. Beast
1: que vino de Estados Unidos?
3: En ese caso, el avión contenía drogas.
1: Sí, totalmente.
3: Nadie se dio cuenta. No,
1: justo
3: estaba
1: Paraguay otra vez.
3: Algo le tenía que pasar a Paraguay.
2: No, él está negociando en este momento la compra de uno de estos.
4: Estaba preguntando a ver si es cierto que es tan caro. Me parece que me burla.
2: Yo quiero lo que te quiero preguntar. ¿Sabes qué te quiero preguntar? Acá quiero que me ponche acá a cámara, te voy a preguntar. Porque ahora justamente esto también pasó. Tenemos a un tema relacionado a la presentación de un libro, unas memorias. Y cierta persona que está acá en nuestro panel presentó su libro por todos lados, menos acá. ¿Verdad? O sea, llevó a todos lados un libro.
4: Yo estaba esperando la invitación.
2: Espera, sacame este apoyo. No, espera.
3: Quiero
2: deslindar, responsabilidad, porque la invitación vino todos los días.
1: Increíble.
2: En todos lados presentó su libro.
1: Increíble.
2: Y acá no. ¿Cómo se llama el libro?
4: Estoy esperando, Jugando a ser dioses.
2: Ah, pero ya es la segunda.
4: Sí, es el segundo tomo, Jugando a ser dioses.
3: ¿Qué tiene ese programa que no tiene otro lugar? Por eso no venía a presentar.
4: Lo que tiene es que no me invitaron, entonces, ¿qué voy a hacer?
2: Parece ver el premio de casa le da invitado a sí mismo.
4: Fabi me invitó, ustedes no. Ella es la productora acá. Ella
3: es la directora.
4: No. Te iba a defender, Fabi. ¿Viste?
2: Bueno, mañana espero que traigas el libro y nos cuentes un poco más, ¿está bien?
4: Pero será un placer.
2: Bueno, me parece muy bien. Y bueno, y hablando de libros, se hizo la presentación entonces de esto que se llama Memoria Escrita de un Gigante, un trabajo que se presentó a través del Ministerio de Educación y Ciencias. Ya no es más de Educación y Culto, ¿se acuerdan? Antes se llamaba Educación y Culto.
4: Sí.
2: Que es el viejazo.
4: Ahora
2: bueno.
4: Es más.
3: Se cae la cédula.
2: Memoria escrita de un gigante 1845-1904 para preservar y tener acceso digital. Esto reúne más de 100.000 páginas de documentos y periódicos históricos del Paraguay que corresponden a un periodo clave de la historia nacional. Así que, bueno, muy bien, preservando nuestra historia. Hay grandes trabajos que se hicieron en el Archivo Nacional, en muchos lugares, y la verdad que poco se promociona esto también. Y qué importante que es realmente, porque después cuando uno quiere buscar e ir a la fuente realmente, se encuentra con cualquier cosa o con documentos apócrifos de pseudo historiadores, ¿verdad? Bueno, pasamos a los deportes, porque ya está con nosotros con un look renovado, tengo que decir, por cierto.
3: Se nota que cobró.
2: ¿Qué golpe ese?
4: Pegue,
2: no sé
4: Luana.
2: Si que cobró o que
1: Luana
2: tiene algo que hacer. No sé, hoy Luana.
3: Se puso los de box hoy. Sinónimo de cobranza es que en los hombres que se van y se afeitan, los que tienen barba, se afeitan, se van al barbero, la peluquería.
2: A la pucha. Nos va a recomendar su barbería nosotros también. El padrino del fútbol, el señor Lucas Sosa, ya está con nosotros. ¿Cómo te va, Lucas?
4: Experto en madrinas.
5: Para aclarar nomás, y ya lo hice hace rato en un gran día también. Pasa que mi peluquero es de Luque y no siempre puedo irme de Luque y yo no le cambio a mi peluquero. Entonces, se me da la oportunidad de irme hasta Luque.
2: Por eso es que muchas veces el riesgo de ir a Luque por cortarte el pelo.
5: Yo me crié en Luque.
4: La fidelidad ante todo.
5: Por eso que muchas veces se da eso de que mi cabello está muy largo, porque no es que haga esperar, sino que me tendría hasta
4: la fidelidad al peluquero, por supuesto.
5: Y este sábado me pude ir a Luque.
1: O sea, demostrás que sos así de fiel. Si sos así de fiel con tu peluquero, imagínate.
5: Hace rato, hace
2: 16 años. Pero ¿cómo hiciste si los fines de semana vos relatás? ¿En qué momento, por ejemplo, te escapaste?
5: No, y pasa que los grandes jugaron ayer. Estaba Cerro de Mañana, Olimpia por la tarde, entonces aproveché el sábado.
1: Espera un poco.
2: O sea, que los demás son todos chicos.
1: Y esos son chicos, peor.
5: Y vamos a hablar de Tony Sanabria, que es lo último. No estaba en rutina, pero se acaba de anunciar. Buah, le conoces a Fabricio Romano, ¿verdad?
2: Yo pensé que le conocen a Tony.
5: El periodista que nunca o casi nunca falla, porque en algún momento ya falló también.
3: O sea, esta es una noticia de último momento, Lucas.
5: Fabricio Romano tuiteó hace 33 minutos, o posteó en X, ya no se dice tuiteó. El Internacional de Porto Alegre ha acordado la transferencia o la contratación de Tony Sanabria.
3: Ah, vuelve a territorio.
5: El jugador albirrojo. ¿Qué? Va a firmar contrato hasta el 2029. ¿Le parece de Italia va a venir al fútbol brasileño?
1: Y es la primera, vez que va a jugar en fútbol sudamericano.
5: La intención de Cremonese era una venta definitiva. Ellos no querían saber nada, se diera préstamo al jugador. Entonces llegaron a un acuerdo, compra la ficha, tenía contrato con el Cremonese hasta 2028. Finalmente lo va a comprar el Inter y le va a firmar un contrato hasta el 2029. Eso es lo último.
2: A Tony en el fútbol brasileño.
5: Y me parece que es el momento ideal para venir de a poquito hacia nuestro país. ¿Verdad? Sí, finalmente se va a tener que en algún momento que fue Paraguay.
3: Aparte de que sí, estar en Italia, sí, él prácticamente no jugó. O sea, pocos minutos
5: y descendió con su equipo.
3: Sí.
2: ¿Cómo eso de venir de a poquito? O sea, que va degradándose hasta que...
5: Tiene que venir a jugar en nuestro fútbol en algún momento. Él nunca jugó en Paraguay. De hecho, nunca jugó en Sudamérica.
1: Ni siquiera en las inferiores.
5: Siempre en Europa, España, Italia.
2: Pero ¿cerrista? ¿Algo como la inferior de Cerro no estuvo en la casa?
5: No, ¿existe alguna foto con la camiseta de Cerro?
2: Pero dicen que olimpista supuestamente.
5: Dicen que olimpista también. Hay que ver finalmente por cuál club se juega para venir a disputar en el
2: Terminal Libertad.
3: Tiene toda una vida.
5: Puede ser también. Tacuara vino a Libertad, por ejemplo, y lo hizo durante mucho tiempo y fue goleador. Claro. Eso es lo que tiene que ver con el Tony Sanabria y el gran fichaje.
2: ¿Ustedes sabían que Tacuara se moría por jugar en Cerro y que Zapag no lo quiso?
5: Sí.
2: Que faltaba la firma. ¿Lo sabían recientemente o creían?
5: Él estaba esperando el llamado de Zapag.
3: Hasta antes de colgar los botines oficialmente, él estaba esperando.
2: Él quería tener la última chance de esa de poder estar, pero cuando él vuelve,
5: consideraba de que era un jugador para Cerro Porteño en ese momento, ¿verdad?
2: Él quería, de verdad. Pero, no, él consideraba que no era un jugador para en eso. Lo dijo públicamente. De
5: lo
2: hecho,
5: que dice Libertad ya fue historia después.
2: Pero es que cada 6 meses había una chance de que él volviera, porque él se moría por jugar en Cerro. Su gran sueño.
5: Hasta que terminó retirándose.
2: Por eso es que a veces se le culpa a los jugadores de que no vuelven a su club de origen o que no van al club del cual son hinchas, pero a veces la dirigencia tampoco ayuda, ¿verdad?
5: Claro. Y llegó a declarar, Tacuara, creo que a inicio de este año llegó a declarar y comentó sobre esa situación, que él estaba esperando el llamado de Zapac, que era cuestión de que le llamen, cierren y ya estaba. Finalmente, Libertad. Sí. Terminó confiando.
2: La oposición tenía un acuerdo con él. Si la oposición ganaba las elecciones en Cerro, pero bueno.
5: Vamos a hablar del fichaje estrella. Bueno, se convirtió en el jugador paraguayo más caro en cuanto a transferencia. Estamos hablando de la joya de Julio Enciso, que retorna al Ipswich. Después uno va a sacar su opinión, ¿no? Si lo veían a Enciso retornando a este equipo, es equipo de Premier. Va a jugar en Inglaterra, va a tener roce con los grandes equipos nuevamente, contra el Manchester, Liverpool.
3: Pero es un equipo de media tabla para
5: Manchester
3: abajo.
5: Manchester City.
2: Pero hoy no, Comimi.
5: Sí, media tabla para abajo. Pero, de hecho, es un equipo recién ascendido.
3: Para ser un poquito más optimista, yo digo media tabla para abajo.
1: Tiene un buen proyecto a futuro.
2: Es de los árabes también, este o de quién es.
1: Y ¿no? lo que sé es que uno de los accionistas es Ed Sheeran.
5: Sí. Yo esperaba verlo un poquito...
2: Que viene acá dentro de poco.
5: Yo esperaba verlo en un equipo un poco más arriba, ¿verdad? Así como el Brighton. El Brighton, por ejemplo, ya es un equipo acomodado, ¿verdad? Él salió del Brighton, se había ido a préstamo para ganar ritmo en este equipo, descendió con este equipo, después lo compró el Racing. Pero si tiene 30 millones para pagar por Enciso, es por algo también. Además, la firma va a ser, o fue por 5 años, si es que ya firmó, si ya estampó la firma, por 5 años. Julio Enciso con el Ipswich, esperemos que no esté mucho tiempo y que pueda ir a un club con más tradición.
1: Tengo
5: entendido
1: que el que lo llama y lo quiere sí o sí es el que era su técnico en el Estrasburgo, ¿verdad?
5: Sí, el técnico que ya lo conoce.
2: ¿Cuántos años tiene Enciso?
5: 22 años. 30 millones de euros.
2: Tiene la vida por delante.
5: Supera
4: toda la historia para
5: la cotización. Que tuvo en su momento Miguel Almirón del Atlanta Newcastle y Juan Manuel Iturbe.
1: En la Roma.
5: Suelo ver datos de que está de repente segundo, estaba Iturbe, de repente estaba segundo Almirón. Lo cierto es que ahora lo supera por lejos a ambos.
1: ¿No les preocupa un poquito que Enciso haya recorrido tantos clubes a sus 22 años? Una especie de Omar Alderete.
5: Y...
2: ¿Cómo?
5: ¿Verdad?
2: ¿Cómo? ¿Perdón?
5: No sé si preocuparme, ¿verdad? Yo sostengo que sigo esperando una mejor versión de
1: un salto, ¿verdad?
5: Que esté en un equipo grande, ¿verdad? Porque
1: se merece.
5: Él se había ido al Brighton. De Libertad se fue directo al Brighton. Así sí, había sido, sí. ¿Verdad? De Libertad así directo al Brighton. Después se fue al Ipswich, se fue al fútbol francés.
3: No,
5: que
3: Inter,
5: ya es...
3: no, de Libertad no fue al Inter de Miami.
5: No, eso fue Diego Gómez.
3: Ah, claro, Gómez. Sí.
5: En se había ido directo. Después, la Liga Francesa está ubicado en el puesto 5 entre las mejores ligas. Ahora retorna a la Premier, pero un equipo recién ascendido. Por eso digo, esperemos que pronto pueda tener de vuelta un ascenso.
2: La Liga Francesa no es más que la Liga Paraguaya.
5: Oh, claro que sí.
2: No es más que la Liga Paraguaya. Parece. Tiene más plata. Mucho no, más recursos. No, no. Pero la liga francesa.
1: Según el ranking,
2: no es más que la liga paraguaya.
1: Disculpame.
2: No es más que la liga paraguaya.
3: Y hoy de los
5: te recuerdo que el campeón de la Champions es un club francés.
3: Claro, pero el único.
2: Pero por qué. Pero por qué.
5: Fue campeón del mundo también hace poco Francia. ¿Verdad? Bueno, eso ya no tiene nada que ver con la liga, ¿verdad? Pero estamos hablando del fútbol francés.
3: Pero el único equipo francés que más se destaca hoy es el PSG. Después, ¿no?
2: Es mucho más tradición tenía el Olympique de Marsella, por ejemplo.
1: No sé, el Estrasburgo llegó a una semifinal o una final, ¿verdad? De la conferencia.
5: En la conferencia.
1: Final de la conferencia.
2: Y el Olympique finalista, campeón de Champions.
1: Exactamente, el Olympique. Tenés el Olympique de Marsella, el Olympique de Lyon. Tenés uno cuanto el Lille, el Rennes.
5: Este fin de semana arranca la Premier League. Así que ya vamos a tener la chance de verlo nuevamente en el mejor fútbol del mundo. A Julio se hizo la joya, 22 años, ella recorrió, como decía Richard.
2: Ojalá que no se hace partido a las 8 de la mañana, me hace levantar el domingo para ver a las 8 de la mañana un partido.
5: Igual, a veces da para ver, dependiendo del rival también.
2: El Cerro también juega a las 10, no, quizás hace un día no.
5: Conte que Enciso tiene goles en la Premier. Con este equipo, la vez que disputó temporada 2024-2025, acumuló 2 goles. Acumuló goles con el Brighton.
3: El único destacado también de ese equipo.
5: Acumuló goles con el Racing de Estrasburgo. Es de meter goles, Julio Enciso, ojalá le vaya bien también los de vuelta a este equipo.
2: Los mejores deseos para Julio y su peluquero también, que va a seguir teniendo trabajo para, no sea, para teñirle el pelo.
4: Que no sirva la teoría de Richard, que porque pasa por muchas manos nomás.
5: Exactamente. No dijo tanto claro. Así, ¿verdad?
4: Ahora sí, pero,
2: o sea, sí dijo que sí. Que
1: lo, depende
2: que,
1: de la interpretación.
5: Lo que dije es que, siendo, o sea, que no tiene
4: uno
5: mucha
4: si pasa por muchas manos, salta de cancha, pierde.
1: Cancha. Eso es lo que dije, no tiene mucha continuidad en un sitio que para mí, o sea, No diría que es preocupante, pero sí diría que
5: pero
1: es
5: elevó su cotización, Richard. Elevó su cotización.
1: Claro, después el Mundial, más vale que sí, va a elevar.
2: Ahora cuesta más caro y eso que ya pasó por varios lugares. Bueno, clubes paraguayos juegan Copa esta semana.
5: Sí, arrancando sí, por el día de mañana, Recoleta va a buscar la épica ante Boca Juniors. El duelo de hoy había salido 3-1. Y estamos hablando de un equipo modesto como Recoleta.
2: No, pero épica tampoco.
5: Contra un equipo grande de Sudamérica como Boca Juniors.
3: Le eliminó a Recoleta en esta copa.
2: No, ¿cómo que le eliminó?
5: Frío Báez.
2: Todavía tiene que jugar.
5: Todavía no terminó la serie.
2: No, eso ya es tu macho.
5: No terminó la serie. Puede dárselo de los 2 goles. Confiaba el otro día Jorge González, lo dijo en conferencia de prensa. Yo confío en Recoleta también. Boca no está pasando del todo por un buen momento. No vino su jugador más al lugar, por decirlo
1: así. Tiene que hacer 3 goles si quiere pasar.
5: No, 2 penales. Después, ¿qué pasa? Lo que tenga que pasar
3: a ver,
5: penales.
3: ¿Y quién tenés penaleros en Recoleta?
5: Y no Wilfrido sé, pero no nada nacional, por ejemplo, en penales. O sea, ya le fue bien.
1: Wilfrido no sé si es penalista, pero sí mete unos muy buenos codazos.
3: Wilfrido no va a jugar,
5: pero hay que confiar, hay que confiar. Mientras exista vida, se dice, ¿verdad?
2: ¿Quién es la figura de Recoleta?
5: Y a ver, ya se fue Alan Wilfrido. ¿Quién quedó?
2: No, ni eso, ¿verdad? A ese nivel.
5: Kevin Barzajud el otro día marcó gol. O sea,
4: la figura Recoleta.
5: Volvió Ale Silva, por ejemplo.
3: Barzajud,
2: vas a tirar. Ya sé que vas a tirar en el cementerio.
3: Ale Silva es opción de recambio.
5: Un referente, no sé.
2: Ale Silva, por lo menos penalero.
5: Alguien que pueda apoyar ahí, ¿verdad?
3: Ahí tenés un penal asegurado.
2: Y que entre el presidente. Y el presidente ya está.
5: No quedó habilitado. Ganas no le faltaban a Luis Vidal, pero. Mamá. Pero no quedó habilitado.
2: Ah, no está habilitado al final.
5: No está habilitado. O sea que Luana no confía en Recoleta entonces. Yo confío.
2: No. Luana ya lo dio por eliminado.
1: Yo lastimosamente le quito.
4: Yo no creo todavía que Olimpia le haya ganado a...
5: ¿Qué?
4: Ameliano no era su eterno verdugo.
5: Pero hoy en día Olimpia tiene más partidos ganados ahora que Ameliano.
3: Ya no es más la piedra en el zapato.
5: Entonces mañana 19:00 Recoleta, Boca, Estadio Defensor del Chaco, 3-1 el global a favor de Boca. Tiene que hacer 2 goles Recoleta para tratar de forzar la serie o ganar por 2 goles.
2: ¿Y si le escudo Recoleta?
5: Sí. ¿Desde que ascendió?
2: ¿Desde que hecho con IA?
5: No. ¿Desde que ascendió? ¿Cómo es que le llaman Rebranding? No es Rebranding.
2: Rebranding, sí.
5: Rebranding. ¿Cuándo ascendió cambió el logo?
2: Ese escudo está hecho con IA.
5: Recoleta Fútbol Club. Algo a lo que nos costó acostumbrarnos con Juanda, por ejemplo. Muchas veces equipos deportivos Recoleta.
4: Muy lúgubre me parece su...
5: Es Recoleta Fútbol Club.
2: Y bueno.
5: Para mencionar rápidamente, miércoles, Cerro Porteño ante Palmeiras va a utilizar la casaca blanca que bien tu ex que pediste, hiciste el pedido.
2: Esa tiene que ser noche. Él habló con mi ex. No, mentira. Él habló con mi ex. No, mentira.
5: El ex.
1: En esa tiene que ser la casaca titular de Cerro Porteño. La blanca tiene que ser la casaca titular de Cerro Porteño.
5: Para mí, Cerro Porteño, a partir de ahora, tiene que jugar con esta camiseta. Y hoy citaba, por ejemplo.
4: Pero más importante todavía no mencionaste, padrino. Las madrinas, ¿cómo están?
5: Vi que Marisol Olmedo estuvo el otro día por la calle.
3: Ya recuperó.
2: Que sabe de verdad el tipo.
5: Está recuperada.
4: La puta.
1: Pero, ¿quién?
3: Ya está recuperada.
1: ¿Quién estuvo en la cancha?
5: Marisol Olmedo.
1: ¿En la cancha de quién? ¿Quién es ella?
5: En la cancha de Sol de América.
3: Ay, Guaraní, Richard, jugué, te amo.
1: Yo te voy a decir algo. Esto vende en redes sociales.
3: Juntate más con Guaraní, Lucas y ya está.
1: Esto vende en redes sociales.
5: Está alentando. Lastimosamente para ella, su equipo perdió. Guaraní no está pasando.
4: No, es que no, pero...
2: Y el jueves... Yo le voy a decir una cosa, con todo respeto, pero me parece mucho más interesante la chica esta que vaya a la cancha y demás, demás es madrinas, antes que los que están todos sin dientes ahí en la barra brava, ¿verdad? O sea, por lo menos para la...
5: Habría que preguntarle un poco a la madrina si ella también está a favor de Serbia, ¿verdad? Porque apareció el sábado la bandera en apoyo a Serbia. Ella es una referente. Le voy a preguntar un poco.
3: ¿Vos tenés su contacto?
5: Voy a tomar esa tarea.
3: Que...
4: ¿Apoyo a quién?
5: Es una referente del club.
4: ¿Tengo quién?
5: Si, si está de acuerdo o no con las, con la separación de Serbia. Porque viste que el sábado apareció una bandera donde la barra brava hacía... daba a conocer su descontento por la separación de Serbia. Gaspar Serbio, estamos contigo, decía la bandera.
3: Y no, no, no,
5: o sea,
3: no,
5: hay que saber si la madrina también está con
3: Serbio. Viste que la madrina de Guaraní se va muy exuberante a la cancha. No se escribió nada por el cuerpo.
5: No tuvo ninguna escritura.
3: Se
5: está recuperando.
2: Y espacio para escribir había.
3: Y no, porque ahora
5: se está recuperando de una operación.
2: Sí, le podía poner Gaspar Serbio, estamos
4: ¿cómo
2: contigo
4: le dejan
2: todos
4: entrar a la cancha, así, por ejemplo.
5: Y el jueves, para terminar más la semana cooperar, el jueves, Olimpia va a buscar también su pasaje ante Baja.